cantad salmos a su nombre, exaltad al que cabalga sobre los cielos, Ahad es su nombre, alegraos delante de él, padre de huérfanos y defensor de viudas, es Dios en su santa morada. Salmo 68, 4 al 5. 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Gracias a los hermanos colaboradores, gracias a los hermanos que se han unido a este lindo ministerio. Somos Radio Evangélica Ríos de Agua Viva, proclamando que Cristo viene pronto, y juntos cantemos alegre a nuestro Dios.

Recuerden, el que siembra escasamente, escasamente cosechará. Y el que siembra en abundancia cosechará. Segunda carta a los Corintios, capítulo 9, versículo 6. 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Gracias, amigo, por ese amor, por ese aprecio a este lindo ministerio. 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Saludamos a nuestros hermanos que mensualmente se han anotado con una ofrenda voluntaria. Queremos decirles muchas gracias en el santo nombre de nuestro Señor Jesucristo. Él fortalece al cansado y acrecienta la fuerza del débil. Isaías 40:29. Radio Agua Viva les dice muchas gracias, hermanos amados, y que Dios les bendiga.

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2: ¿Qué te parece si nos aferramos a aquello que hace tiempo nos dijeron que era imposible? Y tomamos algo tan pequeño para hacer algo tan grande. Y usamos esa frase tan grande que se escribe tan pequeña. Es la fe. Porque para el que cree, todo le es posible. Y sabes, hoy es un gran día para alcanzar lo que parece inalcanzable.
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3: Son las 6:42.

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0: Son las 7 con 23 minutos.
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cantad alegres a Dios, habitantes de toda la tierra. Servid a Jehová con alegría, venid ante su presencia con regocijo. Salmos 101 y 2. 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

Son las 7 con 46 minutos. Una promesa poderosa. Si caminas en el desierto, Dios te sustentará en sus brazos. En situaciones que parecen imposibles, Dios es suficiente. En los hornos ardientes de la vida, Dios está presente. En las tempestades y en los vendavales, Dios salva. En el calor del sol, será tu sombra. En el valle de sombra de muerte, Dios estará contigo. Él prometió estar con nosotros por siempre.

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0: Son las 7 y 49 minutos.
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a Jehová presta el que da al pobre, y el bien que ha hecho se lo volverá a pagar. Proverbios capítulo 19, versículo 17. 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El apóstol Pablo escribe a los Corintios en su segunda carta, capítulo 9, versículos 7 y 9. Dice el apóstol Pablo: cada uno dé como propuso en su corazón, no con tristeza ni por necesidad, porque Dios ama al dador alegre, y poderoso es Dios para hacer que abunde en vosotros toda gracia, a fin de que, teniendo siempre en todas las cosas todo lo suficiente, abundéis para toda buena obra. Como está escrito: repartió, dio a los pobres, su justicia permanece para siempre. 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

0: Son las 7 con 56 minutos.
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cantad alegres a Dios, habitantes de toda la tierra. Servid a Jehová con alegría, venid ante su presencia con regocijo. Salmos 100, 1 y 2. 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

tened por sumo gozo, hermanos míos, el que os halléis en diversas pruebas, sabiendo que la prueba de vuestra fe produce paciencia. Santiago capítulo 1, versículos 2 y 3. 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
2: Son las 8:01. Son las 8:01.

0: Son las 8 y 6 minutos.
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2: Él da esfuerzo al cansado y multiplica las fuerzas al que no tiene ningunas. Los muchachos se fatigan y se cansan, los jóvenes flaquean y caen. Pero los que esperan a Jehová tendrán nuevas fuerzas, levantarán alas como las águilas, correrán y no se cansarán, caminarán y no se fatigarán.

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1: Son las 8:09.

a Jehová presta el que da al pobre, y el bien que ha hecho se lo volverá a pagar. Proverbios capítulo 19, versículo 17. 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El apóstol Pablo escribe a los Corintios en su segunda carta, capítulo 9, versículos 7 y 9. Dice el apóstol Pablo: cada uno dé como propuso en su corazón, no con tristeza ni por necesidad, porque Dios ama al dador alegre, y poderoso es Dios para hacer que abunde en vosotros toda gracia, a fin de que, teniendo siempre en todas las cosas todo lo suficiente, abundéis para toda buena obra. Como está escrito: repartió, dio a los pobres, su justicia permanece para siempre. 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

0: Son las 8 y 26 minutos.
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0: Son las 8 y 27 espéralo. Minutos.
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0: Son las 8 y 27 minutos.

a Jehová presta el que da al pobre, y el bien que ha hecho se lo volverá a pagar. Proverbios capítulo 19, versículo 17. 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Dice el apóstol Pablo: cada uno dé como propuso en su corazón, no con tristeza ni por necesidad, porque Dios ama al dador alegre, y poderoso es Dios para hacer que abunde en vosotros toda gracia, a fin de que, teniendo siempre en todas las cosas todo lo suficiente, abundéis para toda buena obra. Como está escrito: repartió, dio a los pobres, su justicia permanece para siempre. 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

0: Son las 8:36.
1: Consumado es. El sacrificio por el pecado fue consumado. Sus indecibles sufrimientos terminaron. El príncipe de este mundo fue derrotado. Las obras del Padre estaban consumadas. El juicio de Dios había pasado. Las profecías se habían cumplido. Su obra de salvación estaba consumada. Y el camino al cielo está abierto.

0: Son las 8 con 40 minutos. Son
1: edificamos
0: las 8
1: tu vida
0: con 40 minutos.
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0: Son las 8 con 40 minutos.

A Jehová presta el que da al pobre, y el bien que ha hecho se lo volverá a pagar. 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Dice el apóstol Pablo: cada uno dé como propuso en su corazón, no con tristeza ni por necesidad, porque Dios ama al dador alegre, y poderoso es Dios para hacer que abunde en vosotros toda gracia, a fin de que, teniendo siempre en todas las cosas todo lo suficiente, abundéis para toda buena obra. 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

0: Son las 8:43.
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0: Son las 8:46.
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0: Son las 8:46.
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3: Porque de tal manera amó Dios al mundo, que ha dado a su Hijo unigénito, para que todo aquel que en él cree no se pierda, mas tenga vida eterna. Pues Dios no ha enviado a su Hijo unigénito

Son las 8:49. El andar de los hijos de Dios. Los hijos de Dios deben andar en novedad de vida, por fe, en el Espíritu, en amor, en la verdad, según sus mandamientos, con prudencia, en forma digna del Señor, en la luz. Y andad en amor, como también Cristo nos amó y se entregó a sí mismo por nosotros, ofrenda y sacrificio a Dios, en olor fragante. Efesios capítulo 5, verso 2.

0: Son las 8:50.
1: Él se hizo pobre para que nosotros fuésemos enriquecidos. Él no tenía dónde morar para que nosotros tuviésemos un hogar. Él fue el varón de dolores para que nosotros tuviésemos alegría. Él lloró para que nosotros fuésemos consolados. Él sufrió sed para que nosotros fuésemos saciados. Él fue hecho pecado por nosotros, para que nosotros fuésemos hechos justos. Él se vació de todo para que nosotros tuviésemos la plenitud. Este es nuestro Señor.

0: Son las 8:57.
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0: con 57 minutos.
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0: Son las 8:57.
5: Eres parte de una idea incomparable, tan inimaginable como el infinito cielo. Eres fruto de un sueño grandioso, con un propósito eterno. Eres una creación especial tan maravillosa como todo el firmamento. Fuiste hecho para ser su hijo. No te sientas solo, tampoco te sientas desamparado. Solo tienes que llamarlo, en tanto que está cercano. Buscad a Jehová mientras puede ser hallado. Llamadlo en tanto que está cercano. Isaías 55:6.
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0: hasta el fin. En la Biblia, la expresión hasta el fin adquiere una gran importancia. Hasta el fin debemos permanecer firmes. Hasta el fin debemos mantener la osadía de la esperanza. Hasta el fin debemos mantener la confianza. Hasta el fin debemos mantener la plena certeza de la esperanza. Hasta el fin debemos guardar las obras de Cristo. Permanece hasta el fin.
1: Son las 9:02.
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0: Fortaléceme, Señor, es el que quiere cantar conmigo. Ah, Ramoncito, graben esto.
1: Oh, ya tenía mucho soñando. Dije, un día voy a estar con ese viejo. Viejo porque estamos los dos del
0: mismo. Es cierto, soy más viejo que él, eso sí es cierto. Oiga, pero sí les voy a decir una cosa. Se lo digo ahorita ya adelante todos. Les dije que tenía una voz muy afinada, una voz entera, y que por tantos años no se te ha gastado nada la voz. Gloria a Dios. Cero. No, conozco no, pues, mucha gente que ya se le fue la voz, pero este Dios, hombre canta igual.
1: No, Dios bendiga a cada uno de los ministerios. Yo creo que tiene que ver mucho el que nos guardamos bastante sirviendo al Señor.
0: Amén, amén.
1: También estás entero, ¿eh? Este, como decía el apóstol Pablo, este viejo de fuera se va acabando, pero el de el interior...
0: Gloria a Dios, Dios, gloria a Dios.
1: Y te guarde muchos años.
0: Bueno, Ramón, ¿cuál le vas a echar, la primera parte, la segunda? ¿Cómo quieres?
1: Pues, donde no me equivoque, déjame.
0: No te vas a equivocar, hombre. Vamos a ver. Maestro, quiero agradecer porque yo con esta me despido. Gracias. Dios les bendiga por el sonido. Dios les pague 100 veces más. ¡Vamos! ¡Vamos! ¡Y arriba! ¡Saltillo! ¡Saltillo! ¡Saltillo! ¡Saltillo! ¡Nuevo León! ¡Y arriba Guatemala! ¡Santa Rosa! ¡Guazacapán! ¡Amén o no amén! ¡Vamos a ver! ¡Entrale primero! ¡Entrale primero!

Grábenlo, grábenlo, grábenlo, grábenlo. Bueno, voy a cantar yo dos líneas y luego las otras dos líneas. ¿A quién tengo yo, Señor, fuera de ti en este mundo? No te alejes, por favor, porque estoy solo en el mundo.

0: Dios les bendiga, hermanos. Muchas gracias. Un fuerte aplauso para nuestro hermano Ramón González. Qué privilegio de Dios haber cantado con tu persona. Gracias, gracias.
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Vamos a abrir las Sagradas Escrituras en el nombre del Señor. Amén. En el libro de San Lucas, capítulo 5 y versículo 36 en adelante. Todos sean bienvenidos, la familia que nuevamente está con nosotros, hermano. Dios les bendiga. Amén. Ya traen un nuevo miembro para la gloria del Señor. Amén. Nuestros hijos son herencia de Jehová, dice la palabra del Señor. Voltea a ver a su hijo y diga, ahí tengo mi herencia. Gloria sea al Señor. Es la bendición que Dios nos ha dado, hermano. ¿Cuántos alabamos al Señor? ¿Todos tenemos la porción? Lucas capítulo 5, versículo 36. Leemos en la Biblia honrando al Padre, al Hijo y al Espíritu Santo y los redimidos con la sangre del Cordero. Dice, todos a una sola voz. La Biblia dice así. Les dijo también una parábola. Nadie corta un pedazo de un vestido nuevo y lo pone en un vestido viejo. Pues si lo hace, no solamente rompe el nuevo, sino que el remendado sacado de él no armoniza. Diga conmigo, no armoniza con el viejo. Y nadie echa vino nuevo en odre viejo. De otra manera, el vino nuevo romperá los odres y se derramará, y los odres se perderán. Mas el vino nuevo en odre nuevo se ha de echar, y lo uno y lo otro se conservan. Padre, que estás en los cielos de los cielos, hemos leído su palabra, Señor, en esta hora. Le ruego, Señor, que sea usted obrando poderosamente en esta mañana. Que nos hable, Señor, que nos administre. Aquí estamos, Señor amado Padre, porque estamos necesitados de usted, Dios mío. Le ruego, Señor, que nos hable, Señor, en su amor y su misericordia. Que esta palabra, Señor, no vuelva atrás vacía, sino que haga lo que usted quiera con ella, Dios del cielo. Que pueda germinar y producir y dar semilla al 100 por 1, Señor. Padre, glorifícate en este lugar. Que su presencia pueda fluir con poder y gloria. Todo aquello que estorba, Padre, mientras su palabra es predicada, sea reprendida, Señor. Deposita ángeles, Señor, que acampe alrededor de nuestras vidas, Padre de la gloria. Señor, que su santa presencia pueda fluir. Dios mío, se lo pido en el nombre de Jesús. Desde la parte de enfrente hasta la parte de atrás. Sana al enfermo en esta mañana, Señor. Liberta al cautivo, Padre de la gloria. Que vida, Señor, salgan renovadas de este lugar, Señor, impactada por el poder de su presencia, Señor. Dios mío, así oramos en esta mañana, Señor, para que su presencia pueda fluir con poder y gloria, Señor, en este lugar. Padre, te amamos, te bendecimos y le rogamos que nos hable, Señor, en su amor y su misericordia, Padre celestial, que no me vean a mí, Señor, sino a usted, Dios mío.

0: Escóndeme, Señor, bajo su abrigo, Padre. Le imploro en el nombre de Jesús. Deposita la palabra, Señor, en mis labios, Señor, para entregarla a su pueblo, Padre. Señor, al sediento, al hambriento, Padre. Hay vidas, Señor, que están, Padre Santo, hambrientas de su palabra, Señor. Le pido en esta mañana, Padre, que el toque de la palabra venga, Señor, con poder y autoridad. Se lo pido en el nombre de Jesús. Reprendemos al diablo y a todo demonio que perturba, Señor amado, su pueblo. Todo dardo de las tinieblas, Padre Santo, sea quemada, Señor. Toda semilla del diablo se quema en el nombre de Jesús. Proclamamos que de Dios es el poder. Proclamamos la presencia del Santo de Israel en esta mañana. Padre, que la presencia del rubio de Galilea se mueva en nuestras vidas en este lugar. Padre, en el nombre de Jesús, guárdanos, Señor amado, bajo su abrigo, bajo la sombra del Omnipotente. Se lo pido en el nombre de Jesús. Padre Santo, gracias, Señor. Que no haya ningún espíritu de estorbo, Padre. Sea reprendido en el nombre de Jesús. Gracias, Padre, Hijo y Espíritu Santo. Dele un aplauso fuerte al Hijo de Dios. Tenga la amabilidad de tomar asiento. Siéntese bien en el nombre de Jesús. Quiero hablar como tema del mensaje. Lo nuevo no armoniza con lo viejo. Dígale a su hermano. Lo nuevo no armoniza con lo viejo. Es el tema. Dile un aplauso fuerte al Hijo de Dios. Gloria sea al Señor Dios Todopoderoso. Los fariseos eran hombres religiosos. Se creían súper espirituales los fariseos, hermano. Siempre estos hombres le llevaban la contra a Jesús. Eran contrarios a la doctrina de Cristo. Eran contrarios a la palabra que Jesús hablaba. Se oponían al ministerio de Cristo. Siempre le llevaban la contraria a los fariseos, hermano. Eran enemigos de Cristo. Era el mismo Satanás, y que el Señor lo reprenda, que los usaba a estos hombres para que le dieran guerras al Señor, para que se levantaran contra él. Ellos no se daban cuenta que eran instrumentos en las manos del adversario. Ellos siempre se oponían a Jesús. ¿Cuántos alaban a Cristo? No aceptaban la doctrina de Cristo nuestro Señor y Salvador. Los fariseos querían, hermanos amados, poner en contra los discípulos de Juan, en contra de los discípulos de Jesús, porque Juan tenía discípulos, Cristo tenía sus discípulos, y los fariseos siempre querían, hermanos amados, siempre aborrecían a Jesús, aborrecían a Juan el Bautista, y querían poner rivalidad entre los discípulos de Juan con los discípulos de Jesús. Y le dijeron al Señor Jesús, le hicieron una pregunta, y por eso fue que el Señor le relató esta parábola. Si usted va a, hermanos, atrás a leer la palabra, se va a dar cuenta por qué Jesús les habló esta parábola que hemos leído en esta hora. Él les habló esta parábola, hermanos amados, porque ellos le hicieron una pregunta. La pregunta de los fariseos fue: ¿por qué los discípulos de Juan y los discípulos de los fariseos ayunan y oran muchas veces, y tus discípulos comen y beben? ¿Por qué tus discípulos no ayunan? ¿Por qué tus discípulos no ayunan? Los fariseos creían que el ayuno los hacía espirituales. ¿Cuántos alaban a Cristo? Hay personas que creen que el ayuno los hace espirituales. Ellos pensaban que cada vez que ellos ayunaban, hermanos amados, ellos eran más espirituales. ¿Cuántos alaban a Cristo en esta hora? Hay personas que tienen ese concepto: voy a ayunar porque quiero hacerme más espiritual. Escuche bien. La espiritualidad de todo cristiano no se mide con el ayuno. Porque usted ayuna no quiere decir que sea súper espiritual. Y hay personas que ayunan y en pecado. ¿Me escuchó bien, hermano? Hay gente que ayuna, pero están en pecado. Hermanos amados, lo podemos ver en la Biblia. Que hubieron gente ayunando en pecado. Cantidades de personas. También hay gente dentro de las iglesias administrando y en pecado. Ayunando y en pecado. ¿Cuántos alaban a Cristo en esta hora? Denle un aplauso fuerte al Hijo de Dios. Hay gente ayunando en pecado. Hay personas que dicen, vamos a hacer 40 días de ayuno y terminan descarriados. Sí, eso ha pasado, ¿sí o no? ¿Usted ha conocido gente así? Ah, gloria sea al Señor. Hay personas que dicen, vamos a levantar una cadena de ayuno, 2 semanas, vamos al monte a ayunar y terminan descarriados. Guay. ¿Por qué? ¿Por qué terminan descarriados? Si supuestamente son espirituales, ¿sí o no? Supuestamente la gente cree y dice, oh, el pastor está ayunando. Ya lleva 2 semanas y termina descarriado. ¿Por qué? Y la gente tiene un mal concepto. La gente dice, ah, hay una más que aquel. Hay una más que los líderes. Y catalogan. La persona dice, ese es más espiritual. Y nosotros tenemos un mal concepto en las iglesias. La gente piensa porque aquel está ayunando es más espiritual. No, señores. Hay gente en pecado y en ayuno. ¿Cuántos alaban? Con ese mensaje no quiero decir que no ayune. Que ayune, pero que lo hagamos bien para la gloria del Señor. Denle un aplauso fuerte a Cristo. Gente, hermanos, que han ayunado y han terminado descarriados. Yo conozco mucho. Aquí se han congregado personas que decían al monte, ¿y cómo terminaron? ¿Es verdad? ¿Sí o no? Y terminar en el monte descarriados, hermano. Qué terrible. No estoy para juzgarle, sino que estoy para hablarles la palabra. Lo que ha pasado, lo que la gente piensa, que es que yo estoy ayunando, soy súper espiritual. Y los que ayunan aquí saben perfectamente que tienen sus pecados, ¿sí o no? Porque no son ángeles. No son ángeles. Pero se están esforzando. Pero hay que esforzarnos bien para la gloria de nuestro Padre Celestial. Denle ese aplauso al Hijo de Dios. Cristo está en este lugar. Amén, hermano. Tenemos que ayunar, pero sí, hermano, hacer las cosas tal como Dios lo manda. Amén. ¿Cuántos alaban a Jesús? ¿Cuántas personas han ayunado o están en ayuno y están en pecado? Terminan descarriados. Pastores, evangelistas, misioneros, hermanos líderes, multitudes de personas, pueblo de Dios, ayunando y en pecado. En la Biblia, en la palabra de Dios, aquí encontramos personas que estaban descarriadas y ayunando. Y Dios exhortó a su pueblo. Aquellos que estaban ayunando, aquellos que estaban ofreciendo ayuno a Jehová. Y Dios exhorta a su mismo pueblo Israel, hermano, que no ayunaran así, porque ellos ayunaban para contiendas y debates. ¿Para qué ayunaban? Para contender, para contiendas y debate. Para eso ayunaban. Y el Señor exhorta a su pueblo. Que no ayunaran para contiendas y debate. Ustedes ayunan para contender. Para contender. Y hermanos, ¿y cuántas personas ayunan para contender? Un ayuno ofrecen, 2 ayunos ofrecen. Y se paran en los púlpitos. Y comienzan a exhortar a aquellos que no ayunaron. Bola de grasa. Necesitan ayunar. Con 2 ayunitos. Con un ayuno que le ofrece al Señor.
1: hermano, y viene en sacrificio delante de Dios y comienza a soltar bola de grasa. Necesitan quemar esa grasa, ese pecado. Ríndalo a los pies de Cristo. Hay que ayunar.
0: Sí, hermanos, ¿cuántas personas lo hacen? Una vez, hermano, estaban unos hermanos en ayuno y comenzó un tipo

0: Préndalo a los pies de Cristo. Hay que ayunar.
1: Sí. Hermanos, ¿cuántas personas lo hacen? Una vez, hermano, estaban unos hermanos en ayuno y comenzó un tipo.

0: hace. Una vez, hermano, estaban unos hermanos en ayuno y comenzó un tipo.
1: Que mi hermano sea libre, para que mi hermana sea libre, para que los poderes de las tinieblas salgan en el nombre poderoso de Cristo Jesús, Señor y Salvador nuestro. Para eso es el ayuno, hermanos, para romper cadenas.
0: Y eso es lo que dice el Señor en su palabra, que ese es el ayuno que Jehová escogió para soltar ligaduras de impiedad, para romper los yugos del diablo, para soltar cadenas. Cuando ofrezcas un ayuno, dile al Señor: Señor, ofrezco este ayuno porque mi hermano está atado, porque mi hermano está enfermo, porque el diablo lo ha atado con esa enfermedad. Pero en el nombre de Jesús, yo presento este ayuno para romper esa ligadura, esa atadura. Tiene que quemarse en el nombre poderoso de Cristo nuestro Señor y Salvador. ¡Aleluya! El Señor le dice: ya no ayunen así. Amén. Sino que ayunen. Amén. Para que vuestra voz sea escuchada en lo alto, arriba. Arriba, la voz sea escuchada en lo alto. Asegurémonos, hermanos, hacer un ayuno correctamente, hermanos, de la manera que Dios lo ha dejado en su palabra, para que nuestra voz sea escuchada en los cielos. Levanta esas manos al cielo. Cristo está en este lugar, a su nombre. Hagamos el ayuno correctamente, tal como el Señor lo ha dejado en su palabra, para romper todo yugo de las tinieblas, hermanos, para romper toda atadura. Dele ese aplauso al Hijo de Dios. Cristo está en este lugar. El ayuno es para buscar del Señor. Es para pedirle protección al Señor. Es para pedirle ayuda al Señor. ¿Para qué es el ayuno? Para estar en la presencia de Dios. Ese es el ayuno también. Para estar en la presencia con el Señor. Para estar con Jesucristo. El ayuno es para separarnos. Diga conmigo: separarnos para el Señor. Para estar con el Hijo de Dios. Dale un aplauso a su nombre. Para pedirle su ayuda. Señor, ofrezco este ayuno para pedirle protección, para pedirle cobertura. Yo quiero estar contigo. Para eso es el ayuno, hermano. Para separar ese día, para pedirle protección y estar con el Dios Todopoderoso. Dele ese aplauso al Hijo de Dios. ¿Para qué es el ayuno? Para estar con el Señor, para tener su presencia. Ahora entendemos por qué los discípulos no querían ayunar. ¿Por qué no querían ayunar? Si los tenían la presencia del Señor. ¿Por qué iban a ayunar si estaba Él con Él, con ellos? Amén. Ya no necesitaban, Señor, ayuno para que tú estés conmigo. Si Jesús estaba con ellos. El Señor, el Rey de Reyes y Señor de Señor en persona estaba con ellos. Ellos no tenían que ayunar para pedir protección. Él les daba la protección. Ayuno para que me des cobertura. Él les daba la cobertura. Él estaba con ellos. Dele ese aplauso a Jesús de Nazaret. Cristo está en este lugar, hermano. Ellos no necesitaban orar, hermanos, ayunar para decirle: Señor, necesito de tu ayuda. No siento tu presencia. Si la presencia del Señor estaba con ellos. ¿Cuántos alaban a Jesús? Y Jesús le fue muy claro y le dijo: Jesús le dijo, Jesús, hermanos amados, estaba con ellos. ¿Cuántos alaban a Cristo? Ahora entendemos por qué ellos no querían ayunar. Porque el Hijo de Dios estaba con ellos. El Señor comenzó a decirle: ¿acaso los que están en bodas pueden ayunar? ¿Acaso, le dice el Señor, los que están en bodas pueden ayunar? Amén. ¿Qué es lo que hace una persona cuando llega a una boda? ¿Ayunar? A tragar. A comer. A ver qué es lo que tienen en la cocina. ¿Sí o no? ¿Qué es lo que pasa en una boda? Usted llega dispuesto. Usted no va en ayuno, hermano. Usted va dispuesto porque ahí va a haber banquete en esa boda. Y los discípulos estaban en banquete. Estaban en bodas con el Cristo de la gloria. ¿Cuántos alaban a Cristo?

esto. Ellos estaban, hermanos, en boda. Ellos estaban con el novio. Aleluya. Levanta sus manos al cielo. Cristo está en este lugar. ¿Para qué iban a ayunar? Si ellos estaban en boda, estaban con el novio. Y el Señor les dice: ¿acaso los que están en bodas pueden ayunar? No pueden. Pero después que el novio se les sea quitado, entonces van a ayunar. Eso le dice el Señor. En otras palabras, Cristo no estaba, hermanos amados, en decir no ayunen. El Señor nunca dijo no ayunen. El Señor enseñó, hermanos, que nosotros teníamos que ayunar. Dele ese aplauso al Hijo de Dios. Después que el novio se les sea quitado, entonces dice el Señor, van a ayunar. Dele ese aplauso a Cristo, hermano. El Señor enseñó del ayuno. Ahora, hermano, si el Señor hubiera dicho no necesitan ayunar, no. El Señor enseñó del ayuno. Tienen que ayunar después que el novio se vaya. Y les estaba hablando que los discípulos estaban en bodas, pero después ellos tenían que ayunar. En una ocasión, cuando los discípulos querían sacar un espíritu, no podían. El Señor le dice: este género no sale sino con ayuno y oración. ¿Cuántos alaban a Cristo? Jesús nunca estuvo en desacuerdo del ayuno. Jesús enseñó el ayuno. Los discípulos tenían que ayunar para reprender los espíritus. Tenían que orar para reprender los espíritus. Levanta esas manos al cielo. Cristo está en este lugar, hermano. A su nombre sea la gloria. El Señor enseñó del ayuno, enseñó la oración. Y esa es un arma poderosa para la iglesia, para los redimidos, para la iglesia de Cristo. El ayuno, la oración es fundamental. Tenemos que hacerlo porque el Señor lo dejó en su palabra. Si hay espíritus que le dan guerra, si hay espíritus de opresión que se levantan, el arma poderosa para el cristiano es el ayuno, la oración. Y esos espíritus tienen que salir para afuera en el nombre poderoso de Jesús de Nazaret. Alguien levanta su mano al cielo. Jesús está aquí, hermano. Necesitamos orar, necesitamos ayunar para que la iglesia reciba ese poder, reciba esa autoridad. Dele ese aplauso al Hijo de Dios. Jesús, por eso le habló de esta parábola. Escuche, Jesús le habló de esta parábola y le dice, diciendo: nadie corta un pedazo de un vestido nuevo y lo pone en un vestido viejo, pues si lo hace, no solamente, hermanos amados, no solamente rompe lo nuevo, hermanos amados, sino que no armoniza. Diga conmigo: no armoniza. Amén. Lo nuevo con lo viejo no armoniza. ¿Cuántos alaban a Cristo? Los fariseos, hermanos, pensaban que cada vez que ellos ayunaban era como que si le pusieran un parche a su cuerpo espiritual, algo blanco, algo blanquito, algo nuevo. Lo estaban poniendo en lo viejo. ¿Me está escuchando? Ellos pensaban que el ayuno lo renovaba espiritualmente. Por eso es que ellos se creían espirituales, porque ayunaban. Y ellos dijeron: cada vez que nosotros ayunamos, es como que poníamos un parche en nuestra ropa. Y hermanos, si el Señor le dice: no, nadie puede poner un parche nuevo en vestido viejo. ¿Por qué? Porque no armoniza. No es, hermanos amados, que una persona le ponga parche. ¿Cuántos saben qué es un parche? Los jóvenes aquí no saben, hermano. Un parche se le ponía cuando tenía un pantalón hoyo, hueco, cuando estaba broke. Venía su mami y le ponía un parche. Tenía un hoyo el pantalón, le ponía un parche. Amén. Y no le podía poner un parche nuevo a un vestido viejo. Porque se le ponía un parche nuevo. Imagínense, si este pantalón tuviera un hoyo y yo le pongo un parche blanco, ¿cómo se va a ver? No armoniza, no compagina. ¿Cuántos alaban? Ahora no, la gente no, hermano. Ahora la gente anda con huecos, pantalones con hoyos.
Mas antes cada hoyito lo tapaban. Ahora no, la gente compra pantalones rotos. Cristianos comprando pantalones rotos. Mas antes por lo menos le ponían un parche. ¿Cuántos anduvieron parche? Hasta cuatro parches quizás, hermano. Sí, en nuestros países, hermano, la gente le ponía parche. ¿Cómo? Si tenía un hoyito el pantalón, lo iban a tirar. No, le ponían un parche. No, ese pantalón todavía está bueno. Está a la mitad bueno, le vamos a poner un parche. En ese tiempo usaban los parches en la ropa. Ahora no, cualquier hoyito ya no lo quieren coser. A la basura. Estuviéramos en los tiempos del Señor, hermano. Anduviéramos todos parchosos. ¿Cuántos alabra a Cristo en esta hora? Santo, denle un aplauso fuerte a Cristo. Por eso el Señor le dice que no era, hermanos amados, que no armoniza un parche nuevo en un vestido viejo, en un pantalón viejo, en una camisa vieja. No armoniza, no concuerda. Amén, hermanos, ¿cuántos alabra a Cristo? No es con parches que el hombre va a entrar al reino de los cielos. Es todo, todo, diga conmigo, todo nuevo. No es parchoso, no es, hermanos amados, que tengamos partes buenas y partes viejas. Pedazos buenos y pedazos viejos. Santo poder de Dios, alaba. Pedazos nuevos y pedazos viejos. Esto es completo, papá. No, no es que vamos a entrar al reino de los cielos todos despedazados, con pedazos buenos y pedazos viejos. Se ve mal, no armoniza lo nuevo con lo viejo. Es nuevo que vamos a entrar al reino de los cielos. Dios levanta su mano al cielo. Es nuevo. Es nuevecito. Por eso cuando el Nicodemo vino a Jesús de noche y le dijo: Señor, sabemos que ha venido de Dios, porque nadie puede hacer estas obras si Dios no está con él. Jesús le dijo, ¿qué le dijo el Señor? Nicodemo, te es necesario nacer de nuevo. No le dijo por pedazo. Nuevo. Todo nuevo, everything. No era pedazo. Está bien porque tenés buenas acciones. Mira, estás más o menos. Porque predicas la palabra. Porque predicas del reino de los cielos. Porque predicas la ley, la Torá, la palabra. No. El Señor le dijo a Nicodemo, que enseñaba un maestro de la palabra del Señor, te es necesario nacer de nuevo. Porque Jesús trabaja con lo nuevo. Dios trabaja con lo nuevo. Dios no trabaja con lo viejo. El Señor trabaja con los nuevos. El que es nueva criatura, el Señor lo usa. ¿Cuántos alaban al Rey de Gloria? El que es nueva criatura, el Señor lo usa poderosamente, hermano. No podemos andar medio despedazado para que el Señor los use. Tenemos que andar en una nueva vida para que el Rey de Gloria nos use con poder y autoridad. Si estás todo despedazado, ríndete a Cristo en esta hora. Jesús está aquí. Aleluya. Dérselo fuerte al Hijo de Dios. Aleluya. Hermano, le dice Nicodemo, es necesario nacer de nuevo. Porque el Señor usa lo nuevo, no lo viejo. ¿Por qué el Señor usó un profeta nuevo y no usó un profeta viejo? Porque el Señor trabaja con lo nuevo. Por eso cuando le mandó un profeta a Jeroboam, no le mandó un profeta viejo. Allí estaba un profeta viejo, pero no usó, porque Dios no usa lo viejo. El Señor usa lo nuevo, la nueva criatura, la nueva creación, el nuevo, la nueva persona. El Señor lo usa. Levanta sus manos al cielo. Cristo está en este lugar. Por eso David le dice: Señor, dame un nuevo corazón. Por eso David le dice: Señor, dame un nuevo corazón. Porque David había pecado. Y David quería restauración. Quería un nuevo corazón para servirle a nuestro Padre Celestial. Dérselo fuerte al Hijo de Dios. Un nuevo corazón para que fuera instrumento en las manos del Señor. Para que Dios lo usara. Porque Dios usa lo nuevo. Dios usa lo nuevo. ¿Cuántos alaban a Jesús?
lo nuevo con lo viejo no armoniza. ¿Cuántos alaban al Señor? No compagina. No hay un acuerdo. Es como la luz con las tinieblas. ¿Qué acuerdo hay? La palabra del Señor dice que la luz y las tinieblas no acuerdan. El creyente con el incrédulo no tiene ningún acuerdo. Amén. Tiene que estar de acuerdo para que pueda, hermanos, ser usado por el Señor. ¿Cuántos alaban a Cristo? Para que el Señor los use, tenemos que andar en luz. Tenemos que ser cristianos. Tenemos que ser creyentes. No incrédulos, sino creyentes, para servirle a nuestro Padre celestial. Ese aplauso es para Cristo, nuestro Señor y Salvador, hermano. Esto tiene que estar en un acuerdo, tiene que armonizar, dice la palabra del Señor, hermano. ¿Cuesta esa palabra? ¿Cuántos alaban a Cristo? Tiene que compaginar. Es como, ¿cómo van a andar dos juntos si no estuvieran de acuerdo? Imagínense que anden dos juntos y si no están de acuerdo. Eso no compagina, no armoniza nada. Imagínense un matrimonio, no están de acuerdo, ¿qué es lo que pasa, hermano? Uno duerme para un lado y el otro duerme para el otro lado. No armoniza. No están de acuerdo. Uno duerme en el sofá y el otro duerme en la hamaca. No hay acuerdo. Otro duerme en el basement y otro duerme arriba. Otro duerme con la niña y otro duerme con el niño. Si puede. No armoniza. Uno compra los pampers y otro compra la leche. No armoniza. Eso tiene que estar armonizando para que el Señor bendiga. Aleluya, dése a la fuerte al Hijo de Dios. Tiene que armonizar. ¿Cuántos alaba? Para que Dios pueda bendecir, tiene que estar de acuerdo, mutuo acuerdo. Dele ese aplauso a Cristo en esta hora. Jesús está aquí, hermano. Para que Dios nos use, tenemos que sacar lo viejo. Las viejas costumbres, las mañas viejas, la ira, el enojo, la soberbia, la desobediencia. Tenemos que sacar lo viejo. Dígale a su hermano, saca lo viejo. Usted también, dígale. Porque es fácil decirle, saca lo viejo. Dígale, usted también. Saquemos lo viejo para que Dios nos use. Diga conmigo, vamos a sacar lo viejo, vamos a sacar el viejo hombre. Por eso la Biblia dice, despojaos del viejo hombre y vivamos una vida nueva para que Dios nos use poderosamente. Gloria sea al Hijo de Dios. Cristo está en este lugar, alabado sea su nombre. ¿Cuántos alaban? Tenemos que sacar lo viejo. Hay personas que son predicadores y no han sacado lo viejo. Mire, hermano, eso es terrible, escuchar un mensaje así en un púlpito, en la iglesia. En una ocasión un tipo, y usted ha escuchado quizás cientos de mensajes así, en una ocasión un hermano se paró, ay hermanos, cuando yo era impío, era terrible. Se llevó todo el mensaje así de la vida de él, no habló de Cristo, sino de la vida de él, como muchos que andan hablando de su vida pasada. Y la gente le impacta. ¡Ay, qué testimonio poderoso! ¿De dónde Dios lo sacó? Pero ese hombre está con alegría. Dice, yo era drogo. Era borracho. ¿A quién le importa? Si nosotros queremos escuchar voz de Dios y no de hombre. Alaba a Dios. Y mucha gente se alimenta de eso. Una ocasión nunca se me olvida. Un hombre hablando. Yo cuando era impío era terrible, hermano. Yo estaba nuevo en la obra y escuchando al tipo. Y dijo, yo era coyote. Siempre traía gente de El Salvador, de Guatemala, para Estados Unidos. Yo era coyote. Y siempre traía una mujer. Y hasta se ponía a reír. Y la mujer de él solamente agachaba la cabeza. Yo volteaba a ver a la mujer, porque yo siempre volteo a ver a la mujer de los predicadores. No sé, yo tengo esa costumbre, hermano. Ya tengo esa costumbre desde ya tiempo, siempre volteo a ver la mujer de los predicadores. Si la mujer del predicador se está gozando, es porque ella está recibiendo la palabra. Pero hay mujeres de los predicadores que ni gloria a Dios dicen. Mire,
En esta iglesia hay un hermano que predica la palabra de Dios. Y esa hermana está diciendo gloria a Dios, aplaudiendo en todo el culto. Y no le digo quién es. Observe usted. Dele gloria a Cristo en esta hora. Jesús está aquí, hermano. Fuerte sea paso al Hijo de Dios. Alabado sea su nombre. Una ocasión dijo una mujer: yo me gozo cuando mi marido predica, porque se predica lo que vive. Me trata bien. Alaba si puede. Porque es muy fácil decir: trate bien a su mujer. Trátela como vaso frágil y como codereras del reino de los cielos. Trátela bien. Llévele flores. Llévele perfume. Es fácil decirle. Y él nunca le lleva flores. Nunca le lleva perfume. Alaba. Nunca le trata bien. Nunca le da ni siquiera un sándwich. Alaba. Nunca le hace nada. Nunca le estima. Nunca le elogia. ¿Cuántos alaban a Cristo? A veces, hermanos, no necesitamos decirle todos los días: te quiero vos, te amo. Los hechos hablan más que los tratos. Diga conmigo: los hechos valen más. ¿De qué me sirve que yo diga a mi mujer: te quiero, te amo, y la vea con indiferencia? Santo poder de Dios. Hermano, ayer me sentí un poquito mal. Cuando entramos a la iglesia, ella ni siquiera se dio cuenta. Yo entré rápido, así entré a la puerta, entré a la iglesia y ella venía detrás de mí, siguiéndome. Pero ella se quedó con una hermana y en eso que la puerta se vino, ¡boom!, sola. Dije: ay, Dios mío. La puerta se vino de un solo. Y, ay, Dios mío, va a decir ella que yo le tiré la puerta. No, hermano. En lo que ella se quedó ahí conversando con la hermana un ratito, ¡pum!, se vino la puerta. Y dije: Dios mío, uno tiene que saber tratar bien a su esposa. Dele un aplauso a Cristo en esta hora. Jesús está aquí, hermano. ¿Cuántos se lo han fuerte al Hijo de Dios? ¿Cuántas personas, hermanos, hablando del pasado? Hablando de las cosas pasadas, hermanos amados, hablando del testimonio que vivieron. Hay mujeres que dicen: oh, yo tuve tantos maridos, yo era lesbiana. ¿Quién le importa? Si era lesbiano, si era mano caída, mano torcida, ¿quién le importa? Eso da vergüenza. De fornicación ni siquiera se mencione entre vosotros como santos, como hijos de Dios. Y escuchar esa basura en el púlpito, ¡no, señores! Aquí no venga a hablar de lo que usted hizo en su vida pasada. Aquí hable y testifique del poder de Jesús. Testifique del poder de Cristo. Da vergüenza, hermano, escuchar un mensaje así. Que hablen de su vida pasada. Yo nunca hablo de lo que hice antes, porque a usted no le importa. ¿Cuántos alaban a Cristo? Porque de allí, de ese fango, el Señor me sacó, hermanos, y de allí el Señor me levantó. Y ya no es necesario estarme acordando de las cosas pasadas. No las traigan a la memoria, dice el Señor en su palabra. No os acordéis de las cosas antiguas. Sepulta el pasado, sáquelo para afuera, porque tú eres una nueva criatura en Cristo Jesús, Señor y Salvador nuestro. Porque el Señor usa lo nuevo, no lo viejo. ¿Qué usa el Señor? Lo nuevo, no lo viejo. No, lo viejo quedó en el mundo. Tú eres nueva criatura en Cristo Jesús, Señor y Salvador nuestro. Dénselo fuerte al Hijo de Dios. Olvídate del pasado. Vergüenza da, hermanos, escuchar de una mujer que se revolcó con 10. ¿Con cuántos hay revolcado? Hermano, se ve feo. Ahora testifique, pero hable del poder del Dios del cielo. ¿Cuántos alaban a Cristo? Jesús está aquí. Fuerte ese aplauso al Hijo de Dios. Jesús le sigue hablando y le dice: y nadie echa vino nuevo en odre viejo. Amén. De otra manera, el vino nuevo rompe los odres y se derrama. Y los odres se pierden.
¿Cuántos alaban a Cristo? ¿Cuántos saben que es un odre? Muchos saben que es un odre, gloria sea al Señor, pero hay otros que no saben. Un odre es una vasija de un cuero, una vasija de cuero. Hacen el cuero, el pedazo de cuero de una vaca, cuero grande, y le dan forma y lo hacen, hermanos amados, una vasija para retener líquido. Y en el odre ponían el vino para fermentarlo. Amén. Es allí donde lo ponían el vino para fermentarlo, hermanos, para que pegaran, otras palabras. Pero si lo ponían en un odre viejo, el vino nuevo en un odre viejo, en un odre tostado, se desparramaba. Se, hermanos, se echaba, se inflaba. ¿Cuántos alaban a Cristo? Se fermentaba, se inflaba, se hinchaba. Entonces rompía el odre. El nuevo vino rompía el odre viejo. Entonces el Señor dijo que se rompía y se echaba a perder el vino. ¿Cuántos alaban a Cristo en esta hora? Santo. Y el vino representa. Ayúdeme. ¿Qué representa el vino? ¿Qué representa el vino? Esta copa. Esta copa es el nuevo pacto. El vino, ¿qué representa? Diga, la sangre de Cristo, la sangre de Cristo representa el nuevo pacto. ¿Cuántos alaban a Cristo? Representa el vino, representa la palabra, representa, hermanos amados, la palabra. ¿Cuántos alaban a Cristo? Y los odres viejos no pueden retener la palabra del Señor. ¿Quiénes son los odres viejos? Los fariseos, los religiosos, los que no tienen a Cristo, son los odres viejos que no pueden retener la palabra del Señor, no pueden retener la unción, no pueden retener el pacto de la palabra de nuestro Padre Celestial. Alabado sea su nombre. ¿Cuántos alaban a Cristo? ¿Quiénes eran los odres viejos? Los fariseos. Ellos representaban los odres viejos que no podían retener la palabra. Habían odres viejos siguiendo a Cristo que no retenían la palabra. ¿Por qué? Porque los odres viejos son duros. Y un corazón duro, una tierra dura, no entra la semilla. ¿Qué pasa cuando alguien quiere sembrar? Busca la buena tierra. No puede sembrar en el camino. ¿Por qué? En el camino mucho la pisotean, en el camino lo pisotea. En el pavimento, ¿quién puede sembrar? Está duro. En los corazones duros no se puede sembrar la palabra de Dios. La palabra de Dios solamente llega a los corazones sensibles, a los corazones tiernos, a los corazones dispuestos para escuchar la palabra de nuestro Padre Celestial. Habían odres viejos siguiendo a Jesús, que ellos no recibían la palabra y lo querían hacer rey. ¿Por qué? Porque les dio de comer a más de 5,000 personas. Y cuando les dio de comer a todos, lo buscaban para hacerlo rey. Queremos que tú seas el rey. ¿Por qué? Porque ellos querían comer de gratis. Oh, si hacemos a este hombre rey, lo va a dar cheeseburger de 3 plantas. Los va a dar pescado. Que este hombre no va a hacer. Los va a dar todo. Pavo. Todo lo va a dar este hombre si lo hacemos rey. Lo buscaban para hacerlo rey. Un día después que lo buscaban para hacerlo rey, el Señor siempre les enseñó la palabra que era necesario recibirla, su sangre. Quieren por la sangre que comer la carne de él. Otro día después, cuando el Señor les dio el sermón, la palabra, que era necesario que tomaran su sangre y comieran su carne. Y ellos dijeron, ¿cómo vamos a comer tu carne? ¿Cómo vamos a comer, a beber tu sangre? Dura tu palabra. No cayó la palabra en esos odres viejos. Dura tu palabra. Y de ese día lo dejaron los discípulos, se fueron. Por eso, porque el Señor les habló la palabra, que era necesario comer al Hijo del Hombre.
que era necesario tomar la sangre de Cristo. Él les enseñó la palabra y ellos dijeron: dura tu palabra, ahí te va, no te vamos a seguir. Los mismos que lo querían ser rey, cuando él los confrontó con la palabra, salieron para afuera porque eran odres viejos que no podían retener la palabra del Señor. Aleluya. Pedro le dice: Señor, dura tu palabra. Dura tu palabra, sí. Todos se van. Sí. Si quieren ir ustedes. ¿Y para dónde lo vamos? Si tú tienes palabras de vida eterna. Porque esos hombres eran odres que retenían la palabra cuando el Señor los llamó. Dele gloria a Cristo. Esos eran odres. Odres nuevos retienen la palabra. Los odres nuevos retienen la unción. Hermanos amados, en los odres nuevos donde el Señor puede depositar la unción en los odres nuevos, retienen el fuego del Espíritu Santo, retienen la palabra de Dios, aleluya. Solamente los odres nuevos es que pueden retener el buen vino, la buena vianda, la palabra de nuestro Padre Celestial. En el principio Pedro estaba claudicando entre dos, si era odre nuevo o odre viejo. ¿Sí? Porque por ratito se le salió el viejo hombre a Pedro. Cuando llegaron a buscar al Señor, agarró un machete y flaca le tiró a tirarle la cabeza, hermano. Vale que el tipo le dijo, sí, solo le llevó la oreja. Pero la intención de Pedro era la cabeza. Pero el tipo era medio ahí, medio chino. Le dijo, sí, solamente le quedó la cabeza, la oreja. Vino Jesús, agarró la oreja y se la puso al hombre. ¿Cuántos alaban a Cristo? A veces se lo sale el viejo hombre. Ahorita va a entender quién soy yo, dice mucho. Hermano, hay que sacar ese odre viejo. Esa ira, ese enojo. Hay que sacarlo. Somos nueva criatura en Cristo Jesús de Nazaret. Porque el Señor solamente va a usar los odres nuevos. ¿Cuántos alaban a Cristo? ¿Cuándo fueron llenos los odres nuevos? Cuando estaban en el aposento alto, cuando estaban consagrados buscando la presencia del Señor, allí los odres nuevos recibieron el buen vino, recibieron la unción, recibieron poder, recibieron autoridad de lo alto. Levanta esas manos al cielo. Cristo está en este lugar. Allí los odres fueron llenos. Recibieron el buen vino. Y la gente decía, están ebrios, están borrachos. No, ellos no estaban ebrios, no estaban borrachos. Habían recibido vino de lo alto, poder de lo alto. Y la Biblia nos compara, hermanos, hace una comparación. Y dice el apóstol Pablo, no os embriaguéis con vino en el cual hay disolución. Antes bien, se llenó del Espíritu Santo. ¿Por qué? Porque un borracho no sabe lo que hace. ¿A qué hora vine? No sabe lo que hace un borracho, pierde el control. También un hombre lleno del Espíritu Santo, no le importa qué hora es el culto, hermanos, porque él quiere palabra de Dios, él quiere la llenura del poder del Espíritu Santo. Actúa con el poder de lo alto, se llena. Le dice: Señor, llena, bautízame con Espíritu Santo en fuego. Quiero recibir poder, quiero recibir autoridad. Esos son los odres nuevos. Levanta esas manos al cielo, reciba palabra de Dios. Aleluya. Esos son los odres nuevos, hermano. Hay gente que con un poquito de vino nuevo, si el Señor le diera un poquito de vino nuevo, a los odres viejos se echan a perder. Porque hermano, si hay personas que con un poquito de vino, hablando en la borrachera, con un poquito de vino, hacen disparate, hacen locura, llegan a sopapear a la mujer, pa, pa, a gritarle a los hipótesis, a hacer un desastre. Muchos hicieron un desastre de los que están aquí. Hermanos, ¿por qué? Porque llegaron borrachos. Con un poquito hablaba tontería. Con un poquito hablaba soberbia. ¿Por qué? Porque el vino, eso es lo que hace. Amén. Eso es lo que pasa. Por eso el Señor no pone vino en los odres viejos. Tiene que ser cambiado. Tiene que ser nuevos odres para que el Señor depositara, hermano.
¿Qué pasa si el Señor pusiera vino nuevo en odre viejo? Se vuelve orgulloso, altivo, arrogante, que tengo la unción. Y eso es lo que le ha pasado a muchos odres viejos. Que hoy, hermanos, lo que están exhibiendo es la carne en los altares, en los púlpitos, aleluya, pero no muestran el poder de Dios, aleluya. Se presentan a ellos mismos, pero no presentan la palabra, no presentan a Cristo como su salvador personal. Y eso es lo que la iglesia necesita para la gloria de nuestro Padre celestial. Dele ese aplauso a Cristo Jesús. Él está en esta noche, en este lugar, hermano. El vino nuevo, hermanos amados, llega al vino, al odre nuevo, y estos dos sí armonizan. Amén. Que la unción, que la palabra del Señor pueda adentrar en nosotros en esta hora de la mañana. Que la palabra del Señor recíbela en el nombre de Jesús. Si usted es un odre viejo, dígale: Señor, renuévame. Hazme como David, que pidió un nuevo corazón. Transforma mi vida. Quiero ser una nueva criatura. Quiero recibir tu palabra. Quiero ser una nueva criatura. Aleluya. Suelta lo viejo. Suelta ese odre viejo. Deshazte de esa vasija vieja. Y dile al Señor: transforma esta vasija. Tú eres el alfarero. Tú eres el alfarero que puede hacer con el barro lo que usted le aplazca, Señor. ¿Cuántos creen que el Señor te puede hacer nueva vasija? Saca lo viejo. Saquemos todo lo viejo, las viejas costumbres, las viejas, hermanos, los viejos recuerdos, las viejas cosas que perturban en la vida espiritual. Deshace, desecha, desechemos lo viejo para que entre lo nuevo. ¿Qué pasa si usted no saca esa mesa vieja? Nunca va a entrar la nueva. Saque lo viejo para que entre lo nuevo. Saque las sillas viejas y van a entrar las nuevas. Saque la ropa vieja, que van a entrar las nuevas para la gloria de nuestro Padre celestial. Y así como nosotros sacamos lo viejo, también si sacamos lo viejo en lo espiritual, también Dios los va a renovar. Y la palabra del Señor dice que renovemos nuestra mente en el nombre poderoso de Cristo. Póngase en pie dándole gloria a Cristo en esta hora. Dile al Señor: Señor, yo soy una vasija en tus manos. Señor, quiero ser instrumento en tus manos. Yo necesito, Señor, dígale. Dígale en esta hora que lo haga nueva vasija. Que queremos recibir la palabra. Porque mucha gente ya no recibe la palabra. Sale igual de los cultos. Porque ha endurecido el corazón. Ese odre está duro. Ese odre está duro. Dile: Señor, yo quiero ser nueva vasija. Renuévame. Él renueva. Él puede renovar esa vasija. Él puede renovar ese odre. Si ese odre está quebrado, si ese odre está acostado, si ese odre ya no sirve, Cristo lo puede hacer nuevo. El Señor no quiere que ese odre se eche a perder. El Señor quiere salvar ese odre. El Señor quiere salvar esa oveja. El Señor quiere salvar tu vida. El Señor quiere transformarte en esta hora. Jesús está aquí. Aleluya. Acércate al altar. Acérquese al altar y dile: Señor, renuévame. Renuévame espiritualmente. Renuévame con tu sangre. Renuévame con tus manos. Él es el alfarero. Él sabe qué hacer con esa vasija. Con esa vasija. Con esa vasija que se rompió. Con esa vasija que se echó a perder. Dios es poderoso para hacer la nueva vasija en esta hora. Padre, he predicado su palabra. Señor, tal como usted ha puesto mis labios, Señor, que esta palabra no vuelva atrás vacía. Señor, renueva los odres, esos odres viejos, Señor. Renueva nuestra vida, Padre. Si ya no retenemos la palabra, Señor, necesitamos, Señor, el buen vino. Necesitamos la buena vianda. Necesitamos maná del cielo. Necesitamos esa palabra que transforma, que levanta, que restaura, que da vida, que da poder y autoridad. Necesitamos, Señor, en el nombre de Jesús, Padre, ese odre que no retiene, Señor, el vino. Ese odre que no retiene la palabra.
palabra. Señor, renuévanos, renuévanos en el nombre de Jesús. Queremos renovación espiritual. Unge nuestras cabezas, Padre, con aceite. Úngenos en el nombre de Jesús, Padre. Que desechemos las malas costumbres, los malos hábitos, Padre. Todo aquello que no le agrada, Señor, de nosotros, que sea expulsado y echado fuera en el nombre de Jesús, Padre. Oro por este rebaño, por este pueblo que ha sido comprado y lavado a precio de sangre preciosa. Señor, transforma nuestras vidas. Se lo pido en el nombre de Jesús. Necesitamos, Señor, de su espíritu, de su presencia, de su poder, Padre de la gloria. En esta hora, Dios mío, glorifícate, glorifícate en el nombre de Jesús. Queremos de su presencia, queremos de su poder, queremos de su gracia, de su amor, de su misericordia. En el nombre de Jesús, Padre, en esta hora la gloria es para usted, la honra es para usted, Señor. Padre, en el nombre de Jesús, que saquemos las cosas viejas, lo que no le agrada, Señor, las costumbres viejas, las mañas viejas. Señor, en el nombre de Jesús, transforma nuestras vidas, trae un cambio radical, Padre. Que seamos nueva criatura, Padre, para entrar al reino de los cielos. De tal manera que si alguno está en Cristo, nueva criatura es. Las cosas viejas pasaron, y aquí todas son hechas nuevas. Aleluya. Y esto proviene de Dios, que nos reconcilió consigo mismo y nos dio el ministerio de la reconciliación. Padre, en el nombre de Jesús, reconcílianos con su sangre.

Escuchando, Señor, en las redes sociales, que aquellos que nos van a escuchar en la radio, Padre, en el nombre de Jesús oramos por ellos, para que su palabra llegue a esa vida, llegue a esos corazones, Padre. Sana, Padre, esas mentes, sana esos cuerpos, en el nombre de Jesús se lo pido. Glorifícate en esta hora, Señor, para la gloria de su nombre, Padre. Oh Señor, en esta hora envía su palabra es vida, su palabra es el bálsamo, en el nombre de Jesús, Padre, salva y renueva las vidas. En el nombre de Jesús se lo pido, Padre. Gracias le doy en esta hora, Señor, por cada vida, por la vida de mis hermanos, de mis hermanas, por este ministerio, Padre Santo. Guárdalo, se lo pido en el nombre de Jesús. Oremos por los enfermos todos juntos, Padre. Oramos, Señor, por aquel que está enfermo, que no tiene fuerza, Padre. Usted conoce, Padre Santo, aquel que está afectado. En el nombre de Jesús, pon tu mano bendita, Rey de la Gloria, Padre, por ese órgano que no trabaja, Padre, en el nombre de Jesús, Señor, le pido para su gloria, Señor, que usted obre poderosamente en el nombre de Jesús por aquel Padre Santo que está luchando, Señor, para servirle, Padre, pero hay traba, Señor, amado Dios mío, hay obstáculo, hay barreras que el enemigo pone, Padre, en esta hora, Padre, esas puertas, esas ataduras, Padre, son quebrantadas en el nombre de Jesús. Glorifícate, Padre Celestial. En esta hora oramos por la familia, oramos por los matrimonios, oramos, Padre Santo, en el nombre de Jesús, para que usted obre poderosamente para su reino y para su gloria, Señor. Oh, en el nombre de Jesús, mis hermanos que han pasado al frente, mis hermanos que están, Señor, pasando tribulaciones por esa enfermedad, pon su mano bendita, Rey Eterno, en el nombre de Jesús. Sánalo, Padre, para la gloria del Eterno, para la gloria de su nombre. Amén, Señor, y amén. Dale un aplauso al Hijo de Dios en esta hora. Gracias, Señor Jesús, por su palabra. Gracias, Padre.

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1: Salmos, capítulo 23. Jehová es mi pastor, nada me faltará. En lugares de delicados pastos me hará descansar. Junto a aguas de reposo me pastoreará. Confortará mi alma. Me guiará por sendas de justicia, por amor de su nombre. Aunque ande en valle de sombra de muerte, no temeré mal alguno, porque tú estarás conmigo. Tu vara y tu cayado me infundirán aliento. Aderezas mesa delante de mí, en presencia de mis angustiadores. Unges mi cabeza con aceite, mi copa está rebosando. Ciertamente el bien y la misericordia me seguirán todos los días de mi vida, y en la casa de Jehová moraré por largos días.

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hermano. Aleluya. ¿Cuántos creen que se va a la iglesia? Aleluya. Si usted lo cree, denle un aplauso, hermano. Bendito Jehová.

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2: Queremos, hermanos, escuchar la palabra de Dios. Dios les bendiga a todos.
3: Bendito sea el nombre de nuestro Dios, hermanos. Ya cantamos esos bellos coros para la honra y la gloria del Señor. Dios bendiga la vida de mi hermano, Jimmy, hermano, que cantó esos coros. Vamos a dejar a nuestro hermano Min que ore por la palabra, hermano, para que sea el Señor hablando en nuestras vidas a través del predicador.
4: Gloria al Señor. ¿Estamos alegres, pueblo? Hay por qué estar alegre. Si mi hermana Juanita tiene gozo, yo también tengo gozo. Y usted también tiene que tener gozo. Y nos vamos a alegrar también en la palabra. Porque la palabra dice que ella es digna de ser recibida por todos y en todo. Y lo guste o no lo guste, tenemos que recibirla. La palabra del Señor dice que el que tiene oídos para oír, que oiga. Y si no quiere oír, tápese. Bendito es el nombre del Señor. Pero aquí venimos a oír palabra de Dios. Y si el diablo no la quiere escuchar, pues hoy la va a escuchar. Quiera o no quiera, tiene que escucharla. Porque, hermano, hay momentos que al diablo no le gusta. Cuando oye más, cuando está fuerte la cosa, al diablo no le gusta. Cuando le dicen que él ya, hermano, claramente no tiene nada. Porque el diablo ya no tiene nada. Pero usted y yo sí. Tenemos una esperanza viva. Bendito es el nombre del Señor. Dios bendiga la vida de mi hermana Juanita. Dios bendiga a toda esta familia, hermano Juancito, ¿verdad? Que les amamos mucho, les conocemos desde hace mucho tiempo, hermano, y pues hemos tenido ahí bastante acercamiento con mis hermanos. Bueno, hay mucho que contar, ¿verdad? Pero gracias a Dios, hermano, que desde que el momento en que conocimos a esta familia ha sido de mucha bendición para mi vida, y yo sé que también para ustedes, porque ustedes más bien conocen a hermana Juanita. Y nosotros, la hermana los conoce desde chiquitos, a nosotros. Y siempre que pasaba, mi hermana no por nada siempre, tomen hijos. Y es una mujer que, bueno, yo creo que con todos es así. Nadie va a decir, hermana Juanita ha sido... Yo le digo que de esos testimonios así hay que aprender. De eso, hermano, usted y yo tenemos que aprender. Que no hay que ser duro, que cuando un hermano lo visita, hermano, usted saque de lo que Dios le ha provisto. Y no niegue. Porque así como abrimos nuestra mano, así Dios también la abre para nosotros. Porque muchas veces, hermano, quizás, hermano, hay momentos que los endurecemos. Está bendecido y no quiere soltar de lo que Dios le ha dado. Solo lo gusta para adentro. Yo le digo que, hermano, cuando recibimos estamos contentos, pero cuando damos, pero la Biblia los exhorta, hermano, que dice que cuando demos, que lo hagamos alegre.
5: Amén, hermano,
4: y que no lo hagamos por tristeza ni por necesidad, sino que con alegría. Así tiene que ser. Y esa es palabra de Dios, hermano. Bendito es el nombre del Señor. Bueno, no me han puesto a predicar, pero hay gozo, hermano. Estamos contentos porque Dios los tiene esta tarde en este lugar. Y es que esta es una bendición, hermano, estar todos juntos. Dios bendiga a mi hermano Francisco que está en este lugar. Pues es una bendición tenerles todos en este lugar. Dios bendiga a las hermanas hembras, los varones. Dios bendiga a los niños, los ancianos, los amigos que están también en el medio nuestro. Que Dios les bendiga, son bienvenidos a este lugar. Hoy van a escuchar la palabra del Señor. Y qué bueno que en este día ellos vengan a Cristo. Cristo está dando la oportunidad y hoy es el día aceptable. Hoy es el día que pueden darle su vida al Creador del cielo. Porque hay que acordarlos que de un momento los vamos a ir de este mundo y si Cristo no está en nuestros corazones, pues lamentablemente, hermano, vamos a ir a un lugar de tormento. Y de ese lugar es que queremos, hermano, que los amigos no vayan a ese lugar. Porque, hermano, es un lugar terrible. Allí no hay misericordia. Aquí sí, hermano. Tenemos la bendición que cualquier hermano, los bendice. Pero allá no. Allá, hermano, solo están. Sácame de aquí un momento. Dame la oportunidad como aquel rico. Pero allí ya no hay oportunidad. La oportunidad es ahora en vida en que los amigos pueden venir a Cristo. Hoy es el día de salvación, dice la palabra del Señor. Los invito, hermanos, que vengamos en palabra de oración, orando por lo que es la palabra del Señor. Padre nuestro que estás en los cielos, Señor Dios Todopoderoso, te damos a ti la honra, te damos a ti la gloria, Señor, en esta hermosa tarde. Gracias, Señor amado, por este momento, por esta tarde tan linda, Dios mío, la cual usted nos ha permitido, Señor, estar todos juntos en este lugar, con el único propósito, Dios mío, de adorarte, de bendecirte, Dios mío, en esta hermosa tarde. Ya los alegramos, Señor, en las alabanzas, en los coros, Dios mío. Ahora, Dios mío, viene su palabra, Señor, la cual, Dios mío, será primeramente, Dios mío, para el predicador, Dios mío, en esta tarde. Después, Señor, esa palabra, Dios mío, será para cada una, Dios mío, de las vidas que estamos presentes, para aquellos que van a escuchar también por medio, Dios mío, de este aparato de sonido. Oh, Dios mío, en esta hermosa tarde pedimos, Dios eterno, que usted pueda usar, que usted pueda respaldar, Dios mío, mi hermano, quien va a predicarlos en esta hermosa tarde. Dios mío, usa su boca, usa su mente, usa todo su ser, Dios mío, para tu honra, para tu gloria, Señor, en esta hermosa tarde. Oh, Dios mío, en esta hora limpia esos aires, oh Dios eterno, limpia esos aires, oh Dios mío, ahora, en el nombre de Jesús de Nazaret, Dios mío, declaramos libertad, Dios mío, en este lugar, Señor, declaramos bendición, Dios mío, en esta tarde.

0: como una antorcha que alumbre en los lugares oscuros, Dios mío. Solo pedimos que los abras el entendimiento, Dios mío, y que los ayudes en esta hermosa tarde para recibir esa palabra con gozo, con alegría, así como hemos cantado, Señor. También escuchemos ahora su palabra, Dios mío, la cual va a ser impartida en este lugar, Señor. Bendiga a los amigos, bendiga, Dios mío, a todo su pueblo en esta hermosa tarde. A mi hermano, Señor, quien nos va a traer esta palabra, Dios mío. Solo pedimos que usted lo use, que usted lo respalde, Dios mío. Que lo unjas con tu Espíritu Santo en esta hermosa tarde. Bendiga a todo su pueblo, Dios mío. Gracias por este pueblo que usted, Dios mío, ha aparejado en este lugar. Nos sentimos alegres, contentos, Dios mío, por la vida que usted los ha regalado. Gracias por todo lo que usted ha hecho y por lo que seguirá haciendo, Dios mío. Gracias. Muchas gracias por esta tarde, Dios mío, por este momento, Dios, de su palabra. Gloria al Señor. Bueno, ya oramos por la palabra del Señor. Ahora pues dejo el tiempo a mi hermano, pues quien nos va a traer la palabra en esta hermosa tarde. Dios les bendiga a todos.
1: Gloria a Dios. A su nombre, iglesia. A su nombre. Qué bueno, hermanos, esta tarde estamos alegres, contentos con Dios, porque Dios, hermano, nos concede la oportunidad de estar en este lugar para que juntos, hermano, nos deleitemos en la presencia de nuestro Padre Celestial. Amén. Amén. Espero que la bocina no le vaya a estorbar. Gloria a Dios. Cuando andaba de borracho, no le estorbaba la bocina. Gloria a Dios. Cuando andaba, hermano, en la feria, no le estorbaban las bocinas, alabado Dios. Hoy en el Evangelio es que dice el hermano, qué fuerte la bocina, aleluya. ¿Cuántos bendicen a Dios en esta tarde? Hoy en el Evangelio, hermano, nos hemos hecho, hermano, gloria a Jesús, bien, ¿cómo se llama, hermano? Bien, místico, gloria a Dios, que no queremos, hermano, aleluya, que una bocina nos dañe, ¿verdad?, el oído, gloria al Señor. Y más antes, cuando andaba de bolo a las 2 de la mañana, él estaba diciendo, otra en la discoteca, gloria a Dios. Y ahora en el Evangelio, hermanos, solo somos lloradas, alabado sea el nombre del Señor. Dios bendiga al pastor Francisco Lazo, los hermanos que le acompañan de la iglesia filial de allá de Usulután, gloria a Dios, es una bendición el estar aquí reunidos para poder exaltar el Rey de Reyes y Señor de Señores. Vámonos a la palabra del Señor en esta tarde, gloria a Jesús, bendito Dios. Qué bueno es el Señor. ¿Se acuerdan la vez pasada que estuvimos aquí mismo en el llano? Vamos a ver si ustedes tienen una mente buena. ¿Cuál fue el pasaje que leímos aquí en el llano?
2: Aleluya.
1: En un culto de agradecimiento también. Alabado es el nombre de Dios. Pero ser hacedores de la palabra. Y no tan solamente oidores, olvidadizos, engañándonos a vosotros mismos. A su nombre. Creo que ya se olvidaron, ¿verdad? Salmo número 73. Alabado sea el Dios de la gloria. Salmo número 73. Vamos a leer en esta tarde. Dios bendiga a todo el pueblo del Señor. A mi hermana Juanita, que yo sé que hay alegría, hermano, gloria a Dios. Mi hermana Juanita decía, a ver cuántos van a venir, a ver si me va a abundar el pollo. No se preocupe, aleluya, que hasta para reenganche va a haber también, alabado Dios. ¡Gloria a Dios! Cuando Jesús le dio de comer a aquella multitud, hasta sobró, hermano, alabado sea el Dios de la gloria. Así que no se preocupe, hermano, gloria a Dios, que eso va a sobreabundar en esta tarde, gloria al Señor. Vamos a leer la palabra honrando los tres poderes, aleluya, porque no somos huérfanos. ¿Cuántos lo creen así? Jesucristo dijo, y no os dejaré huérfanos, alabado Dios. Así que el que es huérfano que se aflija. Honramos al Padre, al Hijo y al Espíritu Santo de Dios. Y dice así, pero en cuanto a mí, ¿cómo dice iglesia? El acercarme, el 28, no vaya a andar allá por Génesis. El acercarme a Dios es el bien. He puesto a Jehová el Señor. He puesto en Jehová el Señor que dice mi esperanza. ¿Para qué? Para contar todas sus obras. Alabado Dios Padre, en el nombre de Jesús, mi hermano ya oró. Pero en esta tarde, Dios mío, te pedimos que tu palabra, Señor amado, oh gloria a Dios.

ser glorificada, Señor, que en esta tarde tu palabra pueda correr, Dios, y bendecir a mi hermano que esté en este lugar, en el nombre de Jesús. Señor, bendiga a mis hermanos, mi hermano Pastor Francisco Lazo, mi hermano Ariel, mi hermano Ramón, Señor, mi hermano Jimmy, mi hermano Bill, mi hermano Nelson, y a todos por igual, mi hermana Juanita, a todos mis hermanitos que se han reunido en este lugar, les bendecimos en el nombre del Señor, y que la bendición del Dios de Abraham, de Isaac y de Jacob esté sobre este pueblo esta tarde, y que la presencia del Dios de los hebreos esté con nosotros en este lugar, en el nombre de Jesús, glorioso nombre, nombre que es sobre todo nombre, Dios amado. Oh, para la gloria de tu amado Hijo Jesús, Padre mío, hablaremos tu palabra, Señor. Como hombre me hago a un lado para que la presencia de Dios repose sobre mi vida. Alabado sea el nombre de Jesucristo. Padre, háblame y habla a mi hermano y a mi hermana en el nombre de Jesús. Amén y amén. Gloria al Señor. Amén. Gloria a Dios. Estamos listos. Bueno, hemos tomado, hermano, gloria al Señor, un salmo de la palabra de nuestro Dios en esta tarde, un salmo de Asaf, gloria a Dios. Hemos tomado este salmo, gloria a Dios. Sabemos que los salmos, hermano, no solamente los escribió David, hay muchos escritores, hermano, gloria a Dios. Sabemos que los salmos se dividen en 5 libros, bendito el nombre del Señor. Y los salmos cuentan con 150 capítulos, alabado Dios, y un total de 2525 versículos, gloria a Dios. Y no nos vamos a detener ahí, mi amado hermano, gloria a Dios, sino que queremos hablar, alabado sea el nombre de Dios, un tema muy, hermano, bonito, que la vez pasada, estando aquí por la orilla de la calle, lo iniciamos. Y es que hablábamos, hermano, gloria a Dios, de los incomparables beneficios de tener una relación con Dios, alabado Dios, los incomparables beneficios de tener una relación con Dios. Y estando allá en la calle, hablábamos, mi amado hermano, que el primer beneficio de tener una relación con Dios, decíamos la vez pasada, es en primer lugar que Dios nos ofrece, gloria a Dios, seguridad. ¿Cuántos están seguros en Dios? ¿Cuántos están seguros en Dios? Aleluya. Que aunque haya prueba, aunque haya dificultad, aunque haya necesidad muchas veces en nuestros hogares, que aunque muchas veces no haya alimento, que aunque muchas veces, hermanos, quizás, hermanos, falte lo básico de la casa, que aunque muchas veces quizás no falte, mi amado hermano,

en las manos de Dios. El Salmo 91 dice que el que habita al abrigo del Altísimo, que dice, morará bajo la sombra, y no está diciendo bajo la sombra del alcalde. ¿Cuántos alaban la gloria de Dios? No está diciendo bajo la sombra del presidente, alabado Dios. No está diciendo bajo la sombra de un instituto político corrupto, ladrón, alabado Dios. Está diciendo que el que habita al abrigo del Altísimo, dice la Biblia, es que morará bajo la sombra del omnipotente Dios. No es cualquier cosa. Yo no sé si usted entiende eso. Aleluya. Estamos morando bajo la sombra del omnipotente Dios. Cuando nosotros decimos eso, para el diablo es un dolor de cabeza. Amén. Aleluya. Dios bendiga a mi hermana. Y Dios bendiga a los que vienen del Carrizal. Amén, hermano. Qué maravilloso que hasta cuando nos dormimos seguro. Pero hay creyentes que un ratón los asusta. A su nombre, iglesia. Creyentes que un ratón, hermano, los asusta a medianoche, que el gato anda siguiendo y dice, ¡ay, malos espíritus! Alaba lo que Cristo vive. Aleluya. Primer beneficio es que hay seguridad. Primer beneficio en la familia de hermana Juanita es que mi hermana Juanita y su descendencia está segura porque está en las manos de Dios. ¿Cuántos bendicen a Dios? El que habita el abrigo del Altísimo morará bajo la sombra del Omnipotente. ¿Qué más dice? Diré

un hombre ora. Oh, qué diferencia cuando una mujer ora. Hay diferencia, iglesia. Oh, qué terrible cuando la gente no entiende la palabra de Dios. Daniel estaba seguro que aunque se había firmado ese edicto, él decía, yo no dejo de orar. Aleluya. Y estaban tres gobernadores. Daniel era el número uno. Y es que cuando tú das frutos dignos de arrepentimiento, cuando tú eres ejemplo,

El oído de Jehová está atento a oír la oración de su pueblo. Los ojos de Jehová están sobre los justos y atentos sus oídos para escuchar el clamor de ellos. Alaba la gloria de Dios usted. Aleluya. Se firmó el edicto, lo de 30 días no queremos a nadie orando. Pero Daniel, en virtud de acobardar, ese es usted que es un gran cobarde. Ese es usted que con una mala mirada se acobarda, alabado Dios. Ese es usted y yo que con una mala mirada que alguien nos haga, ya no queremos ir a la iglesia. Ese es usted que con que solamente digan que usted no sirve, ya se está acobardando. ¿Qué importa que el diablo diga que yo no sirvo? Yo claro que yo sirvo. ¿Qué importa que el diablo diga que usted no sirve? ¿Qué sirve, hombre? Aleluya. ¿Cuántos creyentes no se han quedado del evangelio porque otro loco les dijo que no sirven para nada? ¿Ah? ¿Cuántos creyentes se han quedado del evangelio porque alguien nos dice, tú no sirves? Y nosotros de cobardes, ah, sí, es verdad, yo no sirvo. Y nosotros de cobardes, no, no sirvo. Cuando Dios dice en su palabra que Él tiene planes buenos para nosotros, planes de bien y no de mal. Dios tiene planes para bendecirnos, Dios tiene planes

¿Cuántos creen que Cristo vive? Oh, qué bendición. Esa es una acción de gracia. Amén. Y en esta acción de gracia yo quiero decirle a esa familia, no tengan miedo, están seguros en las manos de Dios. Y hermano, aleluya, voy a resaltar este primer punto que tocamos a la orilla de la calle. Porque cuánta gente cobarde en el evangelio que creen, hermano, que Dios los ha dejado, que Dios me ha abandonado, que Dios no me oye, que Dios no me responde. Y Dios está ahí esperando tu oración. Dios está esperando la oración de las 4 de la mañana

0: primer beneficio de esa relación con Dios es que tenemos seguridad. Cuando estamos con una relación con Dios, tenemos la seguridad que Él, en primer lugar, Él nos ama. Yo no sé si usted se siente amado por Dios. Yo me siento amado por Dios. Hay veces que, hermano, aleluya, el hombre se siente desamado porque la mujer le dice, ya no te amo. ¡Cobarde! Ya no sigo en el Evangelio, es que mi mujer ya no me ama. Aleluya. Y viene la otra también, como el marido le dijo que no la ama, dice ella, también, yo ya me siento decepcionada. ¡Qué terrible! Pero qué importa que mi padre y mi madre me dejaren. ¿Qué interesa que alguien me quiera dejar? Pero la presencia de Dios no me ha dejado todavía. La presencia de Dios está sobre mi vida. Y si la presencia de Dios reposa en mi vida, es más que suficiente a su nombre, iglesia. Oh, aleluya. Este beneficio nos enseña que Dios nos ama y que Dios nos cuida. Esto nos da confianza, oiga bien, para que siempre estemos, aleluya, salvos y protegidos. Pero el Señor es fiel y Él los fortalecerá y los protegerá. ¿Sabe de quién? Del maligno. Hombre, yo lo siento, sé que está más de allá que de acá. ¿Será que siente más olor a pollo? Alabado sea el Señor. Primero tenemos el amor de Dios. Él nos cuida, nos da confianza. También estamos salvos, estamos protegidos en este primer beneficio. También el Señor es fiel. Amén, iglesia. También Él nos fortalece. También Él nos protegerá del maligno. Oh, qué linda esta palabra. También, yo quiero que vean conmigo algo precioso en el Salmo 27.1. Alguien que lea Salmo 27.1. Si usted lo tiene, léalo por favor. Salmo 27.1, por favor. Para que nos demos cuenta que Dios nos fortalece y nos protege. Vamos a ver, Salmo 27.1. Jehová es mi luz. Yo le iba a decir, pero prefiero que usted lo lea, porque si no lee la Biblia en la casa, léala acá. Jehová es mi luz. Oigan esto, y mi salvación. ¿De quién temeré? Jehová es mi luz. ¿Y qué dice? Mi salvación. ¿Y qué más dice? ¿De quién temeré? ¿De quién vamos a temer, pues? ¿Ah? Si Él nos ofrece seguridad, promete guardarnos del maligno. Y como el diablo nos asedia, ¿verdad, hermano? Nos busca por acá. Usa la vecina para vernos mal. Usa un familiar para vernos mal. Usa, hermano, si es posible, a un cabezón de la iglesia que no ha dado fruto digno de arrepentimiento. Usa cualquier, hermano, tenguerecha del diablo para vernos mal. Y usted es cobarde tirando la toalla. Cualquier don popo cabezón que el diablo levantó para vernos mal y estamos fiando, alabado Dios. ¿Ah? Y solo somos sillonetas. Jehová es mi luz y mi salvación, dice la Biblia. ¿De quién temeré? Esto está bueno, hermano. Y hermano, y usted dirá, pero hermano, y ese mensaje, porque así. Pero el salmo dice, pero en cuanto a mí, el acercarme a Dios es el bien. Y el estar cerca de Dios nos ofrece en primer lugar seguridad. Estar cerca de Dios nos ofrece seguridad. Este hogar está cerca de Dios. Por eso es que Dios lo bendice. Por eso es que la bendición de Dios llega sobre la vida de mi hermana Juanita. Muchos nos acordamos que como mi hermanita Juanita ha venido luchando. Tiene una trayectoria de lucha, de perseverancia en la obra, de esfuerzo, aleluya. A pesar de que antes, hermano, profesaba religión, ahora no profesa religión, ahora profesa que el Evangelio es poder de Dios para salvación. Ahora que ella ha creído en un Dios vivo, en un Dios que venció la muerte, aleluya. Porque cuando digo en un Dios, es porque Cristo es Dios también, manifestado en carne. Y ahí es donde se enredan los de la fe en Jesús. Ahí es donde se enredan todo. Que si hay alguno solo aquí, ya va a ser variada que se va a llevar. Alabanzas al Cordero. ¿Cuántos alaban al Hijo de Dios viviente? ¿Cuántos alaban al Hijo de Dios? El acercarme a Dios es el bien. Y en primer lugar, cuando yo vine a Cristo, desde ese momento yo dejé de estar inseguro. ¿Me escuchó usted? Desde ese momento yo ya no soy inseguro. Desde ese momento usted no está insegura. Su casa está segura. Porque hay gente que tiene miedo ir al culto porque le van a robar. Y hermano, aleluya. Y casa, hermano, con doble llave. Alábalo. No quieren dejar cerrada la casa porque le van a robar unas pailas todas manchadas ya del año 90. Alábalo, que Cristo vive. No se quieren ir al culto por un chancho seco costilludo. Bendito el nombre de Dios. Pero dice el salmista que el acercarse a Dios para él era el bien. La iglesia debe de entender que cada culto que usted se acerca a la casa de Dios es el bien que usted va buscando. Usted va buscando una seguridad. Usted va buscando estar seguro en las manos de Dios. Alabado sea el Señor en esta tarde. Ay, Señor. Salmo 46:1, por favor, rápido. Voy a avanzar con esto porque no es, eso no lo quiero tocar. Quiero tocar el 2 hasta llegar al 7 porque nos vamos a ir hasta la noche.
1: Dios es nuestro amparo,
0: fortaleza. Nuestra fortaleza. Deja de andar quejándose, hombre. Dice que Él es nuestro amparo. Amén. Pero hoy los pastores y los líderes se andan a hermano amparando a los políticos. Hoy en El Salvador da vergüenza ver a los evangélicos enredados en la política. Alabado Dios. Esto no conviene decirlo, van a decir, hermano, se van a enojar, pero ni modo. Ahí le andan mendigando una lámina al alcalde. Hay veces que yo me meto a problemas, hermanos, pero estamos bien en las manos de Dios, amén. Dice la Biblia que Dios es nuestro amparo y nuestra fortaleza. ¿Y qué dice, hermano? Nuestro pronto auxilio en las tribulaciones. Si nosotros llamamos para Estados Unidos, auxiliame vos que ahorita me están cobrando en la tienda. Dios es nuestro amparo, nuestra fortaleza, nuestro pronto auxilio, dice la palabra de Dios. Aleluya. Ahí voy despacio. Vamos a irnos con el punto número 2. Alabado Dios. El tener una relación con Dios, el estar cerca de Dios, tenemos seguridad. Número 2, aleluya, nos permite experimentar el perdón. Gloria a Dios. Una de las principales cosas que nos ofrece una relación con Dios es el perdón. El perdón nos ayuda a liberarnos del pasado y nos da la oportunidad de comenzar de nuevo. ¿Qué dice Isaías 43:25? Estamos con Biblia, hermano. No estoy fuera de Biblia. Amén. Gloria a Dios. ¿Cómo dice?
1: Yo
0: soy el que borro tus rebeliones. Por amor de mí mismo. No me acordaré de tus pecados. A ver. ¿Quién es el que va a borrar tus rebeliones? Dios. ¿Quién es que no se acuerda de tu pecado? Dios. Oh, qué beneficio más grande es, hermano. Ese es un beneficio grande. Entonces, el tener una relación con Dios nos permite experimentar el perdón. También, gloria a Dios, Él dice, yo soy el que borro tus rebeliones por mi causa y no me acordaré de tus pecados. ¿Qué dice Hebreos 10:17? Vamos a la Biblia. Hoy vamos a leer Biblia. Gloria a Dios.
1: Añade.
0: Y nunca más me acordaré, ¿qué dice?
1: De sus pecados.
0: Y transgresiones.
1: Pues donde hay remisión.
0: De esto no hay más ofrenda por el pecado. Ya estuvo. Ya el sacrificio fue pagado. ¿Cuántos bendicen al Dios de gloria? Yo no sé si usted es libre, pero yo ya soy libre ya. Amén. El estar cerca de Dios o tener una relación con Dios nos ofrece perdón de pecados. Pero todavía hay gente, mi amado, que anda diciendo, yo no sé si Dios ya me hizo libre. Si ya Cristo te perdonó, que andas guardando cosas del pasado. Aleluya. También quiero que vean Job 8:7, por favor. Lean la Biblia. Gloria a Dios, cuando ya Dios te perdonó, mira lo que se viene, Job 8:7, por favor. Vamos a ver, aunque tu principio.
2: Y aunque tu principio
0: haya sido pequeño,
2: tu postrer estado será muy grande.
0: ¿Verdad que todos te vieron cuando tú comenzaste en el Evangelio? Aquellos que se reían de ti, que no creían en ti, aquellos que se burlaron de ti, aquellos que te criticaron, hermano Ramón, verán la mano de Dios en tu vida. Aquellos que quisieron ver destruida tu familia, verán tu familia bendecida. Aquellos que quisieron verte la desgracia, hermano, verán la gloria de Dios en tu vida. ¿Entendió eso usted, iglesia del Señor? Amén. ¿Cuántos bendicen a Dios? Bueno, como ahora ya nosotros tenemos una relación con Dios, aquí se viene esto, que aunque tu principio haya sido insignificante, con todo tu final aumentará sobremanera. En otra versión, la gente se va a quedar sorprendida. ¿Usted cree que la gente no se queda sorprendida en ver la casa de hermana Juanita, en ver cómo Dios los ha bendecido? La gente dice, ¿y cómo es que Dios lo ha bendecido? Es que esta mujer ha pasado de rodillas clamando al Dios de gloria. Esta mujer ha sido ejemplo en la obra. Esta mujer se ha estado de rodillas, hermano, ayunando, orando para ver la mano de Dios. Porque es así como se ve la mano de Dios. Oh, no sé si usted entiende eso. Entonces, cuando yo me acerco a Dios, o Dios está a la par mía, o tengo una relación con Dios, quiere decir que aunque quizás yo comencé viviendo en una casa de zacate, pero la gente se va a dar cuenta después cuando te vean en una casita de bloque, cuando te vean en un carrito, cuando te vean en una moto. La gente no creía cuando te miraba en una bicicleta mojosa, la gente se burlaba de ti, y que el ring le hacía así, mire, y cuando usted se bajaba también así le hacía usted, porque la bicicleta ya le hacía así toda rara, alabado Dios. Pero ahora que la gente te ve en la moto y dice, bueno, y ese es el fulano, sí es el fulano, alabado Dios. Ese es de quien se burlaban cuando lo miraban en aquella bicicleta toda quemada, alabado Dios. Aquella bicicleta.

Juanita. Ahora tienen que ver lo que Dios hará con ustedes.

0: cuando tienes una relación con Dios, aunque el diablo te quiera destruir, no puede. Oh, qué lindo eso. Y el diablo le da coraje cuando te ve prosperado. Y el diablo se enoja. Pero cuando ya Dios tiene algo determinado, Dios lo tiene. Y aunque el diablo se revuelque con los demonios, el diablo nos va a tirar. Nos va a buscar por un lado. Nos va a buscar por otro. Pero no nos va a hallar.
1: Aleluya.
0: Oh, santo es el Señor. Ese es el punto número 2. Voy rápido. Número 3. Nos ofrece, gloria a Dios, una dirección. Gloria a Dios, los beneficios de una relación con Dios. Nos ofrece dirección. Vamos a ver esto. Dios nos guía y ofrece dirección a través de su palabra y sus enseñanzas. Esta dirección nos ayuda a tomar decisiones sabias y nos ayuda a vivir una vida más significativa. Significativo es una vida más relevante. Alabado Dios. Salmo 25, 4 al 5. Oh, qué lindo. Mira, la vida ahora que tienes es una vida diferente. Ay, aleluya. Gloria a Dios. Yo quiero, hermano, que preste atención a eso. Si usted no anda a Biblia, por lo menos oiga. El que tiene oídos para oír, dice la Biblia, que oiga. Vamos a ver qué dice el 25, 4 al 5.
1: Muéstrame, oh Jehová, tus caminos.
0: Muéstrame, oh Jehová, tus caminos.
1: Enséñame
0: tus sendas.
1: Encamíname en tu verdad.
0: Ajá.
1: Y enséñame, porque tú eres el Dios de mi salvación. En ti he esperado todo el día.
0: Oiga, Señor, dice, muéstrame tus caminos. Porque cuando Dios nos muestra los caminos, caminamos rectecito en este camino. Cuando Dios nos muestra, hermano, el camino, comenzamos a caminar recto delante de Dios y comenzamos a ver la gloria de Dios. Comienza el mover de Dios a fluir en nuestra vida, en nuestra familia. Y comienza Dios a hacer de lo que estaba tirado, Dios lo comienza a levantar.
1: Aleluya.
0: Que no era ese el que andaba posando. Andaba posando. A su nombre. Pero ¿quién era ese usted? La gente se pregunta, pero ¿quién era ese? Porque ahora hay una vida más relevante. Oh, aleluya. Qué preciosa es la palabra. Y la gente como, o sea, la vida de nosotros es una vida más relevante ahora. La gente dice, bueno, ¿y ese? Es que voy a andar el camino del evangelio. Hoy lo ve con zapatos de marca. Hoy lo ve con camisas de marca. Con falta de marca, miren las hermanas jóvenes cómo andan, andan bien tiradas ahora. Más antes andaban en pantalones pasarrío. Ellas decían que se miraban bonitas. A su nombre. Como que eran de esas cherenquecas de río se miraban, pero ahora sí se miran todas unas ovejitas para la gloria del Señor. Ahora dice, bueno, ¿y quién es esa la que andaba en un pasarrillo y se miraba como que era cherenqueca? Sí, pero era en el mundo. Ahora es una sierva de Dios. Ahora es una princesa del Evangelio. Ahora es una sierva que alaba y glorifica al Señor. Nuestra vida ahora es más relevante. Ahora tiene sentido. El borracho ya no es borracho. Aquel borracho que... Aquel borracho, hermano, que llevaba toda arrojada a la casa. A patada agarraba los chuchos el hermano Waldo. Aleluya, bendito Dios. Pero cuando Mano Ramón aceptó, ya no oyeron a aquel viejo que llegaba con hipo. ¡A su nombre! Ahora nuestra vida es más relevante. Aleluya. Y la gente decía, uy, ahí está un pueblo, nadie nos daba importancia. Y ahora cuando ven esa ovejita así parada de este vuelo y dicen, ¿quién es ese? Y el diablo comienza a ver que tú radias la gloria de Dios. Y dice, ¿quién es ese? Y toda una sierva del Señor. No con una falda socada enseñando todo. Aleluya, se para la sierva. Y es aquí que es. Es la que andaba viendo en todas las tiendas. Ya no fui allá. No es esa la que viaba y no pagaba, si esa es, pero hoy paga, porque la vida de ella es más relevante ahora. Y todo el mundo, mira, todo el mundo los anda en la boca, dice esa. Pero es que ahora sí damos de qué hablar, más antes no dábamos de qué hablar. Y que iba a hablar la gente de un bolo. ¡Ay! Hasta en inglés hablaba. Bye, see you later, my friend. Aleluya. Y ahora no, hermano, en que sea saliva se echen el pelo, pero hoy huele por lo menos en que sea saliva agria. Y hay bárbaros que ni saliva se echan. Aunque sea pelón andar, pero mira, es reflejar la gloria del Señor. Oh, qué lindo. Yo cuando alguien me critica o alguien habla de mí, digo yo, ay, enseña que yo soy relevante. Y tú no eres relevante. Porque el árbol que tiene fruto, a ese le llueven las pedradas. Hermano, usted sea un árbol que no le fruto, ni nadie se le va a acercar. De fruto. Y todo el mundo tiene que hablar de nosotros. Piedras por todos lados. El diablo usa a la gente, dice el diablo, con esta que te pega en la cabeza, no te paras. Y debería ser diferente. Porque usted que tendría que dar piedras para tirarle al diablo, y el diablo se las tira a usted. El problema es que los creyentes de ahora no van al arroyo. Los creyentes ahora lo que andan es en rollos, enrollados en problemas. Los creyentes tienen que ir al arroyo. ¿A dónde fue David? Al arroyo. ¿Y qué fue hacer David allá? A buscar piedras. Al enemigo no lo vas a enfrentar con la boca. Al enemigo lleva piedras listas. Llévate esa onda lista, alabado Dios. Al enemigo llévate, hermano, un garrote por ahí. Que hermano, llévate la vara, es la palabra. Pero hay creyentes desvarados, hermano. Les da pena andar la Biblia. Cuando los agarra un testigo de Jehová, mejor le salen huyendo. Cuando los agarra un luz del mundo, salen huyendo. Cuando los agarran los creyentes que andan atravesados celebrando cumpleaños, todos salen huyendo también. Ya me metí en algo que no me iba a meter, pero bueno, ya estuvo. Alabanzas al Cordero. Dígale al que está en la par suya, tu vida es más relevante ahora, dígale. Tienen pena decirle, que usted no lo ha visto cambiar, quizás es, ¿verdad? Porque ahora radiamos la gloria de Dios. Y la gente dice, bueno, y ese chirizo, hombre, ¿cómo le ha cambiado hasta la cara? Si es que más antes tenía cara de tacuacín, mafioso. Hoy tiene cara de cristiano. Hoy la gente le confía $2. Más antes no se los confiaba porque se los robaba y echaba el trago. Hoy la gente lo deja entrar a la casa con confianza. Porque hoy hay confianza que si entra no se roba nada. Porque el evangelio le ha dado valor. Es que el evangelio, a alguien que es desvalorado, el evangelio le da valor. No sé si entendí eso. Yo voy a seguir porque este asunto, esto va caliente, gloria a Dios. También, mi amado hermano, Dios nos ofrece, gloria a Dios, dirección. Para caminamos con dirección, ¿sí o no? Y decía el salmista, muéstrame tus caminos. Y él decía, enséñame tus sendas. Porque él decía, muéstrame tus caminos. Bueno, hablemos de los caminos de Dios. En los caminos de Dios, ¿qué es lo que hay? Culto. palabra, alabanza. Muéstrame tus caminos. Esos son los caminos de Dios. Alabanza, palabra, culto, ayuno, oración, vigilia, leer la Biblia. Amar a su hermano, amar al prójimo. Perdonar al que me ofende. Hay que perdonarlo 490 veces al día. Y con una usted que ya está aburrido. Aquel creía que eran 7, no te he dicho 7, 70 veces 7, 490 veces al día. Y usted ya anda bravo y quiere pasar Santa Cena y bravo con la gente usted. Le debe al tiendero, bravo con el tiendero y queriendo pasar Santa Cena. Miren hermano, yo hay veces que me meto a cosas que no debería meterme, pero ahí estoy. Es aquí la palabra, yo no puedo cambiarla, pues. ¿Y qué decía el salmista? Porque aquí el que está hablando es el salmista David en el Salmo 25. Muéstrame, Señor. Es que no le está hablando a cualquiera, pues. Amén, hermanos. Muéstrame, Señor, tus caminos. ¿Cuántos de nosotros le hemos dicho a Dios, Señor, muéstrame tu voluntad? ¿Cuál es tu voluntad? Algunas veces no vamos para la unión sin permiso de Dios. Allá se dio vuelta el culo. ¿Qué le pasó, hermano? Salió sin dirección. Allá se le ponchó la llanta de la moto, salió sin dirección. Usted tiene que andar con dirección de Dios. A su nombre. Muéstrame tus caminos. ¿Y qué más decía? Y enséñame tus sendas. Y decía, guíame. Qué bonito es ser guiado por alguien, ¿verdad? ¿Ah? El pastor Francisco me dijo, no conozco. ¿Qué quería usted que hiciera yo? Que lo guiara. Lo guía hasta aquí. ¿Vale? Lo guía hasta aquí. Entonces él dice, guíame. ¿Cuántas veces usted le ha dicho a Dios, guíame? Si es tu voluntad. ¿Cuántas veces Nelson dice, no, yo voy a ir a donde yo quiero? Pero Dios dice, el salmista dice, guíame. Una persona guiada no se pierde. Por lo menos ahora con el GPS, esa cosa de Google, uno no se pierde. Yo he ido hasta San Salvador con ese GPS y no conozco. Yo he andado por allá, me meto por todo allá, hermano, y hasta que salgo, aleluya. Pero con el GPS del Espíritu Santo, un creyente, la Biblia enseña que aquí por torpe que sea alguien no se pierde, hermano. Y es duro, lo quita. Pues para que la verdad, hermano, en este camino por torpe que sea alguien no se pierde. Está fuerte esto, ¿verdad? Aleluya. Pero él decía, guíame a su nombre. Oh, maravilloso evangelio. En este evangelio usted tiene que aprender a decirle a Dios, guíame en tu camino. Usted tiene que pedirle a Dios que lo guíe. ¿Se quieren casar las jóvenes? ¿Ya le preguntaron a Dios si es la voluntad de él para casarse? ¿Le preguntaron a Dios para hacer el culto de acción de gracias si era este día el indicado? Parece sencillo esto, pero es que esto hay que decirlo. Creo que sí, mi hermana oró al Señor y mire, un montón venimos a esta tarde. Y hay otros haraganes que no vinieron. Que es normal, ¿verdad, hermano? Siempre hay dos que tres haraganes en la iglesia. ¡Aleluya! Pero la bendita misericordia de Dios es que estemos hoy aquí reunidos para exaltar ese nombre que es sobre todo nombre. El tener relación con Dios, el beneficio más grande es que Él nos muestra el camino, nos enseña su senda, nos guía en qué. ¿Y sabes qué decía Él? Guíame en tu verdad. Hoy los creyentes no piden que ser guiados por la verdad de Dios. Los creyentes necesitamos ser guiados por la verdad de Dios. El problema es que los creyentes hoy no quieren verdad, quieren fábula. Hoy los creyentes quieren que le digan que están bien, que ya están arriba en el cielo, que tienen alas. Y andan un pecado que yo le digo, hermano. Que andan como el camello, jorobados. Porque el evangelio de hoy en día es que usted, aunque peque, no hay problema, usted va para el cielo. El evangelio de hoy es que, ay, juega el mundo, vos. De modo que haya vivido en Júpiter o Marte. Voy rápido. Guíame en tu verdad y enséñame. Mire, porque tú eres el Dios de mi salvación. En ti espero todo el día. ¿Cuántos esperan en Dios? Salmo 86:11. Enséñame, oh Señor, tu camino. Andaré en tu verdad. Unifica mi corazón para que tema tu nombre. Enséñame, Señor, tu camino. Amén. Unifica mi corazón para que tema tu nombre. Amén, iglesia. Dice que este tercer beneficio es que Dios nos ofrece guía. Amén. Y por eso es que David dice: enséñame, oh Señor, tu camino. Nosotros tenemos que pedir eso al Señor. Que nos muestre el camino correcto que tenemos que seguir. Voy a ir avanzando. También, el Salmo 139, 23 al 24. Quiero que lo veamos, por favor. Dice así: escudriñame, oh Dios, y conoce mi corazón. ¿Cómo dice, hermano? Pruébame y conoce mis inquietudes y ve si hay en mí camino malo. Guíame en el camino eterno. Oh, qué dulces palabras. Amén, iglesia. Dice: y ve si hay en mi camino malo. ¿Cuántas veces usted le ha dicho: Señor, hay algo malo en mí? Sácalo. ¿Ha oído una alabanza que dice: saca todo lo malo de mí? ¿Qué han oído esa alabanza ustedes? Dice: todo lo que no te agrada, sácalo. Porque la iglesia de Cristo tiene que ser una iglesia santa, limpia, sin contaminación, sin mancha. Amén. Porque no es cualquier cosa que Dios se va a llevar. Cuando Cristo venga, no va a ser cualquiera que se va a ir con Cristo. Hoy todo el mundo dice que va para el cielo, dudo mucho. No es cualquiera el que se va a ir con Cristo. Voy a ir terminando a las 7 de la noche, número 7, punto número 4. Amén. Beneficio de tener una relación con Dios. Número 4, pues rápido, nos ofrece la esperanza. Vamos a ver, una vez que estamos en una relación con Dios, nuestra vida se llena de esperanza. Sabemos que Dios nos ama y siempre está ahí para nosotros, por lo que nunca nos sentimos solos, desesperanzados. Amén. Dice así la palabra de Dios: porque yo sé muy bien los planes que tengo para ustedes, afirma el Señor, planes de bienestar y no de calamidad, a fin de darles un futuro y una esperanza. Dios es bien claro, porque yo sé muy bien los planes que tengo para ustedes. Tú no sabes los planes que Dios tiene, pero esta tarde yo te digo que allá en el cielo Dios dice: yo tengo planes para ti, Nelson. Y Dios dice: dile a Ramón que yo sé los planes que tengo para él. Pero hay que comenzar a decirle: guíame. Y Dios dice: hoy dile a Francisco que yo sé los planes que tengo. Oh, qué linda esta palabra. Y hoy Dios dice: hermana Juanita, dile que yo sé los planes que tengo con ella. Oh, maravilloso Dios. ¿Verdad que la palabra no retorna vacía? Porque yo sé muy bien los planes que tengo para ustedes. Afirma el Señor, no lo afirma el hombre, lo afirma Dios. Y los planes de Dios son mejor que los planes nuestros. Nosotros echamos medidas y decimos: fuera a Estados Unidos, donde nosotros se equivocan. ¿Cuántos de nosotros queremos irnos para Estados Unidos? Y ahí andamos, me voy para Estados Unidos. Espérate que ahorita ya va a salir ese viejito chele que está dentro del otro chele y todos vienen para atrás. Va a empezar a haber una amarrazón de gente como que son pollos para el 24. Y yo se los estoy profetizando ya. Ese hombre va a empezar a hacer una deportación masiva. Y allí vienen creyentes que no consultaron a Dios para irse topados. ¿A serio esto? Porque hoy tenemos una generación de creyentes vagos. Sin consultar a Dios, allá quedarse hasta con la boca abierta, quedan en el desierto allá. Y en el desierto, Señor, ayúdame. ¿Quién te mandó para ahí, vago? No lo digo por su familiar, lo digo por el que está aquí. Ya su familiar llegó hace tiempo. Lo digo por los que están aquí. Andan ganas de irse, hermano. A su nombre. Hay bárbaros que dejan a la mujer sola, ya cuando vienen ya la hallan con otro. 3 años tiene el niño y le dice, vení ese niño, boludo. Es tuyo, le dice. Enseñar, mirarle los ojos igualitos, los tuyos, con un color azul. Y los de él son negros. Mirarle, dice, la panza que tiene igualita a la tuya, lleno de parásitos está. Porque se han ido. A su nombre. Ya cuando vienen, a otro hayan en la casa. ¿Quién anda ahí, vieja? Mira vos que aquí anda el que antes era mi ex, le dije. Pero eso pasa por andar de vago sin consultar a Dios. A su nombre. Mira, hermano, yo hay veces que me meto a cosas que yo uno ni sabe por qué las dice, pero quizás alguno de estos ya anda gana, tírese, hermano. Mire, yo no sé, la gente todo Estados Unidos. Estados Unidos. ¿Por qué mejor no deciden bautizarse, casarse, prepararse, arreglar su vida para servirle al Señor y esperar la ciudadanía celestial mejor? La gente ya anda, yo quiero la residencia, yo quiero la ciudadanía. Y Dios dice, yo te quiero en El Salvador para que me sirvas. Aleluya. Y ahí está la viejita. Andate, andate para Estados Unidos. Un mejor futuro. Y aquí está el futuro de nosotros. Aquí está el futuro. Dice Dios, yo tengo planes buenos para ustedes. ¿Ah? Porque yo sé muy bien los planes. No, me voy por un carro. Y Dios dice, aquí te lo quiero regalar, te lo voy a dar nuevo. Ahí van a ver, hermano Juancito, un lujo de Jairo, más allá. ¿Y quién es ese? Aquel que lo miraban así, porque andaba un carrito viejito, lo miraban así. Porque andaba arriando vaca, pues eso no. Ahí van a ver a hermano Moncho ahí con un carrito más o menos. Ahí lo veían el carrito rojito. Uy, ese. Qué gran humazón, hermano. Le dije que el carrito te apagaba. A la fuerza. Y ahí se bajaba hermano Ramón y decía calentar la batería. Y este volado, ¿qué le pasa, Señor? Y hasta se humilla orando. Padre, en tu nombre. Alabado Dios. Pero cuando lo vean entrar en una NP300 2027 o 2030, aleluya, si es que el Señor no ha venido, si no en el carro de huevo vamos a andar. Y que no es ese vos aquel, porque andaba un carro viejo, vos dices. Y como él, para que lo vean, hasta le va a hacer así. Es que Dios aquí tiene regalos grandes, no es que nosotros somos los bárbaros, hermano. Mana Juanita no ha ido a Estados Unidos y mire chulada en casa tiene. Ya va a estar la suya también. Bueno, si crees, pues. Porque esto no es para incrédulos, es para creyentes. Aquí hay gente que ya vamos a empezar a casa de bloque. Con cerámica, está aire acondicionado. Oh, chica. ¿Cómo no va a haber agradecimiento aquí, hermano? ¿Cómo las hijas de hermana Juanita no van a estar alegres? ¿Cómo hermano Juan no va a estar alegre? ¿Cómo río de agua viva no está? ¡Ay, Dios mío! ¿Cómo no vamos a estar alegres? Porque Dios tiene planes buenos para esta familia. ¡A su nombre! ¡Oh, qué lindo! Yo sé muy bien los planes que tengo para ustedes. Afirmen, Señor, planes de bienestar y no de calamidad. Usted es el que anda ahí. Yo soy pobre de la mente. Tenés un Dios rico y anda diciendo, yo soy pobre de la mente. Qué pobre usted anda. Yo soy el más pobre de la iglesia, hermano. Yo ni ropa tengo. Yo hermano, miren la carita que tengo, hermano, le dice, quiero una limosnita, por favor. Quiere andar limosneando, usted no es limonero del diablo. ¿Ya vieron la alabanza? Soy el hijo de un rey. Levante esa cara, ande activo, ande positivo. Usted fue lo cable negativo, hermano, más. Es un creyente de corriente, positivo. Ya se iba y burló el carro que mandaba usted, y en la mente sí le decía, Dios mío, ¿cuál va a ser? Y el pastor Francisco le dice, por fe yo también va a ser una Hilux. Va a ver, pastor, cuando lo visite. Doble cabina. Y es que sos un siervo de Dios, papá. Y un hijo de Dios se merece eso y mucho más. El Dios al que yo les sirvo es un Dios poderoso. Como tenemos una relación con Él y estamos cerca de Él, pedí todo lo que queráis y os será. Pídelo hoy. Me acuerdo en una oración, estando de hermana Cecilia, le dije yo al Señor, Señor, usted me mostró esta revelación y yo quiero lo que me mostró. No es que lo mande, pero usted me lo mostró. Con el tiempo Dios lo cumplió. Y yo le dije al Señor, agarré la Biblia y dije, esta palabra me afianzo y así como yo lo vi, lo voy a ver. Y puedo decirle, bendecir. He visto la mano de Dios. Dios tiene planes buenos, no de calamidad. Así que deja de andar diciendo, yo soy el más pobre. De la mente es que es pobre usted. Pero usted es un hijo de un rey. Un rey. Imagina usted a Salomón con toda su riqueza y su gloria que tuvo y su esplendor. Aún Salomón con todas sus riquezas, pero no pudo vestirse como uno de los lirios del campo. ¿Y quién hace los lirios del campo? Ay, ay, ay, ay, ay, ay, ay. Aunque Salomón era un rey terrenal y tuvo riqueza, tuvo todo, pero no se pudo vestir como uno de esos. Si Dios hace que esos lirios existan, aquí hay un montón de lirios también que huelen en la presencia del Señor. Aquí está la iglesia madre del Cordero, aquí están los lavados con la sangre de Cristo, aleluya. Sigamos. Entonces, hay una esperanza, y esta esperanza es que Dios tiene planes buenos. Esa es una esperanza buena. Amén. Ahora, pero en esta esperanza no solamente planes de darnos algo bueno aquí en la tierra, sino también, dice Dios, para darles, a fin, para darles, dice, un futuro y una esperanza. Oh, qué lindo. ¿Cuántos creen que hay un futuro para nosotros? Hay un futuro glorioso que nos espera. Por eso es que el diablo te ataca y te ataca y te ataca, te acusa, te tira palos, piedras, te tira esto y lo otro para que desmaye. Pero a la iglesia le espera un futuro, le espera cielo nuevo y tierra nueva. A la iglesia le espera, hermano, volar con Cristo en el arrebatamiento. Y por eso es que el diablo nos ataca. Esta esperanza también nos lleva a que a través de ella podemos renovar hasta las fuerzas. Es que, hermano, en este camino hay esperanza. Una esperanza de bienestar, una esperanza de un buen futuro, pero hay una esperanza también de que Dios promete renovar nuestras fuerzas. Ustedes han hallado eso en la Biblia. ¿Cómo dice la palabra? Pero los que confían en el Señor, ¿qué dice? Renovarán sus fuerzas. ¿Qué más? Volarán como las águilas. Correrán y no se fatigarán. Caminarán y no se cansarán. Entonces hay una esperanza gloriosa. La esperanza de un buen futuro. La esperanza de un bienestar. Pero también la esperanza de renovar nuestras fuerzas. ¿Cuántos de los que estamos aquí andamos débiles? Quizás alguno de los que está aquí ha sentido debilidad, ha sentido desánimo, ha sentido decaimiento, ha sentido que ya no puede más. Pero Dios te va a renovar las fuerzas, porque en medio de nosotros siempre hay gente, hermano, que anda desanimada. Ahí venía en el camino haciéndole así, mire, qué barbaridad, desanimado porque pasó el cobrador y no le pudo pagar. Dos semanas le debe y anda desanimado. Desanimado porque se venció la cuota del banco. Y Dios dice, no te abatas, hijo. A su nombre.

0: El águila no es pijullo. El águila vuela a las partes más altas. Y el águila está en la para suya. ¿Eres águila o eres pijullo? Dígale. Dígale, dale la mano. Hay cristianos que tienen espíritu de pijullo. ¿Usted ha visto los pijullitos esos? Solo en los charrales andan nomás. No, no alzan vuelo. Y ahí va, pijullo aquí, pijullo allá, y ahí va, y ahí va. En los charrales. Pero el águila no. El águila busca las alturas. Y allá remontar en las alturas se queda viendo el águila hacia abajo. Y la culebra, mire hermano, aleluya. Dice que la culebra no puede volar. Y la culebra la anda siguiendo a usted. Yo no entiendo por qué no vuela. Ahí lo anda siguiendo la culebra. Y yo no entiendo por qué usted no vuela. Lo sigue la culebra donde quiera que anda. Es tiempo de volar si eres águila. Ni modo que se sienta gallinazo usted. Solo el que es gallinazo es que le gusta andar abajo. Usted no saben qué gallinazo va. ¿Ah? Así les dicen en Colombia, gallinazo. ¿Sabe qué? ¿Sabe a quiénes le dicen gallinazo? A los doce. Se llaman gallinazo. Hay gente que tiene espíritu de gallinazo, que anda un sumo mortandad de pecado. Pero esta tarde aquí solo hay águilas, aquí no hay gallinazo. Esta tarde solo hay águilas. Esta tarde está la novia del cordero. Esta tarde la iglesia Río de Agua Viva. Y de cualquier iglesia que esté aquí, está aquí para adorar a Dios. Así que ponte ese espíritu de pijullo, de gallinazo. Hermano, una cosa seria. Cuando tengas problemas, levántese como el águila. Amén, hermano. Cuando tengas problemas, alce vuelo como el águila. Pastor Joel, ¿y cómo voy a alzar vuelo si no tengo alas y que ni pollo que soy? Usted no entiende eso. Eso es en el espíritu. Váyase de rodillas y comience a orar una hora. Vas a ver el vuelo que vas a tener. Cuando venís al culto, gloria a Dios, aleluya, Padre, en el nombre de Jesús. Es verdad, Padre, que ya la deuda del banco ya casi me vienen a traer a mi Padre, pero yo creo. Ahí donde empezás a volar, Padre, estos enredos los voy a vender, Señor. Para que no me enreden que no vaya al culto, Padre. Lo vendo porque lo vendo. Y comienza usted a declarar solo victoria para su casa. Pero hay veces que no lo declara derrota, hermano. Y llega a la cocina, ni los gatos han bajado por aquí. No, cuando llegue a la cocina, ponga manos a la cocina y diga, cocina, ya me veo aquí cocinando y no me veo cocinando huevos, yo voy a cocinar pollo, pues. Los israelitas dijeron, queremos carne, ahí le va carne, dijo Dios. Es el mismo, pues. Queremos pan, les mandó el maná del cielo. ¿Ah?
1: Hay poder, Jesús.
0: Cuando usted quiera algo, toque. Me acuerdo yo cuando yo le pedí al Señor un carretón de esos que está ahí. Yo le llamo carretón, porque eso, y eso es de Dios, no es mío. Porque hasta eso hay que tener cuidado. Y dice el Señor, quiero que me regales un carretón de esto. Y yo un día me atreví a ir a tocar uno que no era mío. Me fui y lo toqué y le dije, Padre, este no es mío, el mío tiene que ser nuevo, yo no lo quiero viejo tampoco. ¡Aleluya! Me fui y lo toqué y le dije, quiero uno nuevo. Lo toqué. Abraham, dice la Biblia, que creyó. Porque era fiel el que lo había prometido. Abraham dejó su tierra y su parentela y se fue.

0: Una tierra le contaron a él que fluye leche y miel. Y Abraham se fue. Él no sabía. Nosotros tenemos que ser como Abraham, el hombre de fe. Porque sin fe es imposible agradar a Dios. Es menester que los que se allegan a Dios crean que le hay. Y él es galardonador de los que le buscan. Alabado sea el nombre de Dios. Y mire, yo toqué, creí y lo vi. Y no, ahora mire. Primera, segunda, tercera, cuarta, quinta y diez. Y casi los bajo a ustedes en la casa, así de un solo a dormir. Este es el Dios que yo predico. Amén. ¿Cuántos se quieren ir? Renovarán sus fuerzas, volarán como las águilas, correrán, ¿y qué dice? Y no se fatigarán. En este camino vamos a correr, pero no nos vamos a fatigar. Amén, iglesia. ¿Qué más? Caminarán y no se cansarán. Pregúntele al que está en la par suya si ya está cansado de este camino. Ay, mi hermano, yo ya me cansé todos los días, culto, lunes, miércoles, viernes, domingo, y dale, y dale. Hay gente que ya se cansó en este camino. Ya hoy usted los ve así, que van al culto allá cada 15. Hoy han hecho creyentes quincenales. Creyente de los 30 días. Y el hermano Chepe no vino al culto. Chepe está allá en la maca, así mire, con una salvacola. Y hermana Chepa, allá en la maca está la hermana Chepa. ¿Sí ve? Y qué galán, solamente con la salvacola, con un churro también. Y de remate el teléfono, hasta un pedestal tiene para estarlo viendo, ¿sí ve? Viendo TikTok. A su nombre. Se cansaron de ir a la iglesia, pero de estar viendo el teléfono no se cansan. Bueno, también en este camino, cuando tenemos una relación con Dios, nos ofrece que se nos va a renovar la fuerza, pero también hay una esperanza, que Él nos protegerá de todo mal. Mire lo que dice la Biblia: el Señor te protegerá de todo mal, protegerá tu vida. El Señor te cuidará en el hogar y en el camino, desde ahora y para siempre. Hasta en el hogar nos van a cuidar. ¿Dónde más nos van a cuidar? El Señor te protegerá de todo mal. Hay gente que cree que un brujo le puede hacer daño, ¿va? ¿Cuánta gente cree que los brujos le pueden hacer daño? A ver si no me han hecho un daño. Yo siento algo aquí, hermano. Y se tocan aquí. Yo digo que me pusieron un sapo. Espíritu de sapo que se le ha metido a usted. Y yo siento que algo me brinca aquí. Me hace guar, guar, guar, guar. Y es la tripa, hermano. A ver, de tanto pan que comes, a ver qué escaso mazacuate no tienes. Una bolsa de pan en la mañana, una en la mediodía, va a la milpa, otra bolsa de pan. En la noche, otra bolsa de pan. ¿Y cómo no va a estar panzón de tanto parásito que tiene? Yo creo que me han metido un sapo, mano. A un buen creyente no hay brujo que lo toque. Un buen creyente, hasta cuando está muerto, los brujos tienen cuidado de ir al cementerio. Ahora no digamos que estás vivo y andas el Espíritu Santo contigo. ¡Ay, ay, ay, ay, ay, ay, ay! Si al Espíritu Santo los brujos le tienen miedo. Aquella bruja que se le atravesó a Pablo, estos son siervos del Dios Altísimo. Y Pablo, en vez de que ya varios días venía ahí molestando, Pablo le desagradó y la reprendió en el nombre del Señor. Y aquel espíritu de adivinación de esa mujer salió y quedó libre. ¿O creyente tiene autoridad, usted. Amén. Un creyente de autoridad, hermanos, aleluya. Se para en la casa, comienza a orar por su casa, comienza a orar por su esposa, por sus hijos, por su familia. Si la mujer ahora gana, ore usted, hombre. Lee por su casa. ¿Sabe qué se hacen los brujos? Le voy a decir qué hacen los brujos. Y te tiran agua. Te tiran agüita para que le caiga la bendición. Y lo que Dios ha bendecido, ¿quién lo va? ¿Ah? Lo que Dios ha bendecido, nadie lo puede maldecir. Si la bendición de Dios está en ustedes, aunque les tiren agua de lo que les quieran tirar, de por último agua de patas juntas a carajo le pueden tirar, pero nada le van a hacer. Ah, pero esos son a los creyentes no tiktokeros. Pero si usted es un tiktokero del diablo, ya le cayó también. Si usted es un creyente crudo, agárrese que el diablo se lo come frito. Pero si es un buen creyente, no hay demonio. No hay demonio que se le acerque. Aleluya, están felices. Esta esperanza también nos sentimos. Amén, no nos sentimos solos. Dice la Biblia: tú eres mi escondite y mi escudo. En tu palabra he puesto mi esperanza. Amén. Salmo 62:6, por favor, lean. Voy a ir terminando, ya lo veo con más con cara de irse ya. La cena, mano. Ya nos vamos, mano. Le aseguro que estas horas de andar de vago de callejero no tiene ganas de ir. Creyentes vagos que hay hoy en día, que ya andan aplanando calle a medianoche, ahí los para la policía. ¿Vos qué? ¿De dónde venís? Yo soy cristiano. Echen al carro también para que andes debajo en la calle. Si usted no tiene nada que andar en la calle, vaya a encerrar a la casa, a dormir con su esposa, con sus hijos. Hay hermanos vagos que en la calle andan a las 7 de la noche. Yo, como ya le dije, si a mí me habla la autoridad, hermano, y usted como pastor, aquí anda un miembro suyo en la calle, llévenselo. ¿Y qué andaba haciendo en la calle? Pues yo lo mandé a la calle. Un buen creyente a las 6 de la tarde ya está en la casa. Más si tiene mujer. Ahí anda como que guasalo, hermano. El sol, amén. Guasalo nocturno. Amén. ¿Qué anda haciendo en la calle usted? Que no ve que los días son malos, dice la Biblia, que hay que aprovechar el tiempo. Váyase a leer la Biblia. Váyase a abrazar a su esposa porque ya casi se muere usted y no le va a dar los últimos abrazos. Aprovechela. En vez de estar abrazando a la esposa, ya anda ya como que es callejero en la esquina. Váyase a abrazar a su mujer. Y, mi amor, y cuando yo me muera te vas a casar. Dile, ni lenta ni perezosa. Pero por lo menos hablen. Que tengan en la casa los dos pollitos encerrados. Las dos codornices encerradas, el codornice macho y la hembra. En casita, abrazando a su esposa. Las jóvenes leyendo la Biblia, que están haciendo TikTok y Facebook Live. Bendito el nombre del Señor. Y de aquí no se van hasta las 8 de la noche, papá. Hoy vamos a oír palabras toda la tarde. ¿Qué dice ese Salmo 62:6? Solo Él es mi roca, mi salvación y mi refugio. No resbalaré. Mire qué promesa, hermano. Él es nuestro refugio. No vamos a resbalar. Dios bendiga, hermana Juanita. Gracias, hermana Juanita, por habernos invitado a este lugar. ¿Sabe por qué está la iglesia aquí? Porque hermana Juanita tiene una relación con Dios y nosotros hemos visto la relación de mi hermana con Dios. Y nosotros hemos visto, de hermana Juanita, yo le digo, va a hacer la limpieza, amén. Va a recoger la ofrenda, amén. Va, hermana, a trapear, amén. Vale la pena, va a estar donde unas hierbas de obediente, va. Y uno como pastor, uno hasta le hace aquí, hasta más cholo se siente uno, va. Pero cuando una viejita es rebelde, uno le da miedo, mano. Voy a hacer ese culto ahí, pero por compromiso. Pero esta anciana sí me ha demostrado. Enfermita, pero haya andado. Pero es que ella ha visto a su pastor que no es un haragán también. Imaginen que yo fuera un pastor haragán de esos que mandan a hacer los cultos y ellos allá en la hamaca. Gracias a Dios, hermano, mi hermana ha visto el ejemplo, que yo ando para arriba y para abajo también. Y yo me alegro de estar en esta casa, hermano. Mire qué bonito. Hoy tiene más bonito, hermana Juanita, aquí, ¿no? Pero es que a los que aman a Dios, todas las cosas le ayudan a bien. Y Dios seguirá haciendo cosas grandes en esta familia. Y más que hasta mano Ramón entró a esta familia aquí con sus hijas. Con una es, no es con sus hijas, porque es plural, no, solo una. Que ni sé quién es quién, porque todas se parecen a esta muchacha. Yo cuando las miro es la misma cara, mira. Lo bueno que es evidencia que es el mismo papá y la misma mamá. Evidencia, gloria al Señor. Amén, hermanos. Dios bendiga a hermano Ramón también, un hombre sufrido, pero que a pesar de todo y eso, hermano, el Espíritu de Jehová levanta bandera por su pueblo. ¿Cuántos bendicen el nombre del Señor? Amén, hermano. Hemos estado también en la casa de mis hermanos orando y nos han recibido con amor. Y mi hermano, donde quiera que me ve, Dios le bendiga, hermano. Va, hermano Juancito, también Dios le bendiga. En vez de que cuando andan engrupados, qué mal espíritu tiene, me disculpan, pero pues lo voy a decir. Cuando andan enmanchados no lo ven a uno, cuando andan solos, Dios diga. Yo hipócrita no me gusta andar hablando con hipócritas. Pero este hombre ha sido un hombre recto, hermano. Este hombre cuando él es... ¡Te digo, no juez! Y este es hipótesis también, pues. Y yo no he visto, hermano Juancito, es un hombre que, de ejemplo, cuando veníamos a dar la bocina, le digo, me dice un hermano, ese es hipótesis, es ejemplo. Humilde. Otro, hermano Juanita. Pues le pusieron Juancito también, va. Hipótesis humilde, hermano, gloria a Dios. Buen yerno de ellos. Yo creo que él le va con los vasos de leche. No, si él tiene leche también. Amén, hermano. Hermana Juanita, venga por acá. Vamos a ver si hermana Juanita tiene palabras para con Dios, hermano. Yo creo que sí tiene palabras. Amén. Antes de orar, hermano, por la palabra, queremos dejarle unas palabras también, hermana Juanita. De una vez entregar el culto a nuestro Dios. Gloria a Dios. Y que es un privilegio dejar esta ovejita con nosotros aquí, hermano.
1: Dios les bendiga, amada iglesia. Me siento agradecida con mi Dios por tenerlos aquí. Vea a todos mis hermanitos del Carrizal. Dios bendiga a mi hermano Francisco, a mi pastor y así a la congregación, ¿verdad? Estamos agradecidos con nuestro Dios. Y muy pronto vamos a tener otro culto, ¿verdad?
2: ¡Aleluya!
1: Para invitarlos a todos mis hermanitos. Estas son mis palabras y que el Señor les bendiga.

a Jehová presta el que da al pobre, y el bien que ha hecho se lo volverá a pagar. Proverbios capítulo 19, versículo 17. 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

0: Es la 1:19.
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0: es la 1:26.
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a Jehová presta el que da al pobre, y el bien que ha hecho se lo volverá a pagar. Proverbios capítulo 19, versículo 17. 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Como está escrito: repartió, dio a los pobres, su justicia permanece para siempre. 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

0: ¡Aleluya!
1: Es la 1:41.
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0: Bendito Dios. Bien, amados hermanos, damos gracias a Dios. Amados hermanos, hemos cantado junto con mis hermanos del dúo Triunfadores con Cristo. Hemos glorificado el nombre de Jesús. Así es
1: que damos gracias a Dios, amados hermanos, por lo que hemos hecho en esta maravillosa tarde. Gloria a Dios. Así es que en esta hora, amados hermanos, viene el tiempo de la palabra del Señor. Así es que espero que nos gocemos, amados hermanos, en el momento de la palabra, porque hay gozo muchas veces cuando hay alabanza, cuando hay coros, hay gozo en la iglesia. Pero cuando se trata de la palabra, muchas veces, amados hermanos, nos estamos durmiendo, estamos cabeceando, volteando a ver para todos lados, viendo los carros que van y que vienen. Así es que, amados hermanos, hay que concentrarnos en la palabra. Así es que en esta maravillosa hora vamos a dejar a mi hermano David Vierafuentes con cada uno de nosotros para lo que es la palabra del Señor.
2: Gloria a Dios, Dios le bendiga esta tarde. Qué bendecido pueblo está esta tarde aquí, hombre. Venimos con el propósito de glorificar el nombre del Señor. Y pues de verdad que eso es lo que estamos haciendo. Dios bendiga a cada siervo pastor esta tarde. Como siempre, ¿verdad? Dios bendiga a los pastores. Gloria al Señor que están acá, hermanos. Bueno, tienen ese valor de ponerse al frente, ¿verdad? De esos grupos de gente con caracteres diferentes, con mañas distintas. Pero que Dios dé paciencia y seguir trabajando es el reto que tenemos. ¿Verdad? Dios bendiga las amistades que están con nosotros. Lo que es el vecindario de este lugar. Dios bendiga poderosamente a cada uno de los amigos que nos escuchan. También a través de las transmisiones, a través de las redes sociales. Desde acá, desde La Cañada, en el municipio de Conchagua, ¿verdad? Departamento de la Unión. Estamos llegando desde El Salvador para el mundo entero. Y queremos, hermano, ir a la palabra del Señor, habiendo ya alabado a Dios con los hermanos del dúo, ¿verdad? Ahora, gloria al Señor. Antes de leer la palabra, me dicen que les pregunte quién no ofrendó. No, que si se debe vuelto. Si a alguien se le debe cambio, dicen que hable hoy o calle para siempre, porque vamos a leer la Biblia ya. Amén. No hay nadie, hermano. Gloria al Señor. Vamos a la Biblia y busque la carta que Pablo escribiera a los romanos, capítulo 6, y leemos el último versículo muy conocido por todos los creyentes, aunque no sepamos el significado. Alabanza al Señor. Yo escucho a hermanos creyentes que citan textos bíblicos, ¿verdad? Y cuando les veo la vida, pues no sabe lo que dijo. Gloria al Señor. ¿Estamos listos? Romanos capítulo 6, verso 23. Aleluya. Dios bendiga a la iglesia Nueva Jerusalén de Salalagua. Aleluya. Esa es la cuna de mi nacimiento espiritual. Ahí estamos listos. La palabra se lee para la gloria del Padre y del Hijo y del Espíritu Santo. Porque la paga del pecado es muerte, mas la dádiva de Dios es vida eterna en Cristo Jesús, Señor nuestro. Padre, añade bendición a nuestra vida esta preciosa tarde a través de tu bendita palabra. Esperamos, Señor, ser edificados por esta palabra. Esperamos que tu palabra y el poder de tu espíritu entren hasta lo más profundo de la conciencia del corazón del hombre que esta tarde escucha tu palabra. Sea converso o inconverso, Dios mío, tu palabra viene para todos. Porque esa palabra que viene desde el cielo, Señor amado, no tiene aseccionismo de persona. Viene para cada necesidad, para cada persona. Ojalá, Señor, que cada corazón sea un terreno fértil en el que tu palabra haya cabida en esta preciosa tarde para ser edificados. En el nombre de Jesús, la iglesia del Señor dice, amén, dando un gloria a Dios, se sienta. Vamos a titular el mensaje de hoy, los amargos resultados de pecar. ¿Cuántos alaban al Señor? Los amargos resultados de pecar. Ese es lo que tenemos como mensaje de hoy. Es un mensaje corto, muy conocido, como ya lo dijimos. y no necesitamos demasiado, ¿verdad?, para poder explicar un poco lo que la palabra del Señor nos está diciendo. Primero, recordamos que este capítulo, hermanos, cuando usted lo empieza a leer desde el verso 1, tiene una relativa expresión del pecado desde el principio hasta el final. Es un capítulo donde Pablo, hermanos, yo digo en mis propias palabras, revuelca el pecado como nunca en otro capítulo, en otra epístola. Alabado sea el nombre del Señor. El apóstol Pablo tiene capítulos enteros dedicados a ciertos factores de la vida espiritual, como es el capítulo 8, relacionado a la salvación, al espíritu y a la carne, alabanza al Cristo de la gloria, y como es, hermanos, lo que es este capítulo relacionado a lo que es el pecado, los efectos del pecado, la liberación del pecado, porque habla mucho el apóstol Pablo que nosotros fuimos esclavos del pecado. Dios bendiga a los tres que dijeron amén. Los demás siguen atados, bendito sea el Señor, pero fuimos esclavos del pecado y ahora hemos sido libertados del pecado. Y la palabra del Señor nos está diciendo que cuando éramos esclavos del pecado, hermanos, éramos libres acerca de la justicia. Pero nos pregunta también Pablo, ¿pero qué fruto tenías de aquellas cosas de las cuales ahora te da vergüenza? Ahora, hay cosas, hermanos, que nosotros vivíamos haciendo que ahora nos avergüenza. Bueno, pienso eso, porque yo creo que el apóstol tiene toda la razón por la inspiración del Espíritu. Dice que esas cosas que antes hacíamos nos avergüenza. Aunque usted conozca creyentes que ahora se avergüenzan de ser creyentes. El creyente no tiene de qué avergonzarse por ser evangélico, por ser cristiano. Hermano, lo que al creyente le debe causar vergüenza es pecar. ¿Verdad? Porque lo que antes hacíamos obedeciendo a la carne, a la lascivia, al pecado, a esos apetitos carnívoros que teníamos antes, ahora dice Pablo que nos da vergüenza. ¿Cuántos alaban al Señor? ¿Por qué? Porque el fruto, el fin de esos, de esas cosas, el fin de ellos era la muerte. Eso era. Nosotros mirábamos caminos rectos, caminos buenos, pero al final terminaba todo en una catástrofe eterna. ¿Cuántos alaban al Señor? Ahora, nadie discute que el pecar sea, hermanos, atractivo. Nadie discute que el pecar sea placentero a la naturaleza humana caída y retorcida. Eso nadie lo discute, porque a la naturaleza humana, al hombre natural y al hombre carnal, el pecado, hermanos, le es normal. Y para el hombre, hermanos, que no ha sido regenerado, el pecado le es tranquilo, no hay ningún problema, lo apetece, lo busca, lo practica, sueña con él, duerme con él, come con él, y no le causa ninguna molestia. Su conciencia está cauterizada a causa de la desobediencia, y aunque cuando oye la verdad, lo que hace es enojarse. Ahora, eso me indica a mí también que todavía hay gente con Biblia bajo el sobaco, sentada en las bancas del templo, que anda en pecado. Porque cuando usted está predicando, se puede notar el descontento de muchos hermanos, entre comillas, que no llegan ni a primos, bendito sea el Señor, pero que, para el Señor ese aplauso, déselo fuerte, gloria al Señor. Pero que en realidad, hermanos, no están en una vida de verdad libre. Es hermoso estar libre. Es hermoso haber sido justificado. Amén. Y como justificados tenemos que perseverar en la gracia de la justificación. Por eso es que el primer versículo de este hombre dice acá, ¿qué pues diremos? ¿Perseveraremos en el pecado para que la gracia abunde? Se lo voy a poner más en español. ¿Voy a seguir pecando para ser más espiritual? De ninguna manera. Porque lo que hemos muerto al pecado, ¿cómo pues viviremos aún en él? ¿Cuántos alaban al Cristo de la gloria? Hemos sido libertados de la ley del pecado y de la muerte. No es que usted no se va a morir físicamente. ¿Cómo no? Si físicamente, dijo la viejita, ese es el camino que todos llevan. Alabanza al Señor. Pero la muerte está para todos. ¿Cuántos alaban al Señor? Pero no estoy diciendo acá del fin de una muerte física, como lo predica, hermanos, los famosos amigos del Salón del Reino de los Tres Tiros de Jehová. Ellos dicen que la muerte física es el pago de todo, ahí se acaba todo, que no hay infierno, no hay castigo, no hay más para allá. ¿Cuántos alaban al Señor?
3: cuán equivocados están, y yo no sé por qué pierden el tiempo vendiendo sus periódicos si no hay nada para el otro lado. ¿Cuántos alaban al Señor? Pero ¿saben por qué estamos aquí nosotros? ¿Saben por qué está aquí en la iglesia? Al menos hay alguno que sepa que vino aquí. ¿Ah? Porque es urgente advertirle al hombre que abandone la vida de pecado y que se salve. Porque el don de Dios es vida eterna. Porque Dios le está regalando vida eterna en Cristo Jesús. ¿Cuántos alaban al Señor? Entonces, al ser humano, se deleita pecando. El ser humano se deleita ofendiendo a Dios a tal grado que el pecado para el hombre es bendición.
4: Sí.
3: El pecado para el hombre es bendición. El hombre cree estar bien. El hombre es un vil pecador. Y cuando usted le presenta el plan de salvación, dice, no, yo no necesito eso, si yo no soy malo. Y oiga qué lindo se le oye al hombre, yo no hago nada malo. Solo adultera, fornica, se idolatra, visita a brujo. Alabia a Dios, pero no es malo. Y gracias a Dios que no es malo. Mira, pero esa es la condición suya y mía también antes. De ahí venimos y no desconocemos esto. ¿Cuántos alaban al Señor? Porque el ser humano se deleita en pecar. Ahora, si el pecado terminara como comienza, pues la historia fuera otra. Pero desde el Génesis digamos nosotros que el fracaso del hombre al pecar no le trajo consecuencia buena. ¿Qué más quería Adán en el huerto? ¿Qué más quería Adán en el huerto? Lo tenía todo. Era dueño de todo. Amo de todo. Si usted es orgulloso con una tarea finateada que tiene, imagínese a Adán que el propio Dios de los cielos le había entregado todo. ¿Sí? Porque uno se vuelve bien raro, ¿eh? Con cuatro estacas que tiene con dos alambres ahí. ¿Cuántos alaban al Señor? Y a puro finata, ¿verdad? Se hizo el bravo con el dueño. No, ya tengo 10 años de vivir aquí, esto es mío. Pero este hombre era dueño de todo el universo. Era amo y señor. No le faltaba nada. La vida más feliz la disfrutó Adán. La verdadera libertad la disfrutó Adán.
5: Aleluya.
3: Pero estaba inconforme. Le faltaba algo. Dios le da lo que le falta todavía como un bien hacer para él. Y el hombre no está conforme todavía. Se recuerda que la Biblia nos dice que hubo pecado en el huerto y que a consecuencia del pecado de Adán todos pecamos. ¿Y yo qué culpa tengo? Yo ni estaba ahí. A esto se le llama el plan prefijo de Dios. Que aunque fue hace miles de años atrás, usted y yo ya estábamos ahí en el plan de Dios. Ya existíamos para Dios. Para nosotros es que después de la nariz ya no miramos nada. Pero Dios, el futuro para él es una historia. ¿Cuántos alaban al Señor en esta hora? Dele fuerte ese aplauso al Señor. Y entonces, ¿qué más quería este hombre ahí? No podía pedir nada más. La mujer se vuelve una inconforme y empieza, hermanos, a maquinar. ¿Por qué? ¿Por qué todo puedo tocar? ¿Por qué pues todo puedo comer? ¿Pero por qué ese árbol no? ¿Y por qué ese fruto no? Como que aquello que es prohibido es apetitoso. Si el pecado no fuera deleitoso, placentero, apetitoso, nadie pecara. Es como igualmente el diablo, que el Señor lo reprenda. Si el diablo se apareciera como aparece en el bote chile, aleluya, con las orejas paradas, dos brazas de ojo, un tridente en la mano y una cola bien fea y con casco feo, todo al revés. Óigame, ¿quién le sirviera? Hasta los mejores hijos de él renunciaran a esa paternidad. ¿Cuántos alaban al Señor? Pero la Biblia a mí lo que me enseña es que ese perverso se disfraza de ángel de luz. Igual los bocados que él sirve tampoco les pone una calavera. ¿Usted ha visto los botes de veneno? Que eran una calavera con dos huesos cruzados. Allá hay peligro, allá hay muerte. ¿Verdad que sí? Pero los bocados del diablo no traen eso. No, los bocados del diablo traen una virgencita. Sí, a San Antonio Palito ahí con una velita bien bonito. ¿Usted ha visto alguna empresa de cerveza anunciando cerveza con un borracho orinado y todo sucio ahí? Con el pelo tieso, todo vomitado, con tres dientes tumbados para adentro y dos para afuera. ¿Ha visto usted que una empresa de licor anuncie sus productos con ese tipo de gente? No, lo anuncia con una mujer desnudita, con una mujer en ropas menorcita, con las mejores modelos, con un coco peladito, así, mire, ve. Alabia a Dios si puede. Y al vuelo se le hace agua a la saliva. Cuando mira ese botellón a la par, pero no mira la calavera que lo está esperando en una tumba. No mira la cárcel que lo está esperando allá en San Vicente. No mira, hermano, la persecución y todo el fracaso que va a tener. El hombre es arrastrado por el pecado, porque Satanás sabe disfrazar el pecado. Hoy hemos llegado a una época donde al pecado se le ha cambiado nombre. Es muy vulgar decir los nombres bíblicos del pecado. Entonces se le ha ido dando un matiz que hasta incluso, hermano, en los seminarios bíblicos, se está enseñando que no se usen ya esas palabras muy groseras.
5: ¡Aleluya!
3: Hermano, dice, no ande atacando al fornicario. No le diga fornicario, hombre, no lo ofenda. Diga a los que están en unión libre. Y el tonto se la cree y ya no acepta a Cristo, ya está bien. ¿Cuántos alaban al Señor? Sí, hermano, y la gente está tomando cosas que no debe de estar tomando, porque lo que el diablo hace es disfrazar. Si a Sansón le hubiera parecido la ciguanaba, Sansón se va loco cuando los tatas y no vuelve a salir a andar buscando perversas en la calle. Pero le salió una mujer atractiva. Le salió una mujer que lo durmió en su regazo, rascándole la cabecita y soltándole las trencitas para que el diablo lo resurara. Cuando Sansón vino a querer levantarse, ya estaba más pelón que cualquiera de ustedes que ha botado el pelo. ¿Cuántos alaban al Señor? ¿Y a dónde terminó? ¿Cuál fue la consecuencia de Sansón? ¿Dónde quedó su fuerza? Simplemente para mover una base y suicidarse, para quitarse la vida. Y es cierto que mató más cuando se mató él que los que mató en vida. ¿Pero de qué sirvió? La Biblia a mí me enseña que es mejor un perro vivo que un león muerto. Alabe a Dios si puede que esta hora. ¿Cuántos alaban al Señor? Y hermano, es mejor un chihuahua pulgoso que un león suelto ahí. A su nombre sea la gloria. Entonces, ¿qué más quería este hombre? Pienso yo. La señora se va por allá a dar un su paseo. Esto de las separaciones es peligroso. A mí me tienen como el predicador antimigrante. Porque siempre reparo en esto. 99.9% de la destrucción de los matrimonios en nuestro país, hablando de la iglesia, el mundo no me importa nada a mí, han sido destruidos por la separación ambiciosa. ¿Verdad? O sea, el hombre dice, bueno, yo, mi amor, yo me voy a ir, fulano me ayuda. Tener cuidado con el que te ayuda, que te quiere ayudar con todo. Y entonces dice, fulano me ayuda, que me vaya, y me va a ayudar, y yo me voy. Voy a trabajar 2 años, la primera mentira que le mete el diablo. Primero, no está seguro si va a pasar, si los Zetas lo van a matar, lo van a violar. No está seguro si va a pasar México. Pero él dice que va a trabajar 2 años. Santiago dijo, ¿a dónde están los que dicen mañana iré, traficaré, trabajaré, ahorraré y volveré? Cuando no dicen ni siquiera poner a Dios en el plan que están haciendo. Y ese es el engaño más grande. Porque solo voy a ir y ya en el plan del viaje. Él tiene una casa de tantos edificios, tantas plantas, tiene vacas, tiene todo. En el plan nada más. Alabe a Dios si puede. Y el problema es que se va. Digamos que pasó. Y allá que pasó. Ay, disculpen la explicación que estoy dando. Pero si ya no le entra así, usted ya no tiene cuándo. ¿Qué pasó allá? Empezaron las llamadas todos los días, después día por medio, después una vez a la semana, después una vez al mes y después se desapareció. Porque de aquí ya le pusieron el dedo también a la mafaldita esta que ya anda con el motorista del bus para arriba y para abajo. Y aquel allá ya está decepcionado, está con otra vieja allá y los hijos en el aire, esa es la delincuencia que ahora tenemos. Hermano, el diablo está haciendo pedazos, incluso a los que creemos tener la mente de Cristo. Hay que ser inteligente, hay que ser astuto. No deje que Satanás destruya a causa de desobediencia la familia, la unidad, el matrimonio. ¿Cuántos alaban al Señor en esta hora? Un hombre que acababa de estar diciendo, carne de mis carnes, hueso de mis huesos. La pregunta, ¿a dónde podemos ir sin llevar nuestro cuerpo? Bueno, hay gente que puede hacer eso, los que creen que Jesús solo quiere el corazón, que lo demás no importa. Eso sí pueden ir sin cuerpo a otro lado, pero yo tengo que llevar mi cuerpo. Ahora, si yo voy a ocuparme en las cosas del Señor, bien es que lo tome el tiempo prudencial, como dice Pablo, y volverse a juntar. Para que no os tiente Satanás a causa de vuestra incontinencia, o sea, necesidad. Necesidad sexual. Para que Satanás no entre por ahí. Incluso como pastor, como misionero, no puedo darme ese lujo yo de irme meses por allá. Como así un hermano que llegaba de misión a pelear con la esposa y otro día salía otro mes para otro lado. Volví a pelear con la esposa y salía otro mes para otro lado. Y el corralero, el que leñateaba las vacas, la trataba bien a ella. Y ahí fue el disparate. ¿Cuántos alaban al Señor? Ahora, hay que cuidarnos porque el pecado está acechando. Adán había dicho que esto iba a ser inseparable. Pero al momento aparece Eva sola en el huerto allá, sola frente al árbol prohibido. Hay gente que alega y dice, no, ahí estaba Adán con ella. No, señor, la Biblia no miente. La Biblia dice que son dos son mejor que uno. Y que cordón de tres dobleces no se revienta. Si esta gente no se separa y Dios con ellos, Satanás no los toca. Satanás no se hubiera atrevido a hacer una ofertita tan loca a Eva si Adán hubiera estado ahí. ¿Me está escuchando? Pero Satanás aprovechó que era el vaso más frágil y dijo, a esta la engaño rápido. Se va a ver tanta gente engañada hoy. Si miran ropitas chiquitas, bien bonitas en los anuncios y las compran y ellos son así. Rapidito el diablo las convence y te vas a ver bonita. Aleluya. Aleluya. Y se ve bien raro, hermano, como mula mal cargada. ¿Cuántos alaban al Señor en esta hora? Pero sí, hay gente que anda ceñida, metida en una talla 14 cuando es 28. Y andan caminando todas raras como ballenas paradas. Hermano, porque el diablo les metió que se ven guapas, que se ven... No, hombre, no se deje engañar. Usted acepte lo que Dios ha hecho con usted, hombre. El pecado es astuto, tenga cuidado. ¿Cuántos alaban al Cristo de la gloria? A su nombre sea la gloria. Ahí está Eva, así como la hermanita viendo la novela, se le sale la saliva. Y cuando el diablo la ve, dice, oye, aquí llegó el punto. Hola, guapa. Esos son los mensajes de Messenger. Y la tontita se cree. Y más que ella subió la foto, si ella subió la foto. Con la trompa estirada y las nalguitas levantadas, ¿no? Y ya le dicen, guapa, qué preciosa, y ella, gracias. Y el marido viendo la publicación, que se lo llevan los demonios. No me lo estoy inventando, eso está pasando en nuestro alrededor. Y el diablo llega con palabras bien sutiles. ¿Qué tal, doña Eva? ¿Y qué pasó? ¿Le gusta esa fruta? Sí, dijo Eva. ¡Corte y coma! ¡Corte y coma! ¿Y qué le impide? Si usted es la princesa, es la reina de este paraíso, ¡corte y coma! No, dijo ella, se acordó de la predicación y empieza a ponerle detalles al diablo. Es que Dios nos ha dicho que el día que comamos de esto podemos morir, que podemos comer de todo, pero de aquí no. No, hombre, le dijo el diablo. Dios es que es egoísta. Mira, Dios lo que no quiere es que seas igual a él. Dios sabe que si tú comes de ese fruto, vas a ser igualito que él. Entonces a ella se le metió que iba a ser una diosa. Por eso la mujer pasa más tiempo en el espejo que el hombre. Sí. Míreme bien. Porque está endiosada. Sí, uy, hermano, ella sí habla con la mente, con ese espejo, se echan unas grandes conversaciones. Y usted la mira haciendo muecas así, ella sola se da like. Ahora, ¿qué pasa, hermano? Que el diablo dijo, no pasará nada. No dijo el Señor que vamos a morir. ¿Qué dijo Dios? Que moriría. Dios no te ha dicho la verdad, dice el otro. Y empieza Satanás a hacer una mezcla de verdad y falsedad. Y eso se llama apostasía hoy en día. Una mezcla de falsedad y de la verdad. Hace un solo bizcocho y la enredó toda. Y dijo, oh, bueno, está bien. Yo digo, ahí, de ahí nace la idea. Yo digo que no es malo. Yo digo que esto no es para tanto. Y cuando el pastor está amonestando, uy, qué barbaridad. ¿Y por qué Dios debe andar fijando en eso? Que Dios más tuerto el suyo. Porque el mío lo mira todo. Y entonces la mujer cortó y comió. Al comer ella ve que no cae al suelo. Ella empieza a decir, bueno, no hay síntomas. No hay síntomas, no hay un ataque de epilepsia, no hay nada. No hay nada. Llega corriendo donde el marido y le dice, mira, el fruto aquel que Dios dijo, no pasa nada, viejo. No pasa nada, probalo. Y dijo el hombre, comió. Cuando él come, las cosas se descompuso. ¿Me escuchó? Alguien dice que se vieron sin ropa. Sí, que ellos estaban sin ropa. El problema es que tenían un corazón sano y una mente sana, pura. No habían pensamientos malos. Todo estaba original. Pero cuando el pecado interrumpe esa santidad, entra la vergüenza. Entra la vergüenza. Uno corre para un lado porque ya miraba feo al otro. Y hoy que con ropa lo ve feo a usted. Y hermano, y el otro corre para el otro lado. Eva se inventa que con hojas de higuera podía tejer unos delantalcitos inventados. Y se empezaron a tapar nada más su vergüenza, que es a la moda que estamos llegando hoy. Te va a ver, los pantalones son largos, pero todos rotos, toditos rotos hasta aquí arriba. ¿Sí? ¿Lo ha visto? Y sí, son los más caros. Vamos a llegar a un tiempo que vestir como nosotros vestimos es ridículo. Estamos llegando al tiempo donde el matrimonio de un hombre con una mujer es ridículo. Lo novedoso es dos bigotudos. Lo novedoso son dos mujeres. Los novedosos son cosas que van contra la voluntad y la naturaleza de Dios en el hombre. Pero a eso se le llama engaño del pecado. Y el pecado engaña para destruir. ¿Cuántos alaban al Señor? Y si la paga del pecado es muerte, como lo dice Pablo, Pablo está basándose en eso que pasó allá. Y ellos pensaron, bueno, ya nos cubrimos, ya Dios no va a echar de ver lo que ha pasado. Uno debajo la chupa chupa y el otro debajo el guayabo, pero todos encharralados ahí. Y la voz de Dios paseándose como cuando se está predicando en la iglesia y usted solo se agacha haciendo el dundo. ¿Será que le contaron? ¿Será que ya se da cuenta? ¿Será que ya Dios lo sabe? Adán. A los tres gritos Adán ya no aguantó, dijo, aquí estoy, Señor, tuve miedo y me escondí. Miedo, eso, esa palabra no entra en la naturaleza con la que yo te creé. ¿De dónde escogiste eso? ¿Dónde agarraste eso? Porque eso yo no lo puse en tu creación. Miedo. ¿Acaso Dios tiene miedo? Y tenemos su semejanza en la creación. El hombre fue creado para ser eterno. Seguirá eterno, pero con un problema. Hay sufrimiento en esta vida. Y si no sabe corregir su camino aquí, sufrirá eternamente. Porque la eternidad sigue. Con una transición de muerte física aquí. Que no es el castigo eterno. La muerte física, hermano, es la respuesta de Dios al pecado para que el hombre no viva tanto tiempo. Porque el hombre tenía, hermano, ¿se acuerda de los primeros que aparecen ahí en Génesis? Matusalén, mi tatarabuelo. ¿Cuánto duró ese viejito? Entre mis abuelos, bisabuelos, tatarabuelos, yo he tenido a gente que ha muerto de más de 100 años. Y más saludables que yo, que tengo 20.
6: ¡Aleluya!
3: Alabe a Dios si puede. Entonces, ¿qué quiere decir? Que todo va deteriorándose. Dios agarró a esta persona y no aceptó la ropa que se habían puesto, porque también era otra estratagema del diablo. Esa minifalda, la lambadita esa. Si a Dios le hubiera gustado que usted hubiera media despechugada y enseñando piernas, así lo deja. Así lo deja. Bueno, ya me ahorraron el trabajo, mijo. Está buena la faldita, te felicito. Aquí está tu diploma de corte y confección. Pero no, inmediatamente se los quitó. Y viene la primer paga de la inocencia por la culpa. Dios despelleja unos corderos. ¿Me está escuchando? Dios despellejó unas ovejitas inocentes para con el cuero de esos animales formarles una minifalda. Ah, no, una túnica. Qué contenta se pusieron. Una túnica, prenda de vestir que cubre todo el cuerpo hasta los tobillos. Una túnica. Los cubrió a los dos. Y ellos dijeron, ya estuvo. No hubieron mayores consecuencias. No, no, espérense, les dijo el Señor, que no he terminado. Vamos para acá, los puso en la puerta, ¡pum!, para afuera. La paga del pecado. Todo fuera el paraíso, muerte. Todo fuera la voluntad de Dios, muerte. Todo fuera el reino de Dios, muerte. Y Dios los tiró fuera, a la muerte. Y ahora les dijo, con el sudor de tu frente, oye, échale la culpa a Adán si usted trabaja. Vas a ganar con el sudor de tu frente el pan de cada día. Y a ti, le dijo la mujer, te multiplicaré los dolores de tu preñez. A tal grado hemos llegado hoy que de 10 mujeres que dan a luz, una o dos dan de manera natural. Además ya no pueden. Ya no. Desde que la está viendo 6 meses, vaya preparándose que la vamos a rajar. Se la vamos a sacar y por las costillas se la vamos a sacar, pero se la vamos a sacar. Porque usted no va a poder parir y que se le mete aquí. Y no puede, y no puede, y no puede. Se están acabando esas mujeres. Ya casi no hay de esas mujeres. Y aprovecha a comer tortilla porque se van a perder las que hacen tortilla también. Alabe a Dios si puede. Sí, hoy con tanto tutorial, hermano, de Facebook, ya no quieren hacer tortilla. Alabe a Dios, hermano. Y entonces, hermano, dice que esa mujer empezaron a sufrir. Óigame, allí vino el escarnio. Dice que ahora se cultivaba la semilla y nacían cardos y espinas. Esa cosa parece ser que Dios no había hecho cardos y espinas. No existían los cardos y las espinas, son también el resultado de la desobediencia, porque cuando tú no estás obedeciendo a Dios, cuando tú vas por un camino totalmente por tus propios pensamientos, no esperes que nada te va a salir bien. Hay un dicho que dice David Viera, que en un mar de pecado solo se puede pecar la muerte, solo se puede pescar la muerte. En un mar de oiga, hermano, en un mar de pecado solo se puede pescar la muerte. Tire el anzuelo, tire el arpón, tire la atarraya, tire la red, solo muerte le va a salir. Porque ese mar es de pecado. El camino lleno de pecado no tiene buenos resultados. En el camino lleno de pecado solo hay luto, solo hay tristeza, solo hay caos, soledad, amargura, miseria. Eso es lo que hay. Lastimosamente, dentro de la misma congregación, tenemos gente que vive con todos esos apellidos. Y fue claro Salomón al hablar del pecado, y en el 28:13 dijo de los proverbios, el que encubre sus pecados no pasará de sope a aquel, que ese es mi lenguaje. ¿Cuántos conocen el sope? Y al querque es el mismo sope, nada más que con otro color. Alabe a Dios si puede. No pasará de nada. No hay una, hermano, toda la vida en aquel mismo patinadero. Toda la vida. Porque no quiere obedecer a Dios. ¿Cuántos alaban al Señor? Oiga, la fornicación, el adulterio, la idolatría, la hechicería, la lujuria, la lascivia, el amor a lo prohibido, ciega los ojos del hombre para no mirar el amargo final que le está preparando el diablo. Una de las cosas que debemos de estar seguros es que con Dios usted cosecha lo que usted siembra. Amén. Con Dios usted cosecha lo que usted siembra. ¿Qué está sembrando usted? ¿Cuántos de los que están aquí se congregan cuando le regala la gana? ¿Cuántos? No, pero tenga carácter, levante la mano, que dé un dedo, levante. Póngase una mano en la cara y levante la otra, pues. Hay gente aquí que el cubierto no lo darían en la cabeza, lo darían en la cara, como musulmán. ¿Me está escuchando? Se congrega cuando le da la gana. ¿Sí? Se congrega. Cuando le da la gana. Dios, hay que se espere. Eche un vistazo al lado suyo a ver cuántas están mascando, comiendo a medio mensaje. ¿Usted cree que saben que están aquí? ¿Usted cree que saben dónde están? No, esa gente anda en el aire, hermano. Alabe a Dios si puede, hermano. Desconocemos lo que es Dios y lo que no es Dios. Nos confunden las cosas. Hay una línea delgadita en lo que sea lo bueno y lo malo. Tenemos que aprender a discernir dónde está Dios y dónde no está Dios. Y el apóstol Juan dice, no se equivoquen, el que practica el pecado es del diablo. Porque parece ser que Juan le está escribiendo una carta a personas que no distinguían entre lo que eran de Dios y lo que eran del diablo. ¿O usted piensa que andar en una Biblia es la garantía de ser evangélico? No, oh, los brujos la tienen también. Y la leen más que usted. Alabe a Dios si puede. Sí. Cuando yo viajé a Estados Unidos, le regalé una Biblia a una hermana. Me habían dado una Biblia nueva. Yo le regalé una Biblia a una hermana que aceptó. Como a los 7 años la veo. Yo soy la hermana que le regaló aquella Biblia, hermano. Ah, mire, gloria al Señor. Ahí tengo la Biblia, hermano. Ni el nylon le he quitado. 7 años, y no le había quitado el nylon. ¿Dónde ha visto usted que, lo que se hace escrito es para no leerlo? Es para leerlo. Pero la tenía tan conservada que ni el nylon le había quitado. La otra viejita perdió los lentes. No los encontraba. Estaba decidida, compró otro par de lentes carísimos. Y un día agarró la Biblia como a los 4 meses de haber perdido los lentes. Y en medio de la Biblia estaban los lentes. ¿Usted cree que tocaba la Biblia seguido? Alabe a Dios si puede. ¿Pero qué manipulamos durante el día? ¿En qué pasamos entretenidos? Mire, hermano, hemos perdido tanto lo que es el conocimiento, que hay hermanitos que por ahí aparece una diabla semidesnuda y él le pone un like abajo. Y uno lee y dice, al hermano fulano le gusta esto. Solo falta que diga, al diablo y al hermano fulano les encanta esto. Porque no tenemos conocimiento, hermano. Parece un hombre, hermano, emborrachándose con una mujer en cada pierna. Y porque es conocido y está ahí en nuestra página, le ponemos un like también. Usted no puede estar felicitando el pecado. Usted no puede estar felicitando el pecado. ¿Me está escuchando? Hay cosas que parecen extremas, hermano, pero uno lucha porque sus hijos se salven. Uno lucha porque sus hijos vayan a la vida eterna. Pero cuando los hijos ya crecen como que quieren tomar sus propias decisiones, que las tomen, pero de la puerta para afuera. Porque de la puerta para adentro manda Dios. Y ahí se obedece lo que Dios dice. ¿Cuántos alaban al Señor en esta hora? A su nombre sea la gloria. Pero estamos perdiendo la autoridad en eso, hermano. Y ahora, ministros del Evangelio, predicadores de la palabra. Y ahí están alimentando al fornicario, al marihuanero en la misma casa. No participéis en pecados ajenos. Amén. Las obras de las tinieblas hay que reprenderlas. No hay que aparearse con ellos, no hay que correr con ellos. Cuando Pablo está hablando a los corintios, dice, no os unáis en yugo desigual con los incrédulos. Porque no hay ningún acuerdo, ni comunión, ni firma, ni contrato, ni pacto entre la luz y las tinieblas, entre la justicia y la injusticia, entre Cristo y Satanás, entre el templo y los ídolos. Porque vosotros sois el templo del Dios viviente. Como Dios dijo, habitaré y andaré entre ellos, y seré su Dios, y ellos serán mi pueblo. Por lo cual, salid en medio de ellos y no toquéis lo inmundo. Y yo recibiré. Y seré para vosotros por padre, y vosotros me seréis hijos e hijas, dice el Señor Todopoderoso. Así que, hermanos míos, puesto que tenemos tales promesas, limpiémonos de toda contaminación de carne y de espíritu, y perfeccionemos la santidad en el temor de Dios. Denle fuerte ese aplauso, si es para él. A su nombre. No sueñe con reino si usted vive en pecado. Aquí hay algo muy, muy fuerte, pero claro. Estos micrófonos traen guitarra incorporada. Son los nuevos ya. En Gálatas 5, 19 al 21 dice, y manifiestas son las obras de la carne, que son adulterio, se empieza por los elefantes y se termina con los ratones, que son adulterio, fornicación, inmundicia, lascivia, idolatría, hechicerías, enemistades, pleitos, celos, iras, contiendas, disensiones, herejías, envidias, homicidios, borracheras, orgías y cosas semejantes, porque la lista no alcanzaba, cosas semejantes a estas, acerca de las cuales os amonesto, como ya lo he dicho antes, que los que practican tales cosas no heredarán el reino de Dios.
6: ¡Gloria a Dios!
3: No sueñe con reino si hay pecado. Tenemos que rechazar el pecado, ser liberados del pecado, y eso solo se logra de una sola forma. Y el apóstol Pedro lo dice claro, arrepiéntanse y conviértanse para que Dios borre sus pecados. Hay veces que nosotros nos matamos queriéndole predicar al inconverso, al mundano afuera, el que no ha creído nunca en Cristo. Y aquel quiere salvarse, pero tiene un gran tapón de obstáculo. La vecina que se congrega con nosotros, ¿no? Es más pleitista y chambrosa que cualquier otra cosa. Ella anda metida en cualquier disparate, menos en los negocios del Señor. Ay, cuando el pastor quiere gente para trabajar, no está. Busque una chismosa para revolver el valle, ahí está la orden. Esa clase de gente necesita conversión. ¿Qué necesita? Conversión, un genuino arrepentimiento, porque de lo contrario no hay reino en los cielos. No hay. Cuando usted lee 1 Corintios 6, 9 al 10, hay una lista ahí que se la sella también Pablo diciéndole: no te engañes, mijo, no hay reino para eso. No hay rey. Los injustos no heredan el reino de Dios. No solo los injustos, los adúlteros, los fornicarios, los borrachos, los maldicientes.

0: Dios.
1: Pensándolo bien, ¿cuánto es lo que debe usted? ¿Cuántos alaban al Señor? ¿Cuántos alaban al Señor? Amén. Y dice, y los que practican tales cosas no heredarán el reino de Dios. No lo heredan. Pero qué bonito se oye cuando dice, y esto erais, verso 11. Y esto erais algunos de vosotros, mas ya habéis sido justificados, ya habéis sido santificados, ya habéis sido glorificados en el nombre de nuestro Señor y por el Espíritu Santo de nuestro Dios. ¡Oh, qué lindo! ¡Hemos sido libertados del pecado! ¡Dele fuerte esa gloria al Señor, hermano! ¡A su nombre! Hay dos aspectos del salario del pecado. Dije que iba a ser corto, pero creo que no. ¿Qué dije? Dos aspectos del salario del pecado. Son aspectos muy seguros. Uno de ellos, oiga hermano, uno de ellos es el sufrimiento y el otro es la muerte. Condenación eterna. Oiga, dos aspectos del salario del pecado. Si usted está pecando, no se preocupe, usted va a recibir su sueldo al final. Pero el sueldo que usted va a recibir es sufrimiento. Recién convertido al evangelio, por cierto, recién casado con mi esposa. El día que ella se casó, me casé yo. Coincidimos. Una sobrinita del hermano Francisco. Puro hueso colorado de los Chávez. Carballo. Yo aparecí con mi riñón derecho totalmente terminado. Me acuerdo que el doctor me dijo, mire hermano, con unos 25 mil colones, era el colón en aquel tiempo, 25 mil colones, pues estamos hablando de un billetillo bueno, allá por el, sí, allá por el 93, 94, con 25 mil colones, me dijo, yo le echaría la mano para eliminar el riñón, se queda solo con uno. Usted va a vivir tranquilo un tiempo, porque si no, este riñón le va a afectar el otro. Estamos a tiempo porque el otro está sanito. Y recuerdo que alguien me dijo a mí, como que fue que hay gente que se presta para hablar en nombre de Satanás y parecen profetas, pero no. Tenga cuidado que los balaganes andan bien disfrazados y la burra es la misma. Y me dijo, pero ni cuando era borracho, ni cuando andaba ahí todo botado, padeciste de eso, y ahora que sos creyente, mira. Y paz la agarré así, en el aire, paz la agarré. Y le dije yo, esta es solo culpa mía. Y me dijo, ¿por qué? Por lo que vos dijiste, que andaba borracho. Estas son mis consecuencias. ¿Y qué le dijo el Señor a Pablo? Le dije, cuando le rogó tres veces que le quitara el aguijón. Y el Señor le dijo, se lo voy a decir en español, da gracias que te salvé. Deja de estar pidiendo más. Conformate con que te he perdonado y te he salvado. Porque lo demás de la salvación, eso se llama gracia sobre gracia. Pero gracias por el perdón de los pecados. Gracias por la vida eterna. Gracias por la justificación. Si el Señor quiere sanarme, bueno, y si no, que no me sane, yo sirvo al Señor. Esas fueron mis palabras. El último día que me estuvo en sus manos el médico, me dijo, si hubiera un donante con 250 mil colones, no le dije yo, si no hay ni piñicos para comer ayer, si no hay yo ni siquiera los 25 para cortármelo, ¿cómo voy a llegar para un donante? Primero, y segundo, ¿quién se va a arriesgar a darme un riñón y quedarse con uno? Así es que me dijo, bueno, no podemos hacer nada más, que Dios lo ampare, ya lo dije, le dije yo. Di media vuelta y dije, esa palabra es mía, que Dios me ampare.
2: Aleluya.
1: Me recuerdo que mi suegro y Manoveto, un hermano de mi suegro, me agarraron con mi cuñado Samuel, chineado.

0: y me embrocaron en una hamaca, porque yo sentía lindo estar embrocado en unas almohadas en una hamaca. Le ayudaron a mi esposa y ahí me dejaron. Un solo quejido. Hay mujeres que dicen que no hay nada como un dolor de parto. Si eso lo más que dura un día. Y el cipote viene para afuera y el riñón no se puede parir. Ese está ahí. Y ese dolor es horrible. Y eso es insoportable. Y yo había aguantado de todo en la vida ya, a esa edad corta que tenía, porque yo estaba joven. Yo de 27 años el Señor me rescató. Y cuando yo tenía 20 añitos, yo ya tenía un sorbetón de sargentón efectivo ahí en ese senfa. Y en cipote. El diablo me zarandeó como quiso. Y ahora, hermano, cuando yo estoy embrocado en la hamaca, me dormí. Mi esposa aprovechó a echar unas tortillitas. Y cuando yo estoy dormido, me miré en una camilla, embrocado. Miré entrar al doctor con una enfermera a cada lado. Las enfermeras llevan una bandeja, cada una hace un azafate. Con una manta blanca encima. Una a cada lado. Vi mi lomo descubierto y vi cuando le abrió. Me miré todos los menudos por dentro. Yo me vi todo por dentro. Miré cómo metió la mano y extirpó aquel riñón. Lo cortó, lo sacó. Levantó la tapa de una bandeja y lo echó ahí. Y tocó a esa enfermera y esa se fue. Y se quedó la otra. Y él empezó a limpiar. Yo mirando todo adentro. Y yo miré, hermano, cuando destapó el otro azafate y sacó el riñón rosadito. El que te creó tiene riñones nuevos de repuesto. Nadie más conoce los repuestos del camión Ford que Enrique Ford, el que lo hizo. Hermano, y cuando él puso el riñón adentro, cerró la herida y con una puñada de una crema como mayonesa blanca, sobó sobre la herida y sentí como hielo y fuego. Como hielo y fuego en toda la herida y el calor de su boca en mi oreja que me dijo, estás sano, sigue predicando. Y yo me paré y yo salté de la hamaca cuando no podía moverme. Y yo saltaba, yo brincaba, yo danzaba. Y mi esposa pensó que yo me había caído y tiró la tortilla y salió corriendo. Y mi esposa me abrazaba y lloramos juntos. 31 años, lleve ese riñón ahí y está bien y está quieto, porque lo que Dios hace, lo hace bien. Pero esa es la consecuencia del pecado. Lo que usted sufre, lo sufre por su conducta anterior. Lo que usted sufrió, y no crea a las artimañas del diablo, de estos G12, la nueva era, la superconfección de fe, que las maldiciones generacionales. No, no. Esa es consecuencia de nuestra desobediencia. Pero bástate mi gracia. Gástate. ¡Ay, sábado! ¡Gloria a su nombre! Gracias por el perdón. Lo demás es segundo plano, hermano. Y desde entonces yo dije siempre, desde que yo acepté, se lo dije al Señor, te serviré hasta el último instante de mi vida. Y desde entonces me ha pegado tanto a predicar la palabra. Y digo, Señor, si todo lo que yo me ahorré ahí, primero me ahorré el ataúd. Y en ese tiempo estaba difícil, hermano. Ahora no, usted se muere y 14 funerarias se pelean por dejarlo fiado. Sí, hermano. Y en ese tiempo no. Era difícil eso. Y uno todo ahí. Y yo no, hermano, seguí predicando. Yo estaba pensando en suspender unos compromisos que tenía de predicación. Ya no lo suspendí. Hermano, en esos días me cayó una semana de campaña en el embarcadero con el hermano Germán Benítez. Estaba más hipotón, hermano José Gómez. Gloria al Señor. Y predicamos ahí. Gloria al Señor. Y el Señor me ha mantenido. Hasta hace 10 meses yo peleé 7 años con la diabetes. ¿Y por qué le digo hasta hace 10 meses? Porque hace 10 meses para acá el Señor tocó mi vida. El Señor me ha sanado. Y yo estoy libre para la gloria del Señor. Pero yo estaba consciente también. Yo estaba consciente que los desmandres de la vida vieja que yo tuve tenía que tener consecuencias en mi cuerpo. ¿Ah? Eso de que para pararse uno de una silla de esas, hermano, uy, le parece que es manzana verde, truena por todos lados. No es que esté tan viejo, crujiente, que anda. ¿Por qué es que yo le digo, digan gloria a Dios para sentarse a los hermanos? Porque así yo no oigo a esos que dicen, no, mejor un gloria a Dios, hermano. ¿Ah? De lo que usted padezca, no se queje. Eso no es nada comparado con la gloria que Dios ha de manifestar para nosotros. No es nada. Solo cuídese de obedecerle. Sí, hermano. Así como en el matrimonio, en la buena y en la mala. ¡Amén! Ni le han preguntado. ¿Verdad? Y así le dijimos al Señor que le íbamos a servir en la buena y en la mala. Pero a alguno se le olvidó y ahora dice que en las buenas y en las mejores. ¿Cuántos alaban al Señor? A su nombre. Por Adán alcanzamos todo eso. En Adán venía todo ese paquete. Pero el segundo Adán fue diferente. Y más gracias sean dadas a Dios, dijo Pablo cuando se preguntó, ¿y quién me va a librar de este cuerpo de pecado? ¿Quién me librará de este cuerpo de pecado? Es que nosotros por naturaleza somos cuerpo de pecado. ¿Ah? ¿Por qué? ¿Usted cree que el Señor lo dijo? Tal vez pego, tal vez doy en el centro, tal vez. No. Cuando dijo, cualquiera que mire una mujer para codiciarla, ya adulteró con ella en su corazón. No lo dijo adivinando, porque a alguno le puede pasar. No, él sabe que todos los pasan. A todos. Somos humanos. Pero ahí es donde entra el dominio. No nos ha dado el Señor espíritu de cobardía, sino de dominio propio. Y ahí es donde entra el dominio, hermano. Y una cosa es que un diablo se te cruce por enfrente y otra cosa es que vos como ventilador la vayas siguiendo. ¿Ah? Alabe a Dios si puede. ¿Cuántos alaban al Cristo en la gloria? En Adán todos pecamos, Romanos 5:12. Por ende, necesitamos un Salvador urgentemente. Igual que el Dios echó mano a aquel cordero para vestirlos a ellos, necesitaba de una ofrenda y un cordero para vestirnos a nosotros de justicia, para quitarnos los harapos de inmundicia que teníamos. Nuestra ropa apestaba, hermano. Isaías 64 dice, todos nosotros éramos escoria, todos, y nuestras obras, trapos de inmundicia. No teníamos nada bueno. Y en el capítulo 1 dice, desde aquí hasta la planta de los pies, una sola bola de hinchazón, podrida, llaga. Donde andábamos dejábamos pus, putrefacción, mal olor. Teníamos un récord malo, hermano. Pero el Señor no escatimó esfuerzos. Y Él se entregó para darnos vida. Y vida en abundancia. Ahora pues ninguna condenación hay para los que están en Cristo Jesús, los que no andan conforme a la carne, sino conforme al Espíritu de Dios, porque hemos sido libertados de la ley, del pecado y de la muerte. ¿Cuántas alaban al Señor? Entonces démosle gloria a Dios, en iglesia del Señor. A su nombre sea la gloria. La pregunta sería para el que está pecando y no quiere dejar de pecar: ¿hasta cuándo piensa seguir pecando? ¿Ah? ¿Hasta cuándo piensa seguir pecando? ¿Aún se rebelará contra Dios? ¿Por qué querés ser castigados aún, dice el profeta? Cuando Dios te está llamando, sin importar cuál sea tu pecado, sin importar cuál sea tu maldad, Él te está llamando. Y Él te dice, si tus pecados fueren como la grana, yo lo voy a emblanquecer como la blanca nieve. Si fueren rojos como el carmesí, yo lo voy a hacer como blanca lana. Pero vení luego y arreglemos cuentas. Dios no es malo, hermano. Porque algunos dicen, es que mire que Dios no es tan malo usted para mandarme. ¿Cómo Dios me va a aventar al juego? Usted mandaría a su hijo al juego, dice. No, yo no, pero Dios sí. Yo no, porque me meten preso. Yo no puedo agarrar un hijo y tirarlo en el juego. Pero Dios ya, él, nadie lo va a meter preso porque lo tira al juego a usted. No se ponga cabezón, no se ponga en esa condición. Y como dijo un hermano allá en el Omega antenoche en la Nueva Jerusalén, a Dios es mejor tenerlo de amigo. De enemigo no conviene. ¿Cuántos alaban al Señor? Entonces venid luego y estemos a cuenta. Dios te está llamando porque quiere borrar eso. Dios quiere quitar eso. ¿Acaso no dice 1 Juan 1:7 y la sangre de Jesucristo, su Hijo, nos limpia de todo pecado? No hay cosa más linda que ser justificado. Pero la paga del pecado es dura, es amarga. ¿Cuántos alaban al Señor? A su nombre sea la gloria. A su nombre sea la gloria. Ahora, oiga esto, hermano. Ganar todo el mundo para perderse eternamente no vale la pena. Y eso fue lo que el Señor dijo. ¿Qué aprovecha? ¿Qué aprovecha al hombre vivir una vida deleitosa de pecado para ir una eternidad a condenación? Compare las dos estaciones. 40, 50 años de deleite, desenfrenado. Porque quizás tenga el dinero para hacerlo. No creo, ¿verdad? Pero y hay gente que dice que había un hombre ahí en Salalago que decía que no, dice que yo, las mujeres no me dejan, hermano. Yo puedo, no puedo perseverar. Decía que yo, las mujeres no me dejan. Y era una percha revista que tenía así. Recortes de diario. Dejan de ver una mujer desnuda, la cortaba y viven perchando. Y esas eran las mujeres que no lo dejaban. ¿Ah? ¿Usted escuchaba a esa gente que dice que quiere disfrutar el mundo antes de aceptar? ¿Lo escuchaba? ¿Usted lo dijo alguna vez? Sí, sí, dice, no, yo sé, dice, pero yo quiero disfrutar un poco más el mundo. Yo quiero disfrutar. ¿Qué disfrutar es eso, hermano? Esa persona que te dice que quiere disfrutar el mundo, al ratito está mandando al niño a fiar dos huevos y un poquito de aceite. En cambio, en el Evangelio, aunque comamos igual, fiando también, pero con una gran esperanza. Nos acostamos a dormir con poca comida o con bastante y soñamos cosas divinas. Nada nos quita el sueño, porque Jehová le da el sueño al pobre, coma poco, coma mucho, cuando alaban al Señor. Pero tenemos que estar en paz con Dios. ¿Cuántos estamos en paz con Dios? Entonces, mientras ahora mismo hay millones lamentándose en el infierno por no haber aceptado la invitación de perdonar sus pecados en la sangre de Cristo, hoy usted tiene la oportunidad de hacerlo. Hay amigos entre nosotros. Y la advertencia es grande. Es duro cuando un ser querido o un conocido muere y muere en pecado. Porque leemos la Biblia y sabemos para dónde va. Y no me venga con el cuidado. ¿Usted qué sabe? No, yo leo la Biblia. Y lo que sé es porque leo la Biblia. ¿Cuántos alaban al Señor? Pero usted no es Dios. No, yo no soy Dios, pero leo la palabra de Dios. A su nombre. Sí, porque cuando uno dice, no, y pues se fue sin Dios. Y dice, pero, ay, ¿usted qué sabe? Dice, no, yo lo digo porque así dice aquí. Sin conversión, sin arrepentimiento, solo condenación espera. Así que pongámonos paraditos. No sé si hay hermanitas con el cubierto en la cabeza, pero necesitan reconciliar. No sé si hay hermanitos de manga larga con la Biblia bajo el sobaco, pero necesita reconciliar con Dios. Que no le gane el diablo diciéndole que hasta después del 31, porque puede hacer el 40 con usted. Así que no espere mucho tiempo. Yo quiero saber si hay alguien. La iglesia inclina su rostro. La iglesia clama a Dios. Hay personas con nosotros aquí posiblemente que necesitan reconciliar con Cristo. Hay personas que necesitan el perdón de Dios. Aleluya, en el nombre de Jesús. Hoy le estamos llamando en el nombre de Cristo. Hay alguien entre nosotros que necesita arrepentimiento hoy. No está viviendo conforme a la voluntad de Dios. Usted necesita arreglar cuentas con Dios. Porque la paga del pecado es muerte. Mas el regalo de Dios es vida eterna en Cristo Jesús, Señor nuestro. ¿Hay alguien? Gloria al Señor. ¿Hay alguien esta tarde? Bendito sea Dios, me alegró un montón de hermanas, pero es para el baño que va. Mira el chorro de gente que venía. No, hombre, yo quiero que si hay enfermos, pasen aquí adelante en el nombre del Señor. ¿Hay enfermos? ¿Enfermos que creen que Cristo sana? Vengan aquí adelante, vamos a orar con los pastores por ustedes. Acérquense los enfermos. Los que creen que Cristo sana. Los que creen que Dios puede darle nuevos riñones, nuevos pulmones, nuevo hígado, nuevo páncreas, nuevo, oiga todo, nuevo vaso, nuevo intestino, útero nuevo. Va hacia adelante, no se quede, pero muévase creyendo. Queremos orar por los enfermos, pero con fe. Palabra de fe. La oración de fe salvará al enfermo y el Señor lo levantará. Y si ha cometido pecado, le serán perdonados. Amén. Esa es la palabra en la que yo creo. Amén. Así que pase, porque a veces la enfermedad es consecuencia de una desobediencia que nos hemos endurecido en no confesar. Amén. Pero cuando usted pasa con fe, Dios actúa, lo sana y lo perdona. Aleluya. Muévase, encamínese, pase, hermano. Póngamele una sillita ahí a él, hermano, por favor, aquí adelante, para que se quede cerca y oremos por él. Gloria al Señor. Bendito sea el nombre del Señor. Ahí puede sentarse, gloria a Dios. ¿Hay alguien más que va a pasar, hermano? Si no hay nadie más, vamos a orar. ¿Está lista la iglesia para orar? Vamos a orar por los que están con nosotros a través de las redes también. Hay gente enferma ahí que está esperando la misericordia de Dios. Yo invito a los hermanos pastores a ponerse al frente ahí, que ministremos la vida a estas gentes que con fe se han movido para este lugar. Padre, en el nombre de Jesús. Soberano Dios que estás en el cielo, te damos la honra y la gloria, Dios mío, por esa palabra maravillosa, por haber hablado a nuestro corazón. Y ahora venimos, Señor, con esa fe que se adquiere a través de oír tu palabra, esa fe que se nutre con tu palabra. Con esa fe venimos a buscar de tu misericordia, de tu benevolencia, en favor de las personas que ahora han pasado aquí al frente, hombres y mujeres que sufren, hombres y mujeres que tienen una dolencia de la cual le piden, Padre amado, misericordia. Toca ahora esos cuerpos, toca ahora y sana, en el nombre de Jesús, como tu palabra manda, pondrá la mano sobre los enfermos, en el nombre de Jesús. Y los enfermos sanarán, dice tu palabra, en el nombre de Jesús, creyendo en esa promesa, creyendo en esa palabra. Solo crea, solo crea, solo crea. Al que cree, todo le es posible. Al que cree, todo le es posible. Se va fuera todo el achaque de enfermedad. En el nombre de Jesús. Es el nombre de Jesús. Aquí no hay decretos ni pactos. Es el nombre de Cristo que supera todo, toda enfermedad, toda dolencia, todo espíritu que atormenta esos cuerpos ahora. Llama, Shamalaya, gloria a su nombre, gloria a su nombre. Muévete en favor de esos cuerpos ahora, en el nombre de Jesús. Cuerpos que creen, corazones llenos de fe, que tú vas a obrar ahora, que van a ver el milagro hecho, que van a ver la obra completa. En el nombre de Jesús, lo ponemos todo en tus manos. Para ti sea la gloria, para ti sea la honra. Bendice ese hombre, Señor, que ya la ciencia ha empezado, Señor amado, a cercenar su cuerpo. Pero tú tienes misericordia, tú tienes poder sobre él. Tú vas a restaurar y vas a dar fuerza a esa vida. Ahora, en el nombre de Jesús de Nazaret, a ti sea la gloria por los siglos de los siglos. Y la iglesia del Señor dice, amén.
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0: Jesucristo
1: son las 3
0: viene pronto.
1: Y 22 minutos.
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0: Felicitamos a nuestro hermano Hersi, a la congregación. Yo estuve por acá hace unos 9 años, 10 casi, 10 años. Era como el primero o segundo aniversario, tercer aniversario. Yo pude ver ese palito de amate pequeñito. Y ya creció el amate, tiene que crecer la iglesia también. Gloria a Dios. Libro de los Proverbios, capítulo 30, vamos a leer verso 7 al versículo 9. Proverbios, Dios bendiga a los hermanos que me acompañan desde el cantón El Gavilán. Pastor Carlos que viene de La Unión. Los hermanos que vienen del Zapote, del Caragón. Bueno, son terrenos que yo anduve predicando ya hace tiempo también. Y conozco a todos los ancianos de ahí. Gloria al Señor. Bien, ¿estamos listos? Proverbios 30, versos 7 al 9. Leemos la palabra para la gloria del Padre y del Hijo y del Espíritu Santo. Y a la letra dice: dos cosas te he demandado, no me las niegues antes que muera. Vanidad y palabra mentirosa aparta de mí. No me des pobreza ni riquezas. Manténme del pan necesario. No sea que me sacie y te niegue y diga: ¿quién es Jehová? O que siendo pobre hurte y blasfeme el nombre de mi Dios. Padre, añade bendición en nuestras vidas a través de tu bendita palabra. Esperamos ser edificados en esta palabra y esperamos que la atención a esta palabra esté concentrada, Dios mío, y que podamos ser fieles a esa palabra, a escucharla, a atesorarla y a ponerla por obra. Bendice a la iglesia en este lugar, a los pastores reunidos en el nombre de Jesús, al hermano que ha ministrado alabanza y a todos los que nos venimos a gozar a este lugar, los que posteriormente estarán observando el video que será subido a las redes. En tu nombre, glorioso Señor, lo bendecimos. A ti sea la gloria por los siglos de los siglos. Y la iglesia dice: amén. Gloria al Señor. Puede sentarse, hermano, dando gloria a Dios. Gloria al Señor. Gloria al Señor. Yo quiero que meditemos en el tema y quiero que por favor preste atención. Nunca se apresure a decir amén sin oír antes lo que se va a decir. Porque puede que lo esté mandando al infierno y usted se me va adelante. Así que ponga atención a la palabra primero y deje la emoción por un lado y vamos con el poder de Dios. Vamos a decir juntos, y cada quien ahí dígale al que está a su lado el tema de hoy, de esta noche, dígale: muerto no me sirve.
1: Aleluya.
0: Amén. Muerto no me sirve. Se las pido mientras vivo. Vivo si me sirve.
2: Aleluya.
0: Muerto no me sirve.
2: Aleluya.
0: Ese es el tema de hoy. Y quiero comenzar y me voy a ir, como dicen, al grano. Porque tengo gente que, por ejemplo, este hombre tiene que madrugar a la diálisis. Gloria al Señor. Y pero aquí está gozándose.
2: Aleluya.
0: Ahora, quiero comenzar diciendo: ¿cuánto, como una pregunta, cuánto hace la familia y los amigos cuando uno muere? Usted ya analizó eso. Yo asisto a las relaciones porque algún día me voy a morir y quiero que me vele. Si usted no lo hace, pues ahí se va a enterrar solo. Porque esto es sembrando como se cosecha. Pero cuando uno muere,

0: ¿Sí? La familia hace tantas cosas que debería de hacerlo en vida y no muerto. Arreglos florales de $150. ¿Por qué no darle $10 ahorita que se coma $10 de pupusa? ¿No? ¿Verdad que sí? Bueno, se ven, todas esas cosas se ven ahí, un buen ataúd. Y el pobre que está velando en ese ataúd de $2,000, dormía en una cama de $50. Con los petates todos remendados.
1: Aleluya. Aleluya.
0: Trajes carísimos. No, dice, yo le voy a comprar un traje, pero se anduvo casi desnudo con ropa vieja. ¿Y por qué no lo vestiste cuando estaba vivo? Son cosas que están bien raras.
1: Aleluya.
0: Ahora la iglesia ha agarrado un sistema de ponerle una Biblia también abierta en el pecho. Eso de enterrar Biblias es una cosa que hay que estudiarla bien. Y usted se va a dar cuenta que solo los brujos hacen eso. Usted no puede mandar a estar enterrando la Biblia. Regálesela a alguien que quede vivo. Para que siga predicando. Alabia a Dios y pueblo. La gente no se quiere quitar de la caja hablando con el muerto. Y andaba 3 celulares y una llamada no se la hacía antes. Ahora que ya no oye ni ve ni nada, quiere hablar. Son tantas cosas que se ven. Hay comida hasta para botar para arriba, bebida para despilfarrar. ¿Me está escuchando? Y no digamos de los tiempos de palabras halagueñas. Ah, era muy buena persona, yo lo quise mucho, era mi mejor amigo. No se hablaban desde hace 3 años. La hipocresía aflora cuando alguien está muerto. Cuando alaban al Señor. Amén. Si 5 noches lo vean, 5 noches acompañan. Solo comen y se van de vuelo de nuevo a la casa. Hasta el chucho de la casa traen a comer a la vela. Pero no aportan nada. Aquí se está yendo el gozo. ¿Por qué estoy introduciéndome con esto? Porque hay cosas que se deben de hacer cuando estamos vivos. Comunicación vivo. Compartamos vivo. Hablemos vivo. Amén. Disfrutemos un rato juntos vivo. Digamos cuánto queremos a la persona vivo. Vamos a alabar al Señor. Pero no vengamos ahí ya muy tarde, hermano. Ahora, lo que Salomón está pidiéndole a Dios, le dice con certeza: quiero que me la deje antes que muera.
1: Aleluya.
0: Salomón fue claro: Señor, yo 2 cosas te he demandado. 2 cosas te estoy pidiendo y no me las niegues antes que muera. Porque ya muerto no me sirve. Alabia a Dios. Ya muerto no me sirve. Y como dije, vamos al tiro al blanco. Ahora, ¿qué está pidiendo Salomón? Lo primero que él dice: aparta de mí. Aparta de mí, quita de mí, aleja de mí. Amén. La vanidad y la palabra mentirosa. La primera cosa que Salomón pide es que se aparte de él la vanidad y la mentira. Y la segunda cosa que él pide, hermano, es que no le dé riqueza ni pobreza, sino que lo sostenga del pan necesario. Y al verlo con detalle, estas cosas son importantes. El creyente debe estar pensativo en esos proverbios, porque estas cosas son muy importantes.
1: ¡Aleluya!
0: Amén.
2: Amén.
0: Parece que de aquí depende la equidad y la estabilidad de la vida del creyente en la tierra. Bueno, del que tiene un Dios en los cielos. ¿Por qué Salomón pide que se quite la vanidad? ¿Qué significa vanidad en términos bíblicos? Vanidad consiste, hermanos, en depositar la confianza, oiga esto, en forma excluyente en las cosas mundanas y materiales. ¿Me está escuchando? Lo que hace que el hombre crea que no necesita de Dios ni de los demás. Por eso es que se le llama a la persona vanidoso. Salomón dijo: Señor, yo no quiero ser vanidoso. Señor, si la vanidad quiere atraparme, aléjala de mí. Protégeme de no ser vanidoso. ¿Cuántos alaban al Señor? ¡Qué precioso está esto, hermano! Y también la vanidad se conoce como el vicio maestro. En términos teológicos, se conoce como el vicio.

0: vicio maestro. Es un vicio peligroso. La vanidad viene a ser un vicio que se arraiga en el corazón y la persona se vuelve engreída. Amén. Se vuelve engreída. Se vuelve, hermano, insinuante y cree que no toca el suelo.
1: Sí, señor.
0: Aleluya. Hay gente que no ocupa mucho para hacerse vanidoso. Un par de zapatos que anda estrenando. Aleluya. Pega fuerte para que lo vean.
2: Aleluya.
0: Y son fiados. Alabia a Dios y fuera. Entonces no podemos depositar nuestra confianza en forma excluyente en las cosas mundanas.
3: Amén.
0: Porque esas cosas nos alejan de Dios. Yo conozco muchas personas que, igual que yo, el Señor nos sacó de la cuneta, de la miseria, de la calamidad.
2: Aleluya.
0: Y Dios nos ha prosperado. Dios puso ropa sobre sus cuerpos. Dios los puso bajo un techo seguro. Dios les restauró una familia hermosa. Dios les ha provisto medio de transporte. Y ahora no le hablan a nadie. No, y ahora son la Coca-Cola última en el desierto. Y ahora se creen la divina garza, hermano, ni plumas tienen. Alabia a Dios igual. Entonces, no podemos ser vanidosos. Muy importante esta parte, porque la otra es la palabra mentirosa. ¿Y qué es la palabra mentirosa? El acto de decir o expresar una aseveración contraria a lo real y a lo verdadero, con la finalidad de herir, de difamar o perjudicar a alguien. Eso es la mentira. Pero ¿cuántos de nosotros que estamos aquí la practicamos?
1: ¡Bendito Dios!
0: Insinuaciones, difamaciones, cosas que no son. Se vinieron a mi mente y dijo Salomón: el aracán se acuesta, pongámosle en la hamaca, porque aquí abundan. Se acuesta en la hamaca y ahí piensa el mal, se levanta, actúa y lo hace. Ahí planea todo. Ahí formula las mentiras. Ahí les pone esquinas y les pone adornos para que vayan parecidas a la verdad. ¿Cuántos alaban al Cristo de la gloria? Entonces, hermano, dice también que el que expresa una mentira espera de quienes lo escuchan que le crean que es verdad. Todo el que dice una mentira lo hace con la sana intención de que le crean que él está diciendo una verdad. ¿Me escuchó? Ahora, hay algo muy importante. Por ejemplo, tenemos a Jesse, al criado de Eliseo. Y él sí pensó que, hermanos, estaba tratando con el pastor David Viera, o con Jersey Flores, o con Carlos Marquina. Él pensó que estaba tratando con cualquier pastor de nosotros que nos dejan con la boca abierta, con una mentira.
2: ¡Aleluya!
0: Cuando regresó de pedirle los talentos, de pedir las monedas de oro y el vestido del general Naamán, y Eliseo le dice: pero ¿de dónde vienes, muchacho? ¿Dónde has estado? Dice: no, yo no he ido a ninguna parte. ¿Conoce usted esa gente que usted le dice: hermano, venga para acá? Usted anduvo en tal parte y anduvo haciendo esto y esto. ¿No? ¿Y qué le ha dicho? Hay tu Dios en los cielos. Y pone a Dios por delante, así que no tiene miedo. ¿Cuántos alaban al Señor? Hay tu Dios en los cielos, hermano, que yo no le he hecho. Qué buen chambroso. Ahora, eso se llama mentira. Entonces le dijo Eliseo: por tanto, la lepra de Naamán. Pero estaba lejos el río. ¿Cómo se vino esa lepra? Pues Dios no se juega. Por tanto, la lepra de Naamán será sobre ti. Y quedó blanco como la nieve de lepra. Ya era tarde para decir: me arrepiento. ¿Cuánto alaban al Señor? Ya era tarde para Ananías y Zafira decir: me arrepiento, cuando lo estaban envolviendo en sábanas para ir a tirar al cementerio. Cuando se les advirtió con tiempo: en esto vendieron la heredad. ¿Esto le dieron? Sí, claro, no lo dieron mal. Ya tenían la otra mitad robada. Lo mismo le pasó a Acán. Cuando Acán, hermanos, Josué le dice: da gloria a Dios. ¿Cuál iba a dar gloria a Dios? En ese tiempo usted decía gloria a Dios en pecado y Dios lo mataba. Por eso es que Acán se quedó callado. ¿Ah? Pero empezó acá a decir que no sé qué, que aquí, que allá, pero ahí está, no he tocado nada más, lo voy a entregar todo. Pero tú pensás que Dios se va a quedar de brazos cruzados cuando por tu mentira, por tu tu falsedad, por tu avaricia, murieron gente buena. ¿Sabes cuánto daño hace la mentira en la congregación? Alabia a Dios. Yo conocí el caso de una hermana que la hija mandaba ofrendas desde allá del hermano, desde allá de los Estados Unidos, ofrendas para la iglesia. Y la hija le decía: mando estos $300 para la iglesia. La señora llevaba 50 pesos a la iglesia. Aquí manda mi hija. Y ella se aparejaba con los demás.
2: Cristo vive.
0: ¿Está escuchando? Y sabe que le pegó un derrame. Y cuando le pegó el derrame, una voz le dijo desde el cielo: por ladrona. Y alguien le dijo a mí: Dios no puede hacer eso. Si Dios no necesita dinero, sirve, era de él. El problema es que no era de ella, era de Dios. Lo mandaban para eso. ¿Cuántos alaban al Señor? Y eso no se puede juzgar. Usted no puede decir: no, porque aquí voy a agarrar. A Ananías y Zafira fue el error de ellos. Si ellos no lo estaban robando todo, una parte nada más. ¿Ah? Pero como habían dicho delante de Dios que la heredad completa, lo que dieran, iban a entregar. El problema es que ya con la ficha en la mano se arma la mentira y dice: bueno, solo digamos que esto lo dieron y agarremos la mitad, porque de todos modos ya viene, usted sabe, las fiestas, y necesito los zapatos, y necesito ropa nueva, y justifiquémonos delante de Dios. La mentira nunca se ha podido justificar. ¿Cuántos alaban al Señor? A su nombre. Ayer el predicador en la iglesia, el hermano William, porque así como usted mire, ese hombre predica en la iglesia.
2: ¡Aleluya!
0: Mencionaba una parte de Siba, el criado que era de Saúl, pero lo pasaron a servir con Mefiboset. Sí. En el capítulo 16 de 2 Samuel, Siba va a encontrar a David. Sí. Y no quiso llevar al inválido. El inválido quería ir. Sí. Pero él no lo quiso llevar. Le dijo: no, no puedo porque estoy inválido y vamos a ir lejos. Y empezó a poner excusas. Cuando llega donde David, le dice: ¿Y Mefiboset, tu señor, por qué no lo trajiste? No quiso venir, le dijo. No quiso venir, le dijo que no le importaba. Más bien dijo que hoy que vengas, tenés que dar el reino que le pertenecía al papá. Le dijo: ¿me está escuchando? Y Mefiboset no había dicho nada. Y esa mentira le iba a costar la vida al patojito. Y cuando él pensó que eso se iba a quedar así, entonces él le dijo: agarrá las tierras de él. Entonces le dijo a Siba, le quitó las herencias. Sí. Al pobre inválido, el rey, por la mentira, se creyó. ¿Me está escuchando?
2: ¡Aleluya!
0: ¿A cuánto le han quitado privilegios por una mentira? Pero la mentira tiene patas cortas, porque la verdad vuela. Un fuerte aplauso al Señor en esta hora. La mentira anda en silla de ruedas y con muleta.
2: Aleluya.
0: Y la verdad es atleta.
1: ¡Aleluya!
0: La verdad la va a alcanzar. ¿Ah? Porque a David se le hizo un montón de líos ese día. No pudo volver en paz al reino, no pudo arreglar las cosas, así lo dejó. Y sí va contento, que ya era dueño de todo. Pero en el capítulo 19 logra Mefiboset a ver al rey, le hace reverencia, le dice: ¿por qué no me fuiste a recibir aquel día? No me quiso llevar mi criado, le dijo. Siba no me quiso llevar. Yo le dije que me preparara una burra y me llevara a encontrar a usted, y me dijo que no, porque yo era pato. Si estamos, Siba, le dijo. Y no te mato porque vos eres un gran siervo, le dijo, pero la mitad de lo que te había dado se lo devolves a este hombre. Óigame, deje de andar mintiendo. Porque hay gente dentro de la iglesia, hermano, hay gente que finge estar enferma.
2: Aleluya.
0: Pastor Gerchi se para ahí y dice: hermana, que no ha ido toda la semana al culto. Mira qué mal está la
1: mano.
0: Sí, mira qué comales que ella está quemada de la playa.
2: Aleluya.
0: No es que está quemada, no comal. ¿Me está escuchando? Y empieza a meter mentira, que se me grabó la chancha, que estaba pariendo la gallina, y que mi hermano, y que se me está volcando la cabra, y que un montón de mentiras. Y el pastor: ah, está bien, está justificado, ¿verdad? La pregunta es: ¿qué dice Dios de lo que está pasando? ¿Me dice? maridos que le mienten a la mujer.
1: ¡Aleluya!
0: Estoy hablando de la iglesia.
1: ¡Aleluya!
0: Mujeres que le mienten a los maridos.
1: ¡Aleluya!
0: Nos extraña si sus hijos son un atajo mentiroso y tramposo también.
1: ¡Aleluya!
0: Porque la mentira se vuelve herencia. La mentira se vuelve herencia. Abraham mintió diciendo que Sara era su hermana. Y Dios lo regañó fuerte y reprendió al rey que se la iba a quitar por mujer. Entonces viene Isaac, hermano, también comete el mismo error. Miente y dice que su esposa Rebeca es hermana también. Otro rey también estaba en peligro con esto. Entonces, ¿qué podía esperar Isaac? Le salió Esaú y Jacob, los dos tramposos. Gemelos y pícaros. Y más el Jacob, tramposo. Bueno, por cierto, ese es el nombre correcto de él. ¿Ah? Usurpador, tramposo. ¿Me está escuchando? ¿Ah? Mentira tras mentira y mentira tras mentira. ¿Qué podía esperar? Que todos los hijos le salieron mentirosos. Y el único que le salió bueno lo vendieron los mentirosos. Alabia a Dios si puede. Total que Jacob vino a echar de ver muy tarde eso. Que con el único hijo sincero que tenía fue el que los libró de que no se murieran de hambre. Es decir, que la verdad llega a tiempo siempre. A su nombre. A su nombre. Entonces, hermano, la mentira termina por descubrirse tarde o temprano. Quiero que vea el capítulo 12 de los Proverbios. Y voy a ser leído textualmente del verso 19 en adelante. 12 de los Proverbios. Le voy, porque si yo le digo, léalo en casa, no lo lee usted. Hasta que eso mienta. El labio verás, 12 dije de Proverbios, verso 19. El labio verás permanecerá para siempre. Mas la lengua mentirosa solo por un momento. Los mentirosos se ahorcan solo. Alabia a Dios si puede. Engaño hay en el corazón de los que piensan el mal, pero alegría en el de los que piensan el bien. Ninguna adversidad acontecerá al justo, mas a los impíos serán colmados de males. Los labios mentirosos son abominación a Jehová, pero los que hacen verdad son su contentamiento. ¿Cuántos tienen alegre a Dios? ¿Cuántos lo tienen enojado? Cuando usted llega allá a la tienda corriendo, fíjeme, doliera de frijoles, tres de arroz y una botella de manteca, mañana le pago, desde el año pasado. Usted ha agarrado dinero hasta para votar y no ha ido a pagar a la tienda. Y lo que ha hecho ahora es cambiarse de tienda, usted yendo a comprar a otra. ¿Usted cree que ya borró todo eso? No, no, así nacen los estafadores. Y los que los anda buscando ahorita, tenga cuidado. ¿Cuántos alaban al Señor? El hombre cuerdo encubre su saber, mas el corazón de los necios publica la necedad. La mano de los diligentes, se dice acá, señoreará, mas la negligencia será tributaria, o sea, le pagará a los diligentes. Dice que la congoja en el corazón del hombre lo abate, mas la buena palabra lo alegra. El justo sirve de guía a su prójimo, mas el camino de los impíos les hace errar, engañan, ¿verdad que sí? Ah, bueno, el indolente ni aún será lo que, perdón, ni aún asará lo que ha cazado, pero el haber precioso del hombre es la diligencia. El camino de la justicia está en la vida y sus caminos no hay muerte. Así que si usted quiere ser bendecido, ande por la verdad. Camine con la verdad. ¿Me está escuchando? A su nombre sea la gloria. ¿Cuántos dicen amén? Pídale a Dios que le ayude a alejar la mentira de usted. Y ahorita que está vivo, que si se muere así de chambroso, usted no va a ir al cielo. Si se muere así de mentiroso, usted no va a ir al cielo.
2: Cristo vive.
0: Oh, gloria al Señor. Y donde venís, hija, le dice el esposo, de ver a mi mamá, le dice. ¿Sí? Acabo de encontrar a tu mamá, ya dice que no te hablo. majito cayó la mentira.
1: ¡Aleluya!
0: Yo le cuento a los hermanos que yo, cada vez que cambiaban comandante en el cuartel, yo aprovechaba el nuevo comandante para ir a pedir permiso. Me inventaba cualquier mentira para que me dieran permiso. Y la mentira más eficaz para un permiso ahí es que se murió la mamá de uno. Y el problema es que llegó un comandante y yo me le fui a cuadrar y le dije yo que se había muerto mi mamá, y se me quedó viendo y cuántas veces te muere tu mamá. Me dijo. No me acordaba que en otro cuartel había sido mi comandante y ya le había pedido permiso por la muerte de mi mamá. ¿Verdad que cae uno? Cae. Mire, cuando usted dice la verdad, dice una sola cosa, ahora, mañana, pasado, entre 10 años, entre 20, 17, usted mantiene esa verdad. Cuando usted dice una mentira, siempre hay que cambiar de algo. En la mentira usted siempre tiene que cambiar. Dijo que el carro era verde, que usted había visto el accidente, después dice que era un celeste. En otro cuento dice que era negro. En otro dice que era un mototaxi.
2: ¡Aleluya!
0: O sea que se, no está seguro lo que está diciendo porque es una mentira. Pero la verdad permanece. La vanidad es la mentira, porque hay que serlo. Porque el mensaje está de ahí para abajo. Ahí solo estamos poniendo anestesia. Ahora, no me des pobreza ni riqueza. Hablemos primero de la pobreza. ¿Qué es pobreza según la Biblia? Pobreza tiene el sinónimo de necesitado o necesidad. ¿Me escuchó? Tiene el sinónimo de menesteroso o menester. Tiene el sinónimo de persona de suma importancia en la sociedad. Vea cómo son las cosas. En la sociedad, para nosotros, los más importantes son los millonarios.
3: Sí,
0: sí, los de la alta incurnia.
3: Sí.
0: Los diputados, los gobernantes, los generales, el director de la universidad, el regente, y esa gente que es de regente se pasa de gente. Es para nosotros son los de importancia. Según la Biblia, la gente de mayor importancia para la sociedad son los menesterosos. Todos los encargos de Dios para Israel fue: no se ensanche tu corazón cuando recibas la propiedad allá en Canaán, porque no te costó nada. Vides que tú no plantaste, vacas que no creciste, ¿me está escuchando? Trigo que no cosechaste. Dios te pone en esa tierra que fluye leche y miel, casa que tú no edificaste. Por tanto, no te olvides de dónde vienes y quién era. Era forastero y esclavo, y Dios te sacó con brazo fuerte. Por tanto, no te olvides de la viuda, el huérfano, el forastero y el menesteroso. El pobre es la persona más especial en la sociedad, según la Biblia, y en la iglesia. No, aquí primero mis dientes, después mis parientes. ¿Cuántos estaban al Señor?
2: ¡Aleluya!
0: ¿Ah? Dice que significa un pobre de espíritu, como lo califica Jesús en el Evangelio de Mateo 5:3. Bienaventurados los pobres en espíritu, porque de ellos es el reino de los cielos. ¿Me está escuchando? ¿Me está escuchando? En el 7:22 de Lucas, Jesús dijo: vayan y díganle a Juan lo que ven. Y habló de todos los milagros, pero sobre todo dijo: y a los pobres les es anunciado el Evangelio. Ahora, ¿quién es esa persona pobre? Hermano, esa persona pobre es aquella persona, hermano, que vive en un, oiga la palabra, hermano, que vive en un desapego. Oiga, que vive en un desapego de las cosas terrenales y materiales, pero vive confiando en la providencia de Dios. Que es desapego de las cosas materiales. Usted no me va a entender porque es a la que está más pegado.
1: ¡Aleluya! ¡Gloria a Dios!
0: El materialismo nos tiene bien pegados. Estamos enyugados al materialismo. ¿Me está escuchando? Pero la persona, hermanos, que es pobre, Salomón lo que le está diciendo al Señor ahí: Señor, no me des pobreza ni riqueza. Yo quiero ser una persona que dependa de ti. Es que siendo pobre pueda ser que yo robe con la excusa de que soy pobre y poco que no busco trabajo, entonces voy a robar.
1: Bendito Dios.
0: Aquí pasan por la misma el vecino y hacen maletas. ¿Sí? ¿No cree usted que van a pedir? No. No, y bíblico se vuelve, dice, cuando pase por la viña tu hermano corta y come, porque se come, pero no lleve.
2: ¡Aleluya!
0: Pero está la maleta venderás. Imagínense que el dueño de la milpa no la ha querido tocar y usted vendiendo a todo el delote de la milpa de él.
2: ¡Aleluya!
0: No, yo se lo digo porque hay creyentes que lo han hecho. Y en aquellos tiempos cuando la iglesia, allá donde yo me crecí, porque yo crecí, por decirlo así, en la cuna del Evangelio en El Salvador. Cantón el piche, lo mejor que tiene este país. Entonces, yo crecí ahí. A mí no me venga con el cuento, la historia de la iglesia. Hay gente que dice, estamos celebrando 100 años. No, usted no está celebrando 100 años. Los de 100 años son los libres. Ellos son los que celebran 100 años. El resto tiene, los mayores tienen la edad que yo tengo. No la digo, ¿para qué? Y otros tienen menos, 40 años. No están celebrando 100 años de evangelio. Los que celebran 100 años de evangelio son los apostólicos libres. Esa gente se dio cuenta de un hermano que venía con una sed tremenda, se metió en la sandillera de otro hermano, cortó una de esas sandillitas chiquitas, la peló y se la comió para mientras encontraba al hermano y decirle más o menos cómo era la sandía y pagársela. El otro dijo a los ministros, no se la cobró, pero le dijo a los ministros, y por eso, mire, lo cortaron de la congregación. Lo cortaron por haber tomado una sandillita chiquitita que no valía un 5 centavos de aquellos tiempos. ¿Me está escuchando? Pero tomó sin permiso. La escasez, la pobreza hacía que la gente agarrara cualquier cosa. Salomón dice, yo no quiero estar viviendo en una extrema pobreza donde yo tenga que hurtar, donde yo tenga que agarrar lo ajeno. Alabado sea Dios. Es ahí donde hay muchos creyentes que me están oyendo aquí de reojo.
1: ¡Aleluya!
0: Con la vista gorda.
2: ¡Aleluya!
0: Ya tienen lo que es del Señor. Sí, ahí lo tienen ya.
1: ¡Bendito Dios!
0: Dice, ay, pues yo quería comprar de eso. Dice, yo de aquí voy a agarrar. Y saca.
1: ¡Bendito Dios!
2: ¡Aleluya!
1: ¡Gloria a Dios!
0: Yo sé que hay gente en las redes sociales que lleva a brincar feo. Pero eso es pecado. Incluso Malaquías 3:8 dice, robará el hombre a Dios. Y usted dice, ¿y cómo le vamos a robar a Dios? Así respondieron cabalitos, así respondieron los israelitas. ¿Y en qué te hemos robado? ¿Cómo le voy a robarlo a Dios? Vuestro diezmo y vuestras ofrendas. Nunca me lo traen cabales.
2: ¡Gloria a Dios!
0: ¡Aleluya! Cuando algo está prometido para Dios, respételo. Usted ya lo prometió.
1: Sí, señor.
0: Y vuelvo a Ananías y a Zafira. Vuelvo otra vez a los perversos de esto. Mire, nadie sabe, solo nosotros. O le va a ir a decir a Pedro Bosca, doctor. ¿Ah? La mujer lo convenció, pero llegaron con una mentira. Ahora aquí estamos viendo la calamidad que se acarrea a uno. Ajá, y ladrón que roba al ladrón, dicen que tiene 1000 años de perdón. Mi papá decía, sope no come a chucho. Y si come, no come mucho. Pero a veces entre nosotros mismos, de pobre a pobre, nos robamos. ¿Usted conoce a esos hermanos que los mandan a trabajar allá, al día? Y allá están debajo de la sombra con el sombrero, viendo a ver si asoma el dueño del trabajo. Hasta que venga el dueño. Ya agarran un poquito de agua, se echan en la frente, en el lomo.
2: ¡Aleluya!
0: ¿Cómo que si el dueño del trabajo va a ver el lomo, el dueño del trabajo va a ver el corte que ha hecho? Santiago lo dijo, no sirviendo al ojo, no al hombre, sino a Dios que está viendo desde los cielos. Está robando, tú estás cobrando un día exacto, pero no estás trabajando el día exacto. Tú estás trabajando a medias, pero estás cobrando completo. Esa es forma de robar.
2: ¡Gloria a Dios!
0: Hermano va a la tienda, paga con un billete de a 20 y le dan, y hermano paga $15 y le dan 19 pesos vueltos. Sí, qué bendición de Dios, dice. Se me echa la bolsa. ¡Qué bendición de Dios! preso?
2: ¡No!
0: No es suyo, devuélvalo. Pero lo vemos como nada y lo vemos como sencillo. Salomón dice, yo no quiero estar cayendo en esos errores. Así que usted y yo no dependamos de lo que tenemos, ni lloremos por lo que no tenemos.
1: ¡Aleluya!
0: Porque hay gente que no duerme por lo que no tiene.
1: ¡Sí, Señor!
0: Oye, se muere, como dijo Santiago, se matan de envidia. Y piden para sus propios deleites. No, sí, por eso no recibe, porque piden mal solo para gastarle. A su nombre sea la gloria. Ahora, riqueza. Dijo el apóstol, dijo el sabio Salomón. Ni tampoco riqueza. Porque fíjese, el Señor le dice que una vez que ya tenga todo, yo lo que puedo hacer es volverme soberbio. Y voy a blasfemar. Porque voy a decir, ¿quién es Dios? ¿Usted conoce a esa gente que cuando ya siente frasecita solo son cosas en la iglesia? No levante la mano, no es necesario.
2: Gloria a Dios.
0: Solo son cosas, hermano. Sí, así
2: mi hijo, un
0: poquito como yo vine de la familia. Los dos zapatos son izquierdos. Con eso le digo todo, con dos zapatos izquierdos vino a la iglesia.
1: ¿Ah?
0: Con el único pantaloncito todo roto. Una chupillita ahorita, hermano, pero tremenda. Una costra de tierra en el cuello, que es el único terreno que tenía. Pero ahora ya, hermano, ya zapatilla brillosa, pantaloncito paletoneado, camiseta planchada,
2: ¡aleluya!
0: Con cal aquí por lo menos, dando oloroso, ya camina, hermano, ya parece gorila, ¿no? Sí, pero está bueno, gócese porque Dios lo ha bendecido, pero no se envanezca.
2: ¡Gloria a Dios!
0: No, Señor, no se envanezca. ¿Sabe por qué? Porque lo que ahora tiene, mañana pueda que no lo tenga. En cambio, Dios seguirá siendo Dios. A su nombre. Pensemos en algo. Este mensaje es el más corto que usted va a escuchar. Pensemos en algo. ¿Qué tal si a usted le hubiera pasado lo que le pasó a Job?
4: Aleluya.
0: ¿Cuál hubiera sido su reacción? Porque este hombre sabía de pobreza y sabía de riqueza. Últimamente estaba en pura riqueza, puro caudal. No es que tenía ahí como ir a pagar 3 pesos que debía en la tienda. No, no, el hombre estaba empapado de dinero. Era el más rico de los orientales. Se cree que fue el tercer magnate del mundo de aquellos tiempos. Del mundo de aquellos tiempos. Un magnate. Lo compara, pero ni Rockefeller le llegaba en esos tiempos. Para los tiempos de ahora. ¿Quién es Rockefeller? El más millonario de Estados Unidos, el dueño de todo Nueva York y de todos los bancos de Estados Unidos y de Europa. Ahora, hermano, ese hombre tenía riquezas. Tenía una chulada de familia. Uy, una esposa que mientras había dinero lo amaba. Pero ese hombre sabía de dónde estaba agarrado. Usted se acuerda, yo no lo conté toda la historia, porque el diablo fue y pidió permiso. Y el problema es que le otorgan el permiso, hermano.
2: Aleluya.
0: ¿Ah? Porque aquello que te está predicando, tú eres un ungido de Jehová y no puedes ser tocado. Oígame. No se crea de eso.
1: Aleluya.
0: Dios pone a prueba a sus hijos. ¿Y cómo lo hace? Diablo, un portillito al diablo y dice: metete y tocalo a ver cómo le va. Sí. Claro, como usted no lo va a hacer porque sabe que nomás el diablo entra y usted se cayó.
1: Aleluya.
0: Qué bendición, es una chuchada. Ahora, y el diablo en un solo día lo dejó sin riquezas.
2: Aleluya.
0: Sin hijos. Sin ganado. Sin criados. Por cierto, casualidad. Pero solo le dejaba el chismoso vivo. De todos los criados, solo un chismoso dejaba vivo el diablo. ¿Quién sabía cuál era la lengua larga? Ese no lo maté. Este va a ir a meterle veneno a Job para que blasfeme. Y llegaba aquel, solo yo escapé para venirte a contar. Y llegaba el otro, solo yo escapé para venirte a contar. Y cuando se da cuenta, Job, que todo está acabado a su alrededor, ¿qué hizo? Se raspó la cabeza. Rompió su vestidura. Se quedó desnudo. Diga conmigo, desnudo.
2: Desnudo.
0: Se quedó desnudo. levantó las manos al cielo.
4: Aleluya.
0: Y el diablo viendo, es que el diablo pensó que era de crucillar. No, no, no. El diablo lo estaba viendo. Dice: ¿qué le pasa a este loco? Ya se rascó la cabeza, se rompió, está desnudo, está quedando loco por lo que le quité. No, sereno, dijo Job. Bueno, Jehová dio, Jehová quitó. Bendito sea el nombre de Jehová. Cualquiera de nosotros, con la única cora que le queda en la bolsa, se va a comprar un mecatillo de esos de acora. Y busca el palo más alto del guayabo por ahí para colgarse. Se va a la carretera y se le tira un burcón, se tira de un puente, busca una matarrata, algo puede hacer para que no esté depresionado. Yo he visto hombres que se van a la desgracia porque la mujer se fue con otro. Porque la mujer se le fue con otro. Gracias a Dios debería dar
2: pan.
0: Ya no tiene esa obligación, hombre.
2: Gloria a Dios.
0: Dios no queda libre que le trabaje su hombre. Pero se matan por todo. Yo vi una viejita que llorando. ¿Y qué le pasa, hermana? Es que yo estaba contenta con esos patitos que quería pegar la manadita de patitos y estaba con los patitos, ¿no? Las patitas para arriba. ¿Y qué fue? No, que aquí vino una señora que era fuerte de vista y me lo mató. Hay gente que cree todo eso. No, hombre, le digo yo. Pero sí, pero no voy al culto, vamos para el culto. Ya. No, no, yo ahorita no voy, yo me siento mal. Con cuatro patitos.
1: ¡Aleluya!
0: ¡Bendito Dios! Hermano, que el tiempo eran como a 7 por dólar. Por un pollo de esos amarillos, incubadores, la gente se tira a morir. Aparece el pollo muerto. Ay, yo digo que esta vieja vecina me dio veneno, me lo mató. Estás perdiendo la paz por un barco. Oiga, lo que dijo ese hombre. No perdió un 5, perdió millones. Pero dijo que ahora dio, que ahora quitó. Quiero blasfemar, dijo Salomón. Ah, y el diablo no se quedó de brazos cruzados, tomó.
4: Sí.
0: Volvió a llegar al culto. Sí, a la reunión de los hijos de Dios. Siempre llega por ahí, no sé si lo invitan o lo traen, pero siempre llega.
1: Sí, señor, aleluya.
0: Hay gente que le sirve de recipiente.
1: Gloria a Cristo, aleluya.
0: Y oiga, mi hermano, y le dice: aunque él se disfraza, Dios lo conoce. Sí, porque a veces anda el cubierto hasta la ceja. Pero Dios lo conoce. A veces anda la camisa más manga larga y viene apretada hasta el cuello, pero Dios lo conoce. Y le dice: ¿de dónde venís, Satanás? ¿Y cómo te fue por allá? Ah, con Job. Sí. Claro, sí, como no le costaba lo que tenía. Si sí, tú se lo habías dado todo y lo tenías bien protegido con todo eso. ¿Qué? Anda relegando si no le costaba. Pero si me dejas tocar el pellejo, yo sé que blasfema. Vaya pues, le digo el Señor. Andate. Andate. Haz lo que querás con tu cuerpo, pero su alma no se la toca.
2: ¡Aleluya!
0: Y apareció el pobre viejo con una sarna horrible, hermano. Se le cayeron las uñas, se le aflojaron los dientes. Todo despellejado. ¿Qué hizo? Regó un poco de ceniza. Y sentía paz sentarse en la vajilla de la ceniza. En pura carne, sentado ahí. Ve a tomar la señora. Cuando ve a tomar la señora, este hombre se alegra. Este hombre se alegró, dijo: al menos me quedó esta vieja. Me va a consolar, o a consolar. Y la señora, como ya no había dinero, ya no había tarjeta de crédito, ya no había para ir a Simán, no, ya no había para ir al acorazado, ya no había para ir al otro comercial. Ahora el viejo está podrido, ah, ni se alienta, ni se muere este viejo. Llega y le dice: Job, sí, mi amor, amor, todavía mantienes tu integridad con tu Dios. ¿Por qué no lo maldices para que te mate ahorita mismo? Eso es lo que dijo Salomón. Yo no quiero ser tan extremadamente rico ni pobre porque te puedo maldecir.
1: Aleluya.
0: Puedo decir mal de ti, puedo hablar mal.
4: Sí,
0: hay gente que se queja, ¿por qué solo a mí? Yo he oído creyente que dice: yo estaba mejor cuando no era creyente. Así dice: yo estaba mejor cuando no era creyente. No pasé tantos problemas como ahora. Y si estaba mejor allá que estás haciendo aquí, pues. Esa es la pregunta más lógica. ¿Qué estaba mejor allá que estás haciendo aquí? Lo que pasa es que en el fondo sabes que no hay nada parecido con lo que Dios te da aquí. ¿Qué hizo ese hombre? Le dice, mujer, yo te estoy oyendo que hablas como hablan las mujeres tontas.
4: Sí,
0: Paco. Eso quiere decir Paco. Paco quiere decir tonto en tres veces.
2: Vale.
0: Me ha rematado. Le dice, ¿que acaso solo los buenos vamos a decir amén? Gloria a Dios, que Dios más lindo.
4: Sí.
0: Y cuando lo malo venga, vamos a hablar de Marco. Así es la cosa. Ah, así es la cosa. Mire que está mal, mija, le dijo.
4: ¿Ah?
1: Bendito Dios.
0: Y se levantó la vieja.
2: Oh, aleluya.
0: Al ratito aparecen tres amigos. Pero con amigos así, ¿para qué querés enemigos? Dice que iban a consolarlo, pero cuando están cerca de él, empezaron a maldecirlo, a calumniarlo. Lo difamaron como quisieron. Le dijeron que estaba pagando por pecados ocultos. Vos andas mal, estás agotado. Yo conozco gente que lo manda a orar por un enfermo. Y allá profetízale que está agotado. Sí, perdón, profetía,
1: ¿no? Bendito Dios.
0: Era el Señor que te reconcilia que estás agotado. No, no. Usted va a venir bien agotado y ahí tenga cuidado. El Señor estaba tratando con Job para presentarle al diablo que no todos los creyentes son aguados.
1: Bendito Dios.
0: Dios sabe que aquí, entre todos los que estamos aquí, más de alguno tiene que tener carácter de aguantar la prueba. No todos nos corremos, aleluya. ¿Cuántas alaban al Señor? Hermano, usted va a oír cuántos capítulos pasa Elifaz, Bildad y Sofar, todos los ellos hablando, hasta que Job le hace ceñita. Ya, ya. Ella es tía. Yo ya te iba a decir, hermano, padre de ya. Oiganme, le digo, todo lo tengo mal, pero la lengua la tengo buena. Puedo hacer mi defensa, le dijo. Y se paró como pudo, se paró frente a él. Ustedes dicen que yo no tengo nada con Dios, que estoy bajo maldición, que debo pecado. Bueno, si es verdad lo que ustedes dicen, oiga, él hablaba de la familia futura. Ese hombre tenía la fe puesta en Dios, porque su hijo ya había muerto. Pero dijo, oiga, que mi mujer sea prostituta en plena luz del día y que mis ojos vean cuando los hombres se encorven en ella.
2: Aleluya.
0: Y que mis hijos también sean muertos a espada y mis hijas se prostituyan. Estaba hablando de la futura. Si todo eso que ustedes dicen es verdad, pero a mí quien me pesa en su balanza es Dios. Quien conoce mi caminar es Dios. Quien conoce mi levantarme es Dios, mi sentarme es Dios, mi entrar y salir es Dios, ni aún la respiración mía le es oculta a Dios. Y aunque ustedes digan que yo ya no valgo nada, yo sé que mi Redentor vive. Y aquí se levantaba del polvo. Cuando alaban al Señor, a su nombre. Entonces dice, hermano, la verdadera riqueza. La verdadera riqueza consiste en la habilidad para producir cosas convenientes y comodidad con los elementos naturales. Todo el poder, fama y orgullo que las riquezas proporcionan son una simple ilusión en la vida. Por eso no podemos confiar en ello. Lo que usted tenga hoy no dependa de ello. No, porque el día que Dios se lo quite, usted se muere. Dependa de Dios en todo el tiempo. Tenga o no tenga, Jehová seguirá siendo su Dios. Porque la riqueza, según la Biblia, es el conjunto de las cosas que se poseen, especialmente dinero, bienes o cosas de gran valor monetario. A eso se le llama riqueza. Mas la riqueza que nosotros poseemos es la provisión de Cristo Jesús para nosotros. Porque Él, siendo rico, se hizo pobre para darnos verdadera riqueza a cada uno de nosotros. A su nombre. Así que la sustancia de la riqueza se encuentra en el afán de los que trabajan duro. Por eso Salomón fue sabio al pedir que la riqueza verdadera, amén, y perdurable, dependiera de Dios, no la terrenal, no la materialista. ¿Cuántos alaban al Señor? Ahora, ese es, hermano, el estado social en el que pocos están dispuestos a aceptar la dependencia de Dios. Ese es el estado social que poca gente quiere aceptar, la posición media.
4: Gloria a Dios.
0: No abajo ni arriba, en la voluntad de Dios. A eso se llama equidad.
2: Aleluya.
0: Equilibrio de la vida.
4: Amén.
0: Amén.
4: Amén.
0: Y el Señor amonestó a los discípulos y les dijo: ¿por qué se afanan por lo que comen y visten? ¿Acaso no vale más el cuerpo? ¿Vale más la comida? ¿Vale más el cuerpo que el vestido? ¿O la vida que la comida? ¿Ah? ¿Qué es más valioso? Pues la vida. Y le digo, ¿por qué no observan un momento por ahí los anates, los cimos? No estoy hablando de los animales más feos. ¿Ah? ¿Por qué no observan los zopilotes?
2: Aleluya.
0: ¿Has visto un zopilote y usted afanado? Nada, tranquilo. Tranquilo. La noche extendió sus alas, voló y se fue allá, está en un barranco, allá está durmiendo. Allá en un árbol está. En la mañana nomás sale el sol, el zopilote, ese animal feo, inmundo, rasca, así es, ¿cómo se llama? Rasca muertos. Hermano, extiende sus alas frente al sol. A esta hora, usted y yo ya estamos peleando con el vecino.
2: ¡Aleluya!
0: Pero el sol está adorando a Dios.
4: ¡Gloria a Dios!
0: Alienta sus alas y alza vuelo. ¿Y qué hizo Dios en la noche? Le quitó la bata al viejo más tacaño de ahí del crucillado. La más corta. Y ahí la llevan arrastrada a tirarse la piel. A los dos.
2: ¡Gloria a Dios!
0: Ellos comen fajo de vaca gorda. Y el dueño de esa vaca comía con salmuera por ahorrar. Pero Dios cuida de las aves. No valemos más nosotros. La hierba que Dios la viste tan linda, como el caso de los lirios, dijo el Señor. Ni Salomón con la esplendidez de rey se vistió como los lirios. No valemos más nosotros que esa hierba que puede ser cortada, seca y quemada. ¿Ah? A mí no me da vergüenza decir, hermano, yo tengo años de que no compro ropa.
5: Amén. Gloria a Cristo.
2: Aleluya.
0: Y allá ando viendo a quién le regalo, porque para qué tener tanta ropa pudriendo. Sí, lastimosamente, casi que en mi tamaño, casi poco hay. Yo le quiero regalar un par de zapatos a la gente y todos usan zapatillas.
2: Aleluya.
0: De esto que lo usan. Uno duerme parado y no se cae. Entonces, pero Dios provee. Amén. Sí, hermano. Sí, hermano. Porque me regalaron un poco de camisas que están sacando las camisas hoy de los hombres de Imbolda, ya los están torciendo todos sin querer. Sí, sin bolda. Y los pantalones ya los están sacando sin bolda atrás también. Sí. Y ahora que se mira un hombre. Bueno, vamos a tener que aprender a lastre porque no hay otra. Y entonces le dije a mi esposa, ya tengo un montón de camisas de Imbolda, no me gustan. Y le dije yo, sin bolda las camisas. Y el Señor oyó. No dijo, mi hijo quiere caminar con bolsa. Fue la semana pasada, fui a la campaña por Chapletica, dos bolsas así me tenían llenas de caminas nuevas que me traían.
5: Amén.
0: Todas a la medida.
2: ¡Aleluya!
0: Y como yo sé que hay hermanos que les gustan 10 bolsas, porque nunca llevan nada para la casa, esa lo voy a regalar. Amén. Entonces tenemos que estar dispuestos, hermano, a la voluntad de quién. Diga conmigo, ni riqueza,
4: ni pobreza,
0: solo el pan nuestro de cada día, la mejor. Y hágase tu voluntad. Yo, como le digo al Señor, yo no quiero dinero, solo que me pongas un día ahí. Necesito. Allá ahí, vaya. Pagame. No, no, señor, yo no estoy pidiendo comida, solo que me pongas donde hay cuando tengo hambre. El plato ahí.
2: ¡Aleluya!
0: Para que quede yo la bodega llena de comida, así. Y con dos tortitas me llamado y que me tienen un poco cortito ahí. Así que la riqueza produce orgullo.
4: Sí.
0: ¿Amén?
4: Amén.
0: La pobreza produce ladrones. Así que de nada los libramos.
2: ¡Aleluya!
0: Orgulloso no vamos al cielo. Romano tampoco. Alabia a Dios si puede. Más la voluntad de Dios produce gente de fe.
1: Amén.
0: ¿Qué produce la voluntad de Dios?
4: Gente de fe.
0: Porque cuando usted dice hágase tu voluntad, usted está dependiendo de lo que Dios diga, no de lo que usted piensa.
4: Amén.
0: Eso es fe. Diga fe.
4: Fe.
0: Bueno, gloria al Señor. Más el justo
4: por la fe
0: vivirá. Hebreos 10:38. ¿Por qué vivirá el justo? Joven fui, envejecí y no he visto un justo desamparado y a su simiente mendigando pan. Salmo 37:25. Dios proveerá para vuestras necesidades de su riqueza en gloria. Filipenses 4:19. ¿Estamos entendiendo esto, hermano? Amén. Jehová mi pastor, nada me faltará. En lugar de delicados pastos. Mire, si usted le cree a Dios, pero ni de los frijoles y los macarrones podridos que da el gobierno va a tener necesidad de usted. Dios lo va a bendecir a usted. ¿Me está escuchando? Ah, no, hermano, pero dile hasta el duro, ¿entendió ya? No espera en Dios.
1: Bendito Dios.
0: Ay, yo creo es que no le pídale a Dios. Mucho respeto, pero yo una bolsa de esa no le agarro ni la agarraré nunca.
1: Bendito Dios, aleluya.
0: No, Señor, Dios tiene cuidado de nosotros.
1: Gloria a Dios.
0: Y Dios no te va a sacar, no, es que Dios no va a hacer la del chanchero. Pues. Que el chanchero agarra el chancho flaco, le mete pulimiento para después meterle el cuchillo. Agarra eso de gratis que después vas a tener que dejar el pellejo. En cambio, Dios te bendice sin esperar nada a cambio. Es su misericordia. Esa es la grande. ¿Cuántos alaban al Señor? A su nombre. Así que el Salmo 23 dice: en lugares de delicados pastos me hará descansar. Junto a agua de reposo me pastoreará. Confortará mi alma. Me guiará por senda de justicia por amor de su nombre. Y aunque ande en valle de sombra y de muerte, yo no temeré mal alguno. Porque tú estarás conmigo.
2: ¡Aleluya!
0: Tu vara y tu callado me infundirán aliento. Oiga, aquí viene, mire. Aderezas mesa, aderezar es preparar.
4: Sí.
0: Poner la mesa, ponerle un mantel, sí. Poner los cuchillos, los tenedores, la cuchara, los vasos, los platos, porque ahí viene la bandeja también.
1: ¡Aleluya!
0: Y la ponen en medio, agarre lo que quiera, le dicen a usted. Gloria al Señor. Delante de nuestros enemigos. Aquellos que digan, se va a morir de hambre. ¿Saben qué me dijeron a mí? Un hermano mío me dijo, de hambre te vas a morir. Algún día vas a venir con una mano atrás y otra adelante, porque predicando te vas a morir de hambre. Porque no me morí de hambre en el ejército usted.
2: ¡Aleluya!
0: La pura comida enlatada. ¿Ah? Y a veces con dos semanas por allá que ni el helicóptero dejaban llegar para tirarnos una tortilla toda chuca, que arruinaba de tanto andar volando por ahí. ¿Me está escuchando? Y no me morí de hambre. ¿Por qué crees que me voy a morir de hambre sirviéndole al Señor ahora? ¿Cuántos alaban al Señor? ¿A su nombre? Yo le digo a los hermanos de la iglesia, conmigo no les sale el tiro de decir, no diezmo ni ofrendo para que se muera de hambre el pastor.
1: No.
0: Conmigo sí perdieron ese tiro. Tal vez a otro pastor puede meditar con eso, pero conmigo no.
2: Aleluya.
0: Porque yo desde que el Señor me llamó puse la confianza que Él es el que me cuida, que Él es el que me provee, y yo creo que de Él viene la bendición. Cuando hablar al Señor dice también Deuteronomio 31:8: no te dejaré ni te desampararé, de manera que yo estaré contigo, no temas lo que te pueda hacer el hombre. Amén. A su nombre sea la gloria. La busquen en el reino de Dios y su justicia, y todas estas cosas se las voy a añadir, dijo el Señor. Mateo 6:33. Los leoncillos tienen hambre, tienen necesidad, padecen de necesidad. Mas los que confían en Jehová no tienen falta de ningún bien. Salmo 24:10. Amén. Sean vuestras costumbres sin avaricia, contentos con lo que tenéis ahora, porque el Señor dijo: no te dejaré ni te desampararé. A su nombre sea la gloria. El apóstol Pablo dijo: desnudo venimos a esta vida, sin nada nos vamos a ir. Demos gracias a Dios por lo que tenemos. A su nombre sea la gloria. Así que gloria a Dios por esa promesa. Glorifique a Dios porque le ha dado promesa. Alguien pidió algo parecido y lo dijo igual. Una cosa te he demandado, pero ahí la cosa es diferente. No le dice dámela antes de morir, sino yo la buscaré. Es estar en la casa del Señor todos los días. Eso va para usted que viene los 15 días. Demandar a Dios estar en su casa todos los días. Y la mayoría de iglesias tenemos culto 10 por medio. Y ni así no vamos.
2: Aleluya.
0: Levanten la mano los que van 3 cultos a la semana.
2: Cristo vive.
0: 3. No, pues sí, pero estoy hablando de toda la semana. No porque ya lo logró una semana al año pasado. Ah, bueno.
2: Aleluya.
0: Los que van solo a 2 cultos. Los que van solo a 1. Perdón, los que van cada 15 días. Cuando alaban al Señor, busque estar en la casa del Señor. El Señor se lo va a conceder también. A su nombre. Vamos a pie. Vamos a darle gracias a Dios. A su nombre sea la gloria.
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1: Son las 5:15.

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0: Son las 5:31.
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oración matutina de confianza en Dios. Salmos 3. Oh Jehová, cuánto se han multiplicado mis adversarios. Muchos son los que se levantan contra mí. Muchos son los que dicen de mí: no hay para él salvación en Dios. Mas tú, Jehová, eres escudo alrededor de mí, mi gloria y el que levanta mi cabeza. Con mi voz clamé a Jehová, y él me respondió desde su monte santo. Yo me acosté y dormí y desperté, porque Jehová me sustentaba. No temeré a 10 millares de gente que pusieren sitio contra mí. Levántate, Jehová, sálvame, Dios mío. Porque tú heriste a todos mis enemigos en la mejilla, los dientes de los perversos quebrantaste. Las salvaciones de Jehová sobre tu pueblo sea tu bendición.

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0: Son las 6:48.
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1: Son las 7:47.
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0: Son las 8:04.
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0: Son las 8 con 15 minutos.
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Estando él sentado en el monte de los olivos, los discípulos se le acercaron aparte diciendo: Dinos, ¿cuándo serán estas cosas y qué señal habrá de tu venida y del fin del siglo? 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Porque se levantará nación contra nación y reino contra reino, y habrán pestes y hambres y terremotos en diferentes lugares, y todo esto será principio de dolores. 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

0: Son las 8 con 38 minutos.
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2: Gloria al Señor, aleluya. ¿Cuando dicen amén? ¿Quiénes dijeron que alababan a un Cristo vivo? Aleluya. Dios les bendiga una vez más. Que Dios bendiga a los siervos pastores en esta hora. Que Dios bendiga a los pastores. Y que Dios bendiga a los pastores. Y que Dios bendiga a los pastores. ¿Por qué le caen mal los pastores a ustedes? ¿Eh? Como que siempre que uno bendice a los pastores es la misma anémico que tira la iglesia. Aleluya. Yo le dije a los pastores que tuvieron ayer, creo que hay todavía aquí de los de ayer, si quedaron con ganas, ¿verdad? Le dije yo que hay dos formas por qué la iglesia los puede aborrecer. O porque predicamos muy fuerte, o porque somos muy aguados. Si te aborrecen por predicar fuerte, no hay ningún problema. Hay miembros que dicen: si este predicador, este pastor predica así de fuerte, yo no diezmo. Pero te doy la buena noticia, que el pastor de hambre no se va a morir y tú te vas a ir al infierno por rebelde. Porque hay gente que piensa que por no diezmar se va a morir el pastor. Si al pastor Dios lo llamó, Dios lo mantiene. Alabe a Dios si puede. A su nombre. Dios bendiga a esos hombres que están llevando la doctrina del Señor. Del Señor. Porque lastimosamente tenemos un buen porcentaje de pastores predicando la doctrina de Jezabel. Solo lo de adentro quiere Dios, lo de afuera puedes andar como ramera y no importa. Esa es la doctrina de Jezabel. Pero la doctrina del Señor es por dentro y por fuera, hipócritas, le dijo Jesús. El vaso y el plato se lava por dentro y por fuera. Alabe a Dios si puede. Denle un fuerte aplauso al Cristo de la gloria. A su nombre. Para los que por primera vez nos estamos conociendo, felicidades y espero que nos sigamos conociendo. Porque a uno le pasa la de Jesús, lo reciben con palmas y abrazos y lo despiden a balazos. Aleluya. Yo he llegado a muchos lugares, hermano, a la costa norte, más ahora que estos demonios del G2 se han hecho pedazos la obra. Me llevaron una vez y quizás el pastor se equivocó de predicador. Me recibió tan amable, pero a la hora de las horas lo vi yo que el hombre estaba, que no hallaba por dónde correrse a la hora del culto. Me dijo: pastor, lo siento, no me siente, le dije yo. No, yo lo siento mucho, pastor, me dijo, pero es que aquí no estamos acostumbrados, así me dijo. Es que está muy dura esa palabra, bueno, ¿y usted qué es lo que lee aquí?

0: periódico, La Prensa, El Heraldo. Cuando vamos a la palabra, por supuesto que tienen que haber alaridos. Pero también hay gozo en aquellos que la aman. ¡A su nombre! Tenemos una audiencia que está con nosotros a través del internet. Y nos escuchan allá en Canadá, Toronto, Montreal, Alberta. Ya estamos para finales de marzo, si Dios nos permite. Estamos viajando a Montreal y a Toronto, a una gira que tenemos, si así el Señor lo permite. Y los hermanos están gozosos allá, la iglesia, el gran Yo Soy, el pastor Julio Castro en Toronto, dice, está muy gozoso. Y hay hermanitos que están ahorita, ya en horas de la madrugada, en Dinamarca, en Alemania. Hay unas hermanitas por allá, en Dinamarca está la hermana Lourdes, en Alemania la hermana Sofía. 2 de la mañana ahorita, ¿cuántos alaban al Señor? Y no se duermen hasta que escuchan esta palabra. ¿Cuántos dicen amén? Porque ellos no tienen a dónde congregarse allá. Hay 1, 2, 3 iglesias cristianas, pero más parece cueva de demonio. Si es que ellos, en vez de envenenarse más, ahí a través de la internet se están alimentando con el mensaje de Dios. Si es que hay que orar mucho por ellos, para que Dios les bendiga grandemente. Hay un hermanito nicaragüense, hermanos, que se encuentra en una población que se llama Surinam. Y él agarra internet satelital, porque si lo descubren en una página cristiana, lo queman vivo. Ay, alaba a Dios. Y usted comiendo pupusas en el culto, imagínese. Usted mascando chicle en el culto. Ay, santo. Mandando mensajitos en el culto, chateando en el culto, mientras hay otros que están muriendo por el evangelio, quemados vivos allá. Alabe a Dios si puede. A su nombre sea la gloria. Quiero que esta tarde nos concentremos en la palabra de Dios. Voy a predicar algo que el tiempo no ajusta ni 2 semanas, pero quiero hacer algo esta tarde. Dios bendiga a este anciano pastor de la iglesia bautista de esta localidad. Y con mucha humildad en la mañana se me acercó y me dice, tengo unas preguntitas. Y hermano, cuando uno pregunta, crece. Hay pastores que son buche pavo, son jolotes inflados. Ellos lo saben todo. 22 años que el Señor me llamó, sigo preguntando. Y tengo una listita que nadie me la responde aquí, la voy a llevar cuando me vaya con Cristo. Porque llegando a su presencia le voy a preguntar también a él. Por ejemplo, Señor, ¿cómo es que tú pagaste tan grande precio y la gente anda cargando un muñeco pintado en el lomo? Yo no entiendo eso, Señor. Y nadie me lo responde. ¿Amén? ¿O cómo es que habiendo comprado tan caro al hermanito de la iglesia y todavía está en fornicación el perverso? Yo no lo entiendo. Tú me lo respondes. Párese, por favor. No se enoje conmigo. En relación a una pregunta que me hizo el siervo, sentí la motivación a predicar este mensaje.
1: Amén, aleluya.
0: Y se despejan muchas cosas. Yo quiero que busque Apocalipsis capítulo 13, verso 11 en adelante. Apocalipsis capítulo 13, verso 11 en adelante. Desde aquí de Caridad Valle, Honduras, Centroamérica, bendecimos a todos aquellos que nos escuchan en Norte, Centro, Suramérica y en Europa. Alabado sea el nombre del Señor. A toda la audiencia de las radios donde está nuestro programa, en El Salvador y Honduras, en Estados Unidos, en Texas, bendiciones para ellos. A su nombre. Vamos con la palabra para la honra de nuestro Dios, Padre, Hijo y Espíritu Santo. 13:11 de Apocalipsis, creo que ya lo halló, es el último libro, por favor. Es el último libro, ¿qué anda haciendo en Génesis? Vamos a ver. Después vi otra bestia que subía de la tierra y tenía 2 cuernos semejantes a los de un cordero, pero hablaba como dragón. Qué raro esto. Así hay muchos que parecen corderos. pero tienen cuernos y hablan como dragón. Porque si usted sabe claro, los corderos no tienen cuernos. Entonces quiere decir que es un disfrazado. Alabe a Dios si puede. Y ejerce toda la autoridad de la primera bestia en presencia de ella, y hace que la tierra y los moradores de ella adoren a la primera bestia, cuya herida mortal fue sanada. También hace grandes señales, de manera que aún hace descender fuego del cielo a la tierra, delante de los hombres. Y engañará a los moradores de la tierra con las señales que se le ha permitido hacer en presencia de la bestia, mandando a los moradores de la tierra que le hagan imagen a la bestia que tiene la herida de espada y vivió. Quiero recalcar, esta es la última imagen que el mundo va a hacer. A los que les gusta hacer pichingo, este es el último pichingo que van a hacer. Alabe a Dios si puede. Ahorita hagan lo que quieran, pero este es el último que van a hacer. Le van a levantar imagen a la bestia para adorarlo. En todo el mundo van a ver muñequitos ahí de la imagen de la bestia, y todo el mundo va a adorar esa imagen. En nuestro país murió un hombre por estar miscuido ahí en la guerra, en la guerrilla, hermano denominado Monseñor Romero. Ahora el país está lleno de muñecos de Monseñor Romero. Avenida Monseñor Romero, Plaza Monseñor Romero, Parque Monseñor Romero, Tienda Monseñor Romero, Taller Monseñor Romero, Hospital Monseñor Romero, Morgue Monseñor Romero, todo es Monseñor Romero. Y ahí está la gente. Aló. Y se le permitió infundir aliento a la imagen de la bestia, para que la imagen hablase e hiciese matar a todos los que no la adorasen. No te conviene quedarte del rapto, hermanito. Bueno, si es que crees que hay arrebatamiento. Y hacía que todos, pequeños y grandes, ricos y pobres, libres y esclavos, o sea, no haya sección de personas, se le pusiese una marca en la mano derecha y en la frente. Ya está practicándose esto en Estados Unidos y en Europa. Y que ninguno pudiese comprar ni vender, sino el que tuviese la marca o el nombre de la bestia o el número de su nombre. Aquí hay sabiduría, porque no es una placa de carro la que le van a poner en la frente. Aquí hay sabiduría. El que tiene entendimiento, dígame. Entonces cuente el número de la bestia, pues es número de hombre. Y su número es 666. Padre, añade bendición a nuestras vidas a través de esta bendita palabra. Esperamos, Señor, que en esta preciosa hora, tu palabra gloriosa, Señor amado, esté de parte nuestra para gloria y para honra de tu nombre. En el nombre de Jesús de Nazaret, Padre, te glorificamos, te exaltamos, porque tú eres Dios, porque para siempre es tu misericordia. Bendito y alabado sea tu santo nombre. Alabado el Señor. Y la iglesia dice:
2: amén.
0: Amén. Puede sentarse dando en gloria a Dios. Vamos a hablar un poquito de este personaje llamado el anticristo por muchos, pero que el nombre bíblico no es meramente anticristo. Por ahí vamos a comenzar. Primero, quisiera formular las preguntas, como me las formuló el anciano en la mañana. No es porque él estaba dudando, sino porque él quería como ver si yo entendía cómo él entiende la palabra. ¿Es un símbolo el anticristo? La respuesta es no. ¿Es un mito el anticristo? La respuesta es no. ¿Es una fábula? La respuesta es no. ¿Es un cuento de vieja, como dice Pablo a Timoteo? No sé cuáles son los cuentos de la vieja, yo lo estoy averiguando ahorita. La respuesta es no. ¿Es real? Sí, es real. 1000% de real. ¿Me está escuchando? Porque si hubiese sido un mito, un cuento, una parábola, una ilustración, un tipo nada más, Daniel no hubiera quedado perplejo con la visión que vio. Pero para que un profeta como Daniel, que cuatro leones feroces los agarraba de almohada, colchón y cobija y no les tenía miedo, esto no le iba a asustar si hubiera sido un mito. Pero dice que él quedó temblando y se atolondró de la mente cuando miró la visión, porque el Señor le dijo: lo que has visto es real y verdadero para el futuro. ¿Cuántos alaban al Cristo de la gloria? Dele fuerte ese aplauso al Cristo de la gloria. A su nombre, a ¿A su nombre? Entonces, el anticristo, que el nombre bíblico es la bestia. Ese es el nombre bíblico, la bestia. Se le llama anticristo porque es en sí el personaje donde se encierra todo el espíritu de las tinieblas que ha existido. Es un engendro personal de Satanás. Como Cristo fue engendrado por el Espíritu Santo en la tierra, el anticristo será engendrado por el diablo mismo en la tierra. ¿Amén? Y como Cristo salió del estirpe de la descendencia, de la cadena de la bendición, en una mujer que venía de la descendencia de los hijos de Abraham, el anticristo tendrá que salir también de ese linaje. Porque de lo contrario, Israel no hace ni P de pacto con ellos. Ni la P del pacto usarían con ellos. Hablando de pactos, no se meta chuecos pactos usted con estos que salen por ahí cobrando pactos. El último pacto lo pagó Cristo en la cruz del Calvario y ya no hay más pactos. ¿Cuántos alaban al Señor en esta hora? Hay gente que tiene el pastor muriéndose de hambre y mandando $1,000 de pacto para Estados Unidos, para allá, para Costa Rica. Ahora, dice el anticristo, hermanos, o la bestia, como le llamamos, según el apóstol Juan en sus cartas, porque Juan es el que escribe el Apocalipsis también. Juan en sus cartas, en el capítulo 2, verso 18 de la primera carta, en el capítulo 4, verso 3 de la primera carta, y en el verso 7 de la segunda carta, Juan, hermanos, explica que el anticristo se ha movido desde los tiempos de los apóstoles para acá, se ha movido de manera generalizada en muchos aspectos. Se levantó un poder diabólico desde el momento que Cristo resucitó y el diablo no lo pudo retener en la tumba. A partir de ese momento, entonces el diablo dijo otra estrategia. No pudo detenerlo a él en la tumba, pero trastorno a los creyentes que crean en él. Y por eso que usted va a ver hermanitas todavía empantalonaditas en la iglesia, que tienen 20 años, está en la iglesia y todavía andan mochándose el pelo. Alabe a Dios si puede. Porque el diablo trabaja minuciosamente. Ahí está Jezabel ministrando en algunas iglesias, poniéndole unas uñas postizas a la señora. 80 años tiene y no quiere que le vean arrugas. Alabe a Dios si puede. Un día yo orando en Texas por una mujer y yo que le pongo la mano y ella se sacude y me quedo con la peluca en la mano. Bien colochita la peluca, pero el pelo de ella era todo feo, hermano. Ella quería pantallar y yo me quedé y se la puse toda cruzada. Ahora, el anticristo se movió a través de muchos personajes. Y el apóstol Juan recalca y dice, tengan cuidado, hermanos, porque muchos anticristos han salido. Y lo raro es esto, que estuvieron en medio nuestro, dice. Y salieron de nosotros, porque no eran de nosotros. Se infiltraron, vieron cómo hacer daño a la obra y luego salieron haciéndole daño a la obra. Estos se llaman los vendidos. Estos se llaman los Judas Iscariotes del siglo XXI. ¿Me está escuchando? La mayoría de los anticristos tienen cadena de televisión mundial casi ahora. Cadena de televisión, hermano, internacional. Una de esas cadenas se llama TVN Enlace. Todo aquel que niega la doctrina de la salvación completa de Cristo se llama anticristo. Y el que no predica la doctrina de fundamento de la Biblia se llama anticristo. El que niega la Trinidad de Dios se llama anticristo. Porque el que niega al Padre no tiene al Hijo, pero el que tiene al Hijo ha conocido al Padre. Alabe a Dios si puede. Dele fuerte aplauso al Señor en esta hora. O sea que no es de extrañarse que tengamos una media docena de anticristos en la iglesia. Porque todo aquel que se levanta contra todo lo que es de Dios es anticristo. Y en la iglesia tenemos mucha gente que mientras usted está predicando, pastor, ellos están tirando cosas allá abajo. Y ellos están tirando contra el mensaje. Y ellos están atacando el mensaje. Son anticristos, están metidos ahí. Usted no se extrañe después que predique, porque hay pastores que están tirando el ministerio por la ventana. No, yo ya no sigo, porque doña Cheva se enoja cuando yo predico. Esa señora tiene metido un demonio, el anticristo, pero ahí tiene que estar, déjela, porque es necesario que esté ahí para que se manifieste quiénes son en realidad los verdaderos hijos de Dios. ¿Cuántos alaban al Cristo de la gloria? Denle ese aplauso al Señor. A su nombre. Entonces, anticristos hay un montón. Yo me le quedo viendo a todos ustedes y yo ya casi le miro un cachito por ahí. Pablo, en la segunda carta a los tesalonicenses, en el capítulo 2, del verso 1 al 12, Pablo confirma que ha existido, hermano, muchos prototipos del anticristo. Han existido muchos, hermano, prototipos del anticristo. Y dice claramente que está en acción, el accionar de las tinieblas siempre ha estado activo. Jesús dijo en las profecías de Mateo 24, dijo el Señor que se levantarían muchos que se atreverían a decir, yo soy el Cristo. Le voy a decir una cosa, el diablo es astuto. Cuando usted oye a alguien, casi usted no oye a alguien que aparezca diciendo yo soy el Cristo. Aparte de Miranda, ¿verdad? ¿Ya saben quién es Miranda? José Luis Miranda, creciendo en desgracia. Este tipo comenzó diciendo que era el apóstol Pablo, que había sido encarnado en él. Después dijo que no, que él era la esencia del Espíritu Santo. Después dijo que no, que mejor iba a agarrar el papel de Jesús. Y que él era el Cristo hombre. Hoy apareció últimamente que él era la bestia, el anticristo. Y mucha gente se tatuó. El tatuaje del 666, sí, es un indicio de maldición. Pero no es esa la marca de la que estamos hablando aquí. No es que te lo vayas a pintar en los cachetes como que vas el miércoles de ceniza, que te unten ceniza como gato goloso en la frente. No, eso no es un rótulo encima. Es algo minuciosamente... Estados Unidos está ya, no está planeando. Estados Unidos, Obama cree que todos sus ciudadanos a finales de abril de este año tendrán su chip de identificación. Dice que es por motivos de medicamentos, por control de salud, para tener derecho a la salud, para tener más control de la gente, la seguridad cuando van a otros países porque son sus ciudadanos. Pero eso es cuento barato. Yo ya leí en la Biblia que no es eso. Es un paso agigantado de lo que es la plataforma del anticristo. Estaba viendo una noticia en internet hace un mes y medio de una persona que trató de eliminarse el chip de su mano derecha, buscó un médico para que se lo quitara y los dos murieron. El médico que trató de quitar aquel artefacto, que es minuciosamente como un grano de arroz precocido, pero que es altamente peligroso removerlo de donde lo pone. Está totalmente controlado a base de satélites y radares súper, súper infinitos que la persona no puede quitárselo. La piratería ahí va a patalear feo. Yo ahorita saco un video del ministerio y más tarde lo andan 5,000 piratas. Alabia a Dios si puede. Y cualquiera piratea todo. Y yo no me enojo por eso. Yo se los regalo. Dale, con tal que lo multiplique. Pero no lo vendas más caro que yo, porque te meto preso. Me llevo a una librería a buscar un testimonio de los míos, porque me habían dicho que ahí estaban. Yo dando el cassette, que era el cassette, a $1. Y ahí me estaban queriendo sacar $9 por el cassette mío. Y cuando el dueño se me queda viendo la cara, me dice, parece que usted es verdad. Alabado sea Dios. La piratería no va a dar resultado ahí. ¿Amén? Entonces, el enemigo es tan astuto... Usted casi no oye personas que digan, yo soy el Cristo. Pocos se atreven a hacerlo. ¿Sí o no? Pocos. Pocos se atreven a hacerlo. Pero ¿qué hace una persona cuando acepta que una persona se le arrodilla enfrente a pedirle perdón por los pecados? Está tomando el papel de Cristo. No ocupa de decir, yo soy el Cristo. Está haciendo... el trabajo del Cristo, que es la práctica del G12, sino tener 12 discípulos y uno es el Cristo, pero nadie se hace cargo de ser Judas de los 12. Yo averiguo entre los 12, ¿quién de ustedes es Judas? No, yo no, pero el líder tiene que ser el Cristo. Los apóstoles que han salido en este tiempo de esos de churro, de Yumi, de 3 por peseta, como le llamamos, apóstoles de basura, de recoletadero, de reciclaje, Se llaman, ¿cómo se llaman, pastores? ¿Los ha oído cómo se llaman? Los ungidos de Dios. Ahora yo le pregunto a los pastores, ¿qué significa el ungido de Dios? En el diccionario bíblico significa el Cristo. El ungido es el Cristo. Entonces el diablo no va a traer a alguien a decir, yo soy el Cristo. Pero aparecen diciendo, yo soy el ungido. Y muchos, yo le decía al hermano que canta, que muchos están corriendo a buscar cobertura en esos ungidos. Y allá andan diciendo, yo trabajo bajo la cobertura del ungido tal, bajo la unción de las tinieblas. Porque el único que te puede dar cobertura para el servicio y la obra es el que pagó el precio en la cruz del Calvario, el que resucitó y el que está a la diestra de Dios. ¿Cuántos alaban al Cristo de la gloria? ¡A su nombre! ¡A su nombre! Dijo el Señor que era posible que estos falsos cristos se engañaran, si era posible, a sus escogidos. Atención a esto. La palabra escogidos que Jesús usó allí se refirió al mismo pueblo de Israel. Al mismo pueblo de Israel. Porque cuando el anticristo esté en todo su gobierno, en todo su esplendor, la iglesia del Señor ya no estará aquí en la tierra. Entonces el Señor estaba diciéndole a los judíos, no se vayan a poner medio dormidos, porque hasta ustedes van a caer en la trampa. ¿Amén? Aquí hay una pequeña confusión y voy a aclarar eso. En Mateo 24, verso 29 y adelante, dice, inmediatamente después de la tribulación de aquellos días, el sol se oscurecerá, la luna no dará su resplandor, las estrellas caerán en la tierra y habrá gran consternación en el mundo, aparecerá la señal del Hijo del Hombre, todo ojo le verá, y mandará sus ángeles a los cuatro cabos de la tierra que recojan sus escogidos. Y muchos están predicando que ese es el rapto, ese no es el rapto, esa es la segunda venida visible de Cristo. Para el arrebatamiento, Cristo no se deja ver del mundo. Si el arrebatamiento fuera ahorita mismo, ahorita mismo sucediera el arrebatamiento, levanten la mano, ¿cuántos escucharían la trompeta? Muérase, muérase, muérase, muérase. Porque la trompeta no es para los que están vivos, la trompeta es para despertar a los que están muertos en la tumba. Y si ahorita fuera el arrebatamiento, usted no tiene por qué oír trompeta. La van a oír los que están esperando en la tumba, con esa esperanza se fueron. Pero usted y yo podemos ser transformados ahora mismo. Dele fuerte ese aplauso al Señor. A su nombre. A su nombre. Y no confundamos la palabra escogido con la iglesia. Esos escogidos es Israel. Dios los recogerá de todos los cabos de la tierra donde estén dispersos. Los traerá para restaurarlo. ¿Me está escuchando? Porque nosotros no somos escogidos. Nosotros somos comprados. Comprados por precio. No con plata, ni con oro, ni con cosa que se pudre, sino con la preciosa sangre del Cordero, Hijo de Dios. Oh, gloria a Dios. Usted y yo somos caros. Diga fuerte, amén. Engañará, si es posible, a sus escogidos. Y bien fácil lo va a engañar, porque usted le predica ahorita a un judío, y el judío rechaza la salvación en Cristo. La rechaza. Cristo fue nomás un profeta, Cristo nomás fue un predicador y se acabó. Ellos todavía conservan que Él no resucitó. Caprichosamente, dice la Biblia, a los suyos vino, los suyos no lo recibieron, mas a todos los que le recibieron, digan amén. A los que creen en su nombre, digan amén. Les ha dado potestad de ser hijos de Dios. Así que no somos escogidos, somos comprados. A su nombre. Fuerte ese aplauso para Él. Ahora, en toda la historia, ha sido evidente la gran ambición del hombre por tener control total de todas las cosas. Las guerras que han surgido en el mundo, las grandes catástrofes del mundo en cuanto a las guerras de las cuales Jesús habló, guerras sangrientas, todo es por el control total. Muchos preguntan, ¿y qué tiene Estados Unidos que andar haciendo peleando en el Medio Oriente? Si Estados Unidos es en el norte de las Américas. ¿Y qué andan haciendo allá? Peleando. ¿Y peleando qué? Petróleo. Peleando. ¿Qué terrorismo? No, petróleo. Teniendo el petróleo tenemos dinero. Ahora ya no están peleando el petróleo, ¿sabe usted? Las guerras del mundo ahorita es por el agua. Así de sencillo como lo oye. Las grandes potencias están peleando los terrenos donde está fluyendo más el agua, porque el agua se está escaseando en el mundo. Y no solo el agua literal, se está escaseando la espiritual también. Yo le hablaba al hermano hoy y le digo, abundancia de predicadores, hay un montón. Pero hay escasez de palabra de Dios. Y es otra cosa muy distinta. Amén. 15 radios evangélicas en la zona, 2 predicando la verdad y 13 saludando cumpleañeros. Entonces, no es que haya abundancia de palabra, hay abundancia de gritones, pero no que hablen la verdad. Y el pueblo no quiere gritones, quiere palabra. Quiere, la palabra es la que da vida. Conoceréis la verdad y la verdad os hará libres. Denle un fuerte aplauso al Señor. Entonces, tenemos ahí. Ha habido una ambición grande. Los grandes imperios del mundo fue el sueño gobernar. Nabucodonosor soñó que gobernaba todo el mundo. Dios lo derribó. Los medos persas soñaron gobernar el mundo. Dios lo derribó. Los griegos soñaron gobernar el mundo y Dios lo derribó. Roma entró en el gobierno del mundo y Dios lo derribó. No existe Roma, ¿cómo no? Pero ya no como imperio. Ahora está asociado con las naciones nacionalistas o los estados nacionalistas que representan los pies de la estatua que vio Daniel o que vio el rey Nabucodonosor, la cual Daniel interpretó. Amén. Ahí está, que se compone ahora un gobierno de aliados que se conoce como la Comunidad Económica Europea. Alabia a Dios si puede. Ahora, tenemos esa ambición. Adolfo Hitler, la máquina de la matanza que usó el Vaticano para eliminar a Israel en la Segunda Guerra Mundial, lo hizo con el fin de gobernar todo el mundo, y todo el mundo lo llamó el anticristo. Stalin lo llamaron el anticristo. A Karl Marx lo llamaron el anticristo. Hay muchas especulaciones en cuanto a quién es el anticristo. Le llamaron el anticristo a Ronald Reagan, porque es uno de los gobiernos que extendió a los Estados Unidos por el mundo como la gran potencia que ahora está muy abajo Estados Unidos. Amén. No sale del hueco político y económico del que ha caído. Pero tenemos tantas especulaciones de esto. Rusia, Inglaterra, todos, Japón, China, la India, con su gran poder e imperio económico, han querido gobernar al mundo. Pero ¿quiénes ahora tienen el control del mundo político y religioso? ¿Quiénes tienen ahora el control del mundo político, financiero, en armamentos, en todo lo bélico y en todo lo que pueda destruir este planeta? Es la Comunidad Económica Europea y las Naciones Unidas. ¿Me está escuchando? Estos movimientos y estas organizaciones están trabajando rigurosamente por querer controlar al mundo entero. Y voy con algo que usted se va a asustar. Hace unos meses, 4 o 6 meses atrás, Mr. Ratzinger, el señor Ratzinger, que tiene el seudónimo de Papa Benedicto XVI, hizo una petición a la Comunidad Económica Europea y a la ONU, o a la ONU. Le hizo la petición siguiente, se lo voy a leer más o menos textualmente como el señor este dijo. Es urgente establecer un sistema a nivel mundial sin precedentes de un banco global, una sola moneda, como la instalación de un solo gobierno mundial para salvar al mundo del caos en que se hunde cada día más y más. Ahora, inmediatamente a ese grito, las Naciones Unidas y la Comunidad Europea se unen y están trabajando en esa plataforma para ver dónde, cómo hacer para establecer un solo banco. No se extrañe si los bancos de su país de la noche a la mañana amanecen con otro nombre y no le piden permiso a usted. Simplemente usted llega y no se quiere meter porque se llamaba Atlántida y hoy se llama Changanyungwer, no sé cómo se llama ahí. Usted se queda, ¿y el banco para dónde lo pasaron? No, es que ahora ya es otra empresa que lo tiene. Las empresas europeas se están adueñando de todos los bancos. En nuestro país teníamos un banco que se llamaba Banco de Comercio, después se llamó Bancomercio, hoy se llama Scotiabank. Teníamos un banco que era el salvadoreño, se creía lujosamente el salvadoreño, después pasó a ser HSBC, hoy se llama Davivienda. Por allá me salió una niña y me dice, ¿usted es el dueño del banco? ¿De cuál banco? Del Daviviera. No, le dije, esta vivienda, hija. El banco Cuscatlán que teníamos en nuestro país se llama Citibank. Es decir, todo está cayendo en manos de las potencias. No nos estamos dando cuenta. Ahora te dan una tarjeta de crédito sin llenar muchos requisitos. El dinero está pasando a ser plástico. Las monedas de los países subdesarrollados, países como Honduras, que tiene estos pueblitos tan pintorescos y tan bonitos, que ya deberían de tener sus carreteras pavimentadas, deberían de tener acceso a telefonía mejor, a mejores condiciones. No están así. Estos países están cayendo en manos de estos monstruos, y estos monstruos son los que manejan, quitan y ponen y hacen lo que les da la gana. Si ellos no sueltan, no hacen nada. Te estoy hablando de lo que estamos viviendo ahorita. La ambición del mundo, ahí está, las Naciones Unidas, la ONU, están trabajando por ver cómo se instala una sola moneda. Globalmente estamos totalmente amenazados. Esta petición acelera el cumplimiento del profeta Daniel en el 2:44 de su libro, donde dice que en los días de estos reyes, el Dios del cielo mandará su reino de arriba a desmenuzar todos estos imperios para establecer su reino. Dele un fuerte aplauso al Cristo de la gloria. A su nombre. A su nombre. Dice que habrán 10 reinos en el último tiempo. Estos diez reinos tienen que estar establecidos. Si usted ve el rótulo de la ONU, donde hay un cartel que ellos están ayudando con una obra, ¿cuántas estrellas cuenta usted en ese rótulo? 10. Y usted me va a decir, hermano, pero son más naciones las que están unidas. Pueden haber 40, pero son 10 las que mandan. Y no se extrañe que el mundo entero se va a unir al proyecto de ellos, pero son 10 los que mandan. De estos 10 que representan los 10 dedos de los pies en barro y hierro, que no se ponen muy de acuerdo, que por eso que no se ponen muy de acuerdo es que no se ha levantado el anticristo públicamente. ¿Y por qué es que no se ponen de acuerdo? Porque hay un pueblo en el mundo que está de rodillas con el Espíritu Santo en su corazón, y ahí está ese pueblo que le está estorbando. Pero cuando ese pueblo sea levantado, el anticristo le queda libre el terreno. Alabe a Dios si puede en esta hora. Daniel vio una bestia con 10 cuernos, de las cuales salió un cuerno pequeño también, que traía boca y hablaba grandes blasfemias. Esa es la bestia. De estos 10 dedos saldrá también el gobierno, que es lo mismo. La Comunidad Económica Europea establecerá ese gobierno. De los 10 dedos saldrá ese gobierno. ¿Cuántos dicen amén? Y proclamará el gobierno de la bestia del anticristo. Entonces las cosas se pondrán difíciles en la tierra. Entonces las cosas se pondrán difíciles en la tierra. ¿Se quieren ir para allá? Entonces siga viendo para acá. Alabe a Dios si puede. Las cosas se pondrán difíciles. La iglesia del Señor tiene que estar bien despierta. La iglesia del Señor tiene que estar alerta. Ya no es tiempo de estar durmiendo. Ya no es tiempo de estar perdiendo el rato. Ya no es tiempo de estar tragando novelitas. Ya no es tiempo de estar ahí sin camisa tragando fútbol en la televisión. Ya no es tiempo de andar en chisme de la comadre y de la bruja del 71. Es tiempo de estar orando, leyendo la palabra, preparándolo. Cristo viene, Cristo viene, Cristo viene, Cristo viene, Cristo viene, Cristo viene. Y a su nombre. Dele fuerte ese aplauso si es para él. A su nombre. Ayer, como les pedí dos botellas de agua y me trajeron un barril. A que predique bastante. ¿Cuántos alaban al Señor? ¿Quién será esa bestia? Amén. ¿Quién será esa bestia? Yo dije que existen muchas especulaciones. Han habido escatólogos que se han atrevido a nombrar nombres. No sé de qué se basaron, pero lo hicieron y fallaron. Hermanos pastores y predicadores, con todo respeto, yo quiero decirles que yo no conozco una universidad ni un instituto bíblico ni por dentro, yo creo que ni por fuera. Pero me encanta leer la Biblia y pedirle a Dios dirección para hacer las cosas. Y no estoy en contra de que se estudie en un instituto. Estoy en contra de los que salen al revés de los institutos. Y de los falsos maestros que se han filtrado por ahí, que están enseñando cosas que no van con la doctrina de Dios. Pero yo no estoy en contra de que se estudie, si para eso se hizo la Biblia, para leerla, para estudiarla, para escudriñarla. Pero no podemos atrevernos a nombrar nombres en estos casos que son misterios de Dios. Y cuando una persona se mete a escarbar misterios que a Dios le corresponden, o termina al revés, se vuelve un apóstata o un hereje, porque hay senderos que son privados de Dios. Y lo que no entiendas hoy, lo entenderás después, le dijo Jesús a Pedro. No te preocupes, Pedrito, le dijo, si no entiendes ahorita, mañana se te abren los ojos. Pero así a ciega no se deje ir. ¿Cuántos alaban al Señor? Lo que sí, por la palabra del Señor le digo, que este hombre tiene que ser descendencia judía. Esto lo explica el profeta Daniel en su profecía, en el capítulo 11, verso 36 en adelante. El profeta Daniel indica que este hombre se levantará con gran astucia, será un hombre tremendamente inteligente, dejará a la gente perpleja con sus conocimientos, tendrá una labia, hermanos, una terapia para conquistar a las personas, será el político más estratega que ha podido existir en el mundo. En un momento tan corto tendrá todo el mundo del lado de él. Las naciones estarán de acuerdo con él. ¿Me está escuchando? Y dice que no hará caso a las leyes del Dios de sus padres. Está hablando que viene de la descendencia israelita. De lo contrario, Israel no se sienta a negociar con él. ¿Usted se ha fijado que los israelitas y los palestinos están a punto de abrir una tercera guerra mundial? Y no lo hacen. Llega a punto que parece, hace poco, un mes anterior, hemos tenido una tensión en el Medio Oriente. Todas las naciones han estado apuntando a Israel y los aliados de Israel han estado con las armas en las manos esperando un botón equivocado y se abrió una guerra. Pero no pasa. Ronald Reagan llegó a sentar a los estrategas Yasser Arafat con el primer ministro, hermanos, que todos se llaman Benjamin allá en Israel. Lo sentó y quiso decir a firmar y a punto de firmar, ¡bum!, una bomba, se rompió el tratado. No pudieron firmar la paz. Entró, hermanos, Bill Clinton, lo mismo, a firmar, se rompió el tratado. Entró George Bush padre, se rompió el tratado. Entró George Bush hijo, se rompió el tratado. Hoy está Obama luchando por firmar ese tratado y no se puede firmar y no lo firmarán, y eso será totalmente mentira hasta que aparezca este personaje. Pondrá a los palestinos y a los israelitas a comer en el mismo plato, a abrazarse y a besarse. Y entonces el mundo proclamará que hay paz. Pero cuando ellos digan que tienen paz y seguridad, del cielo desciende destrucción repentina sobre este planeta. Los juicios de Dios son descargados sobre este planeta. ¿Cuántos alaban al Señor en esta hora? Esa es la profecía que tiene esta Biblia. Yo sé que por ahí hay amigos que están como asustados y esto no lo había oído yo. Es que en otra parte solo te hablan de San Caralampio. Aquí hay Biblia. Aquí tenemos, hermano, que será judío. Este será un engendro directo de Satanás y tiene que ser un personaje muy inteligente, muy hábil y muy astuto. ¿Amén? Se manifestará al mundo con una apariencia de manso cordero. Pero qué raro que tiene cuernos. Y habla como dragón. Tenga cuidado que de eso abunda hoy. Gente con apariencia de cordero, pero cuando tú acuerdas, sacan los filudos cuernos. Y las expresiones de ellos son satánicas. Amén. Dice que este hombre se manifestará. Apocalipsis capítulo 6. En su versículo 2. Cuando se desata el primer sello. Porque esto sucede inmediatamente después del arrebatamiento de la iglesia. Digan amén los que creen en el rapto, por favor. Ay, hermano, yo cuando un predicador menciona el arrebatamiento, yo doy el amén más grande. Porque como esa es mi esperanza, me tocan lo que más amo. Aleluya. ¿Cuántos dicen amén? Mire, cuando un hombre está enamorado de una muchacha, puede estar hablando de la abuelita y de la mamá muy contento, pero alguien mencionó el nombre de la muchacha que él ama y deja de hablar de la nana y la abuela, man. Porque le tocaron lo que más ama. ¿Qué dicen de Genoveva? Dice. Y usted que el predicador dice el arrebatamiento y como no piensa irse. Y el predicador, lo vamos en el rato. No, hermano. ¿Cuántos amamos la venida del Señor? ¿Estamos listos para irnos con Él? Sin paz y sin santidad, nadie verá al Señor. Toque el que está a su lado y dígale, santifícate, mi hermano, para volar. Así como está desancochado, te queda, viejo. ¿Cuántos alaban al Cristo de la gloria? Apocalipsis 6:2. El Cordero desata el primer sello de los siete sellos del libro que tenía el que estaba sentado en el trono. ¿Me está escuchando? Dice que se buscó en el cielo y en la tierra quien tomara el libro y no había nadie que apareciera. Juan lloró porque Juan deseaba saber qué había en aquel libro, pero nadie aparecía. Y uno de los 24 ancianos le dijo a Juan: Juan, no llores, porque hay uno que es digno. Y vi, dice Juan, aparecer un cordero como inmolado, pero que vive, con señas de que batalló con la muerte, con señas de que se agarró cara a cara con el infierno, pero lo venció. El Cordero de Dios que quita el pecado del mundo es el Cordero de la victoria. Pero fuerte ese aplauso si es para Él. Y hubieron truenos, relámpagos y centellas y una grande voz y un temblor de tierra. Porque la presencia de Jesús tiembla la tierra. Y dice que tomó el libro y desató los sellos. Y cuando desata el primer sello en el capítulo 6, verso 2 de Apocalipsis, ¿qué es lo que aparece ahí? Un caballo blanco. Diga caballo blanco. Caballo sinónimo de poder y de guerra. Blanco sinónimo de justicia, de paz y de verdad. Quiere decir que es un jinete, alabia a Dios si puede, que viene en son de paz, en son de transparencia. Y dice que además de que sus vestiduras son blancas, dice que viene con un arco. Pero no se menciona flecha, solo un arco. Cuando un guerrero aparecía así frente a sus enemigos, solo con el arco en la mano, estaba dando una señal de paz. No vengo a pelear, no traigo guerra, solo traigo el arco. Vengo rendido, no vengo a pelear. Entonces lo recibían, lo perdonaban, así el pacto de paz y se acababa la guerra. Era un mensajero de la paz. ¿No le huele a alguien que se murió hace poco que se llamaba así? Vale. Entonces, este mensajero de la paz aparece con un arco sin flecha. Y dice que se le dio corona. Y con esa corona le dieron autoridad. Y salió venciendo y para vencer. Hoy aclaro este asunto. Porque he escuchado a través de la radio y en muchas partes a mucho predicador dándole la gloria a este jinete y declarándolo como el Cristo victorioso. Pero aquí está el problema. Aquí está el problema. Leen esta Biblia. Yo ando la Biblia Thompson. Aquí está. Leen esta Biblia. Y como hay predicadores más haraganes que la suegra, de ellos, por supuesto, porque la mía fue trabajadora. Me la enseñó a mi esposa a ser mujer de hogar. Alabia a Dios si puede. Ahora, que les gusta agarrar así todo lo que viene escrito en un comentario de Biblia. Y no, no, tenga cuidado, hay muchos maestros que hacen sus comentarios aquí que no están en lo correcto. No hay como la esencia de la palabra. Y apliquemos el conocimiento. Primero, ¿quién es el que estaba desatando los sellos? Y entonces, ¿cómo va a venir un caballo blanco? Segundo, Jesús nunca peleó con flechas, nunca ocupó un arco. Él siempre pelea y peleará hasta el final con la espada de su boca. Tercero, Jesús no tiene necesidad que se le dé corona, aparte de las espinas que le pusieron y que todavía se burlan de él, sacando supuestamente imágenes de él con la corona ensartada en la cabeza. Es la única corona que el mundo le ha podido regalar a Jesús, pero él no necesita de mugres, de pudriciones del mundo, porque él es así y será el Rey de Reyes y Señor de Señores. ¿Cuánto dicen amén? Y dice que salió venciendo y para vencer. Y Juan dice que el Cordero desató los sellos porque era digno, porque ya había vencido. Y entonces, ¿quién es entonces? Por algo se confunden los predicadores. Primero, porque el escritor, al par del capítulo 6, verso 2 de Apocalipsis, aquí en esta Biblia Thompson, le ha puesto el título del Cristo victorioso. Lo une con el otro jinete del 19:11, que ya vamos a ver quién es. Y no son lo mismo. ¿Por qué se confunde? Porque se parece con Cristo, pero viene contra Cristo. ¿Sí? Tiene que ser un personaje que se disfraza para traer la atención. Israel dice, este es nuestro Mesías. A él le obedecen para hacer el pacto. Si viene con cara de diablo, no lo reciben. Entonces entra como manso cordero, los convence, firman el pacto y por 3 años y medio, Israel con Palestina viven comiendo juntos. La frontera del mundo estarán abiertas. No ocupará visa para viajar para Europa ni para Estados Unidos, pero a ningún lado. Se acabaron los consulados, señores. Tu carnet de identidad vale lo mismo en todos los rincones del mundo. Yo saco mi DUI, que le decimos en El Salvador, lo saco allá en Perú, me lo pasan por una máquina cuando compro con tarjeta, y allá sale que yo me llamo José David Villarafuente y que soy del Salvador. Lo uso en Canadá y me sale lo mismo. Lo uso en México y me sale lo mismo. Hasta para los delincuentes se les está acabando la fiesta. Porque antes matabas uno aquí, te cruzabas el Huascorán y ya en Concepción de Oriente ya estabas al otro lado. Hoy toda la policía tiene tu identidad. Y nomás te ponen en el punto rojo de la Interpol. Y en El Salvador la semana pasada, que yo venía en el avión, traían un tipo con 40 cadenas, aleluya. Y este, ¿por qué lo traen tan seguro? Es un tipo que violó 14 niñas en El Salvador y se había ido para Estados Unidos, se había hecho unos sus arreglos físicos y no, papá, lo agarraron. Porque estamos entrando en un control total. ¿Sabes qué es lo que vale de tu identidad? No es la foto que andas tanto ahí, son unas barritas que están en la parte de atrás. En otras palabras, a nosotros ya nos cuentan como un objeto de fábrica, de tienda. Antes se le pasaba aquí una Presto Barba, pip, pip, y pasabas el jabón, pip, pip, y pasabas los frijoles, pip, pip. Ahora tú, te pasan también por la maquinita, pip, pip. Estás controlado, hermanito. Y que controle lo que quiere el diablo. Siempre y cuando no me quiera poner nada en mi mano y en mi frente. Porque aquí no cabe otro sello. Yo tengo el del Espíritu Santo. Yo tengo el de... Usted tiene. ¡Ay, santo Dios! ¿Cuántos alaban al Señor? Dele fuerte ese aplauso si es para Él. A su nombre. Que se selle el que tenga vacía la frente. Pero yo desde que creí fui sellado por el don del Espíritu Santo. Y teniendo este sello, conoce Dios a los que son suyos. ¿Qué es lo que hace un hombre cuando compra una vaca? Ponerle su fierro. Es mía, dice. Y aunque esa vaca se pase para el otro lado del río, la conoce que es de él, porque anda el fierro. También el diablo, una vez que la iglesia se vaya, hermano, el anticristo, eso es lo que hará, sellará lo de él. ¿Para qué? Para reconocer quiénes son los que están contra él. Y el que no tenga la marca, la va a ver fea. Ay, hermano, pero yo no me voy a dejar sellar. Está bien, no se deje sellar. Pero si usted no puede perseverar con la ayuda del mensaje, con la unción del Espíritu Santo, usted no lo va a poder hacer en pura chuleta. Eso es mentira. Si ahorita por la reprensión del pastor me voy para la otra iglesia, cuartillo de aceite a la otra esquina, Clementina, terminás en la cantina. No aguantas una reprensión que es por el Espíritu Santo. ¿Cómo vas a aguantar un gato dormido en tu panza estando vivo? Imagínate una tenaza retorciendo tu nariz y la otra la quijada y metiéndote un cascabel en la boca. ¿Niegas a Cristo? No te han puesto la tenaza cuando estás diciendo que sí. Si ahorita por amor a las argollas que andas en las orejas no te gusta que te reprendan, ¿cómo te vas a dejar quitar la oreja por Cristo después? Si no te querés quitar esa guilindrulla de Jezabel, no te vas a dejar arrancar la oreja por el amor de Cristo. Por eso santifícate ahora, purifícate ahora. Cristo viene por gente limpia, por gente santa, por gente que le alaba, por gente que se ¡ay, santo Dios! ¿Cuántos alaban al Señor en esta hora? ¡Gloria a Dios! ¡Aleluya! ¡Santo es el Señor! Así se aparece el anticristo, como un ángel de luz. Pero a los 3 años y medio el anticristo se quita la máscara, señores. La bestia, ese mismo que apareció de blanquito y bien bonito, el día que Israel va a hacer la inauguración de su templo, porque en los 3 años y medio que él gobierne, como hay paz, se va a construir el templo. Y ahorita, ¿por qué no se construye? Porque el templo cae una parte en el terreno palestino. La mayor parte del templo, según la ubicación del mapa escatológico, cae en terreno palestino. Israel no puede hacer ese templo ahí. Los palestinos quieren hacerlo, pero también hay una parte que cae en terreno israelí. Entonces no lo pueden hacer. Pero como van a estar en paz las dos comadres, y cuando las dos comadres están en paz, se intercambian los huevos de la gallina. Comadre, aquí puso su gallina. Ay, cómaselo, comadre. Yo me comí 4 las suyas ayer. Están en paz las viejitas. No hay ningún problema, no se pelean por nada. El templo es construido, el mismo anticristo va a echarle con todo. La Comunidad Económica Europea ya le aventó un millonazo a Israel para que tenga material. Ya están listos. Pero no lo pueden construir. Pero lo van a construir. El día de la inauguración, porque Israel hasta el día de hoy está esperando la gloria que dijo Ageo. ¡Aleluya! La recibieron y no la conocieron. Ageo se refería cuando Jesús entraba al templo. Y la gloria de Dios entró ahí. Y lo que hicieron fue matarlo. Así es que ellos lo pasaron dormido en su idolatría. Y ellos están esperando esa gloria. Y el día que tienen todo listo, las cámaras del mundo están puestas ahí para ver cómo Israel va a hacer por primera vez el culto a su Dios, aquel personaje aparecerá en la puerta del templo. Se subirá al altar. Lea por favor en su casa 2 Tesalonicenses capítulo 2, verso 1 en adelante hasta el 12. Dice que entrará, llegará al altar, se sentará en el trono del altar como Dios, haciéndose pasar por Dios, y pedirá culto para él. Y todo aquello que es culto para Dios lo prohibirá, será solo para él. Israel abrirá los ojos y detectará que no es el Mesías, que es un impostor. Inmediatamente se rompe la paz y la seguridad termina, y los dolores de la mujer encinta vienen de repente, una destrucción terrible. Se empiezan a sonar las trompetas de los juicios de Dios, detrás de eso vienen las copas, los juicios de Dios caen sobre esta tierra. ¡Ay de aquel que se quede del arrebatamiento! porque no le irá bien. Yo andaba los mensajes allí de lo que es el arrebatamiento, las siete sellos, siete trompetas, siete copas, el juicio después del milenio, una cadena de mensajes relacionados a esto. No sé si todavía andarán algunos. Pero lo que le quiero decir es...

si están ayudando, no, si está bueno que ayuden. Pero esto es como engordar el cerdo flaco. ¿Para qué es que el desasador le mete pulimento al cerdo? Y una vez que está aquí, ¿cómo le hace? Ese es el problema. Nada es gratis en este mundo. Nada. Solo la salvación de Cristo. Y que le quede claro esto, iglesia. Que le quede claro esto. Solo la salvación es gratis. Las demás bendiciones tiene que pelearlas usted. No creo que ya soy salvo, ahora la boca a ver que le cae como el garrobo. No, esfuérzase y sea valiente para que alcance las bendiciones. Porque esa sí hay que luchar por ella. La salvación es gratuita, pero los beneficios de la salvación tiene que esforzarse. Hay que perseverar, hay que congregarse, hay que leer la Biblia, hay que orar, hay que ayunar, hay que evangelizar, hay que visitar la cárcel, hay que ir al hospital a visitar al enfermo, hay que hacer esto por lo otro, hay que visitar al desválido, hay que reprender al haragán, como dice Pablo, ¿verdad? A los ociosos, repréndalo también, ese sinvergüenza, que trabaje. Haga el trabajo de Dios y las bendiciones de Dios estarán llegando ahí. ¿Cuántos le pagan al Señor? Pero mientras tanto estemos en la tierra, la iglesia del Señor tiene que estar fiel. ¿Amén? ¿Amén? Porque después que la iglesia se vaya, aparece un gobierno terrible. ¿Qué dice 2 Tesalonicenses 2:3 al 10? Que una vez que se le quite de en medio lo que le estorba al anticristo, aparecerá él para gobernar al mundo. Se levantará contra todo lo que se llama Dios o es objeto de culto, tanto que se sienta en el templo de Dios como Dios, haciéndose pasar por Dios. ¿No se acuerdan, dice Pablo, que cuando yo estaba con ustedes les decía esto? Ahora vosotros sabéis lo que lo detiene, a fin de que su tiempo se manifieste. Pero cuando el que lo detiene se ha quitado de en medio, entonces se parecerá aquel inicuo, a quien el Señor matará cuando venga en el cielo con el resplandor de su venida. Inicuo cuyo advenimiento es por obra de Satanás, con grandes prodigios y milagros mentirosos. Ya voy declinando al final, me faltan 2 horas. Oiga esto. El poder del anticristo desde un antes, dice el apóstol Juan y Pablo, que se ha movido con prodigios y milagros mentirosos. Todo aquello que usted ve en la televisión, por ejemplo, la ciencia mental que se está practicando ahora en muchos canales de televisión, con muchos televangelistas, esa gente que arrastra, que ustedes los oye que van a estar allá en Choluteca, y usted va desde aquí hasta allá porque quiere ir a ver cómo le hacen con el saco así, y toda la gente se va de lomo. ¡Ah! Poder de Dios, control de la mente. Todos, desde aquí de Génesis hasta aquí Apocalipsis, todos los que han caído por el poder de Dios, ¿me está escuchando? Todos los que en la Biblia han caído por el poder de Dios, han visto la gloria de Dios, han sentido su poder, lo han hecho de frente. No lo han hecho de espalda. Los únicos que se han ido de espalda son los enemigos de Jesús. Cuando llegaron al Monte de los Olivos, Jesús salió y le dijo, ¿a quién es que buscan? Porque eran tan tontos que andaban buscando a Jesús y no lo conocían. ¿A quién es que buscan? A Jesús de Nazaret, le dijeron. Yo soy, le dije, se fueron de espalda. Otra cosa, observe a esa gente que estos predicadores tiran al suelo. Son sus conocidos, son de su iglesia, obsérvelo. Ahí está la mujer que tiene 2 maridos. Plum, la tiran al suelo. Y en vez de dejar al otro que no es de ella, consigue otro más y tiene 3 la otra semana. No mejora. Ahí está el hombre que es mal parado en el evangelio, ahí se levantó todo polvojo y siguió mal parado. Entonces no fue con Dios que tuvo una experiencia, porque lo que Dios toca lo transforma, lo que Dios toca lo cambia, lo que Dios toca lo unge, lo que Dios toca lo hace nuevo. ¿Cuántos alaban al Señor en esta hora? Prodigios mentirosos, milagros mentirosos. Y de milagros mentirosos el mundo está hastiado. De oír gente mentirosa que fue a darle una limosna a Santa Lucía y ahora veo. Eso es mentira. Eso ya está el mundo hastiado. La iglesia del Señor no fue dejada aquí en la tierra para andar siguiendo milagros.

0: No, Señor. ¿Y a dónde está? Voy allá. Voy a ver si me... Oye, hermano, yo me le iba a pegar un coscorrón a una hermana de la iglesia. Pastor, me da permiso de ir al evento que hay allá en la Unión. Viene el evangelista tal. ¿Y usted ya sabe quién es ese tipo? El hermano que está ungido. Mire, es un epiléptico que ni él solo se puede sanar. Tiene una esquizofrenia diabólica. Que de repente tienen que agarrarlo porque le pega raro en el púlpito. Ya sabe quién es, ¿verdad? Pero es que yo quiero ir a que Dios me hable. Bueno, ¿y quién es el que le habla a usted todos los días en el culto aquí, pues? ¿Por qué va a ir tan lejos a que Dios le hable que no tiene el pastor que le predique en su iglesia? ¿Y de quién habla el pastor entonces? ¿No es la palabra de Dios? Ah, pero quiero ir a ver qué me dice Dios allá. Y dijo el Señor, y aunque oigas que está allá, no vayas. Y aunque digan que está allá, no vayas. ¿Me está escuchando? Porque hay un espíritu de mentira moviéndose por todos lados. Es mejor lo viejo conocido que lo nuevo por conocer. O mi papá decía, es mejor perro conocido que viejo por ladrido. ¿Aló? Pero la gente está ahí, siguiendo los milagros. Creyente que anda siguiendo milagros, no le ha amanecido. Se lo voy a decir claritamente cómo es que la iglesia debe estar. Y dijo el Señor Jesucristo en Marcos 16:16. Y estas señales seguirán a los que creen. No, se lo voy a leer como ustedes lo leen. Y nosotros seguiremos las señales para creer. ¿No? Dice, las señales seguirán a los que creen. A donde usted vaya, ahí van las señales con usted. No es que las señales están allá, yo voy a buscarlas allá. No. Las señales lo seguirán a usted. Y en el nombre de Jesús dice que echará fuera demonios, hablará nuevas lenguas, tomará la mano serpiente, si bebiera cosas mortíferas no le hará daño, y sobre los enfermos pondrá las manos y sanarán. Esa es la palabra. A su nombre, a su nombre. Y vamos con lo último. El gobierno del anticristo se aparece después que la iglesia es levantada, Apocalipsis 3:10, por cuanto ha guardado la palabra de mi paciencia, mensaje para la iglesia, a la iglesia fiel. Esto no es para la iglesia donde estaba Jezabel, es para la iglesia fiel. Por cuanto ha guardado la palabra de mi paciencia, yo te libraré de la hora de prueba que viene sobre todo el mundo entero para probar a los que se queden morando en la tierra. Usted y yo estaremos más allá de aquel farol que se mira allá. Ahora vamos a ver abajo, estaremos arriba. Yo no voy para Júpiter, yo no voy para Mercurio, no voy para Urano, ni para Saturno, ni para Venus. No, yo voy más allá del sol, más allá del sol. La promesa de la iglesia es más allá. ¿Cuánto vamos más allá del sol? Pero este mundo quedará bajo el dominio del anticristo. Israel será hecho pedazos por el anticristo. Pero habrá un remanente que Dios conservará. El cual Israel, el anticristo, lo va a arrinconar en palabras catrachas. Lo va a arrinconar en un valle que en hebreo se llama Armagedón, conocido como el Valle Megido. El anticristo creerá que ahí es la última batalla y que si extirpa la semilla de Israel, ellos podrán gobernar el mundo sin ningún problema, porque a aquellos lo que le estorba tanto es Israel para gobernar el mundo también. Y si nos acabamos a los hebreos y tenemos esa tierra, porque teniendo esa tierra en nuestras manos seremos bendecidos. ¿Y por qué es que pelea ahí? Porque es la tierra de la bendición. Pero recuerde que esa promesa no es de la iglesia, y ahí es donde a la iglesia la tienen empatrañada. Pacta y siembra y serás prosperado. Eso es para Israel. Las promesas de la iglesia no son terrenales, señores. Busque todas las promesas de la iglesia en la Biblia, ni una es terrenal. El apóstol Pablo dice que tenemos una ciudad, pero no es terrenal, es celestial. Nuestra ciudadanía está en los cielos. Alabe a Dios si puede. A su nombre. Y cuando el anticristo esté ahí, la última copa será derramada. Finalizando este mensaje, tenía que tocar esto para que entienda cómo el anticristo va a terminar y para que no confunda los dos jinetes. Dice que el anticristo estará ahí con toda su gente. Ahí estará la trinidad diabólica. Ahí estará el dragón, ahí estará el falso profeta, que será el papa en funciones en ese tiempo posiblemente. Y tenga cuidado que este que está entregando no es que se va, este se pasa detrás de la cortina a manejar al que viene. Pastores, pastores, yo quiero que lean Apocalipsis 13. Perdón, perdón. Daniel. Vamos a buscar en Daniel para que tengamos una idea. ¡Ay, aleluya! ¿Cuántos dicen gloria a Dios? Daniel, capítulo 11, verso 20. Daniel, capítulo 11, verso 20. Se lo voy a leer. Le voy a leer desde el 19. Luego volverá su rostro a la fortaleza de su tierra, mas tropezará y caerá y no será hallado. Murió. Entonces entra el otro. Y se levantará en su lugar uno que hará pasar un cobrador de tributos, el que solicitó un solo banco y una sola moneda. Amén. Por la gloria de su reino. Pero en pocos días será quebrantado, aunque no se, no en ira, ni en batalla, es decir, no para muerte. Y le sucederá en su lugar un hombre despreciable, al cual no darán la honra del reino, pero vendrá sin aviso y tomará el reino con halagos. Uno que murió, el otro que vino, no es porque muera, lo hacen a un ladito para entrar el otro. Ellos estarán ahí, en Megido. Cuando la séptima copa es derramada, hay una tiniebla en el cielo. Hay un temblor de tierra cual nunca lo ha habido ni lo habrá jamás. ¿Aló? La luna no da su resplandor. El cielo se teñe de silicio, las estrellas se desploman a la tierra, y en esa enorme confusión se abre una puerta resplandeciente en el cielo. Y allá aparece un caballo blanco con un jinete, con muchas diademas sobre su cabeza, sus ojos como llama de fuego, de su boca sale una espada aguda, su rostro tiene el fulgor peor que del sol a mediodía en punto, su pecho como bronce bruñido, sus piernas como marfil lustrado, dice que con justicia juzga y pelea, en su hombro su principado, el verbo de Dios, y su título en el hombro derecho, Rey de Reyes y Señor de Señores, Cristo viene. Dele fuerte ese aplauso si es para él. Él viene bajando a la tierra. Después de los 7 años de bodas con la iglesia. Y detrás de ese jinete vienen un millar de jinetes. Y dice, de caballos con santos. O millares de santos a caballo que le siguen. A mí me dijo un tres tiros de Jehová. ¿Tres tiros? Tres tiros. Me dijo un tres tiros de Jehová. Para ser testigo de Jehová tenés que ser judío 100%. Y si tenés cara de pupusa hondureña, no, no servís para eso. Ahora, me dijo, esos no son personas. Esos son ángeles, me dijo. Negando el arrebatamiento, negando todo esto. Esos son ángeles, me dijo. Le dije yo, mire, ¿qué dice la Biblia que son los ángeles? Usted es lector de la Biblia y usted anda vendiendo periódico de la Biblia. Vamos a ver, ¿qué dice la Biblia que son los ángeles? Pues don Espíritu me dijo. ¿Y los espíritus ocupan caballo? Si los espíritus ocupan caballo, el primero que van a montar es usted, le dije. Un espíritu no ocupa caballo. ¿Quiénes son los que vienen ahí? Dice santos. Pero ¿quién es santo en la Biblia? Si yo le pregunto aquí a cualquiera, ¿quién es santo? Es San Lorenzo. ¿Sí? Santa Catarina de Mandarina y Santa no sé qué. Eso son, no, esos no son santos. Son ídolos, son imágenes, son dioses paganos. ¿Me está escuchando? Santo en el lenguaje bíblico es un hombre o una mujer que practicó el pecado, que fue usado por Satanás, pero que un día se arrepintió y la sangre de Cristo lo limpió. Y su nombre está escrito en el libro de la vida. Eso es un santo. su nombre. Y los santos vendrán con el Señor. Allí si todo ojo lo verá. Y tenga cuidado, iglesia, porque la iglesia canta unos coros bien raros, hermano. Yo los he oído. Cuando Cristo venga en gloria, yo no me voy a quedar. Y hasta bailan aquí para cantar. Yo no sé por qué hay creyentes que no pueden oír tantito la música porque ya está. Piensa que está con la chanchona de Arcadio. Oye. Ay, santo Dios. Cuando le quiera bailar, espere las patronales, que para eso son. En la casa de Dios no se va a bailar. Ahora, cuando Cristo venga en gloria, yo no me voy a quedar. Y cuando Cristo viene en gloria, viene de los 7 años de boda, y usted está cantando abajo que no se va a quedar. ¿Cómo está el asunto ahí? Se quedó. Se quedó. Pero como somos como el perico, cantamos lo que oímos. Me robaste el corazón tratando de mañoso a Jesús. Y el ladrón se llama diablo. Otros cantan como un rayo cayendo sobre mí, como un rayo. Y lo cantan tan mecateado que ya no hayan cómo menear el esqueleto. Porque ese otro tipo de música que el diablo ha metido, como aquel que me ha hecho para conquistar Honduras y las naciones, eso es un ritmo que se ha metido para hacer desorden en la iglesia. Se está sacando el poder del Espíritu Santo y se está metiendo el de la chuleta en las iglesias. ¿Aló? ¿Aló? Y a mí no me interesa quién sea el cantante, puede ser judío, la verdad es la verdad. Hay cantantes que lo que buscan es el disquito y a distribuir carne y carne para los carnudos. Pero los cantantes de Dios deben ser humildes, como estos muchachos que cantan con seriedad, que cantan con entendimiento, que lo hacen para Dios. ¿Cuántos alaban al Señor? Pero la gente canta como un rayo cayendo sobre mí. Y yo examino la Biblia y el único que ha caído como un rayo del cielo a la tierra es el diablo. No es otro. Y tú cantando que está cayendo sobre ti, no estás endemoniado, estás endiablado. Hay cosas que no van. Taller del maestro, vengo. Yo no soy carro ni Jesús es mecánico. Jesús es creador de nuevas cosas. No es parchero. ¿Cuántos dicen amén? Estoy enamorada de un hombre, a ver quién será. Cristo viene a reinar a la tierra. En los días de esos reyes, el Dios del cielo enviará su reino desde los cielos, el cual aplastará ese reino, lo convertirá en polvo. El anticristo será lanzado con el falso profeta al lago de fuego. El diablo es metido en el pozo del abismo. Cristo desciende sobre el monte de los olivos, establece el reino de paz y crea un reino de 1000 años de paz, donde nosotros seremos reyes y sacerdotes. Reyes y sacerdotes. Reyes y sacerdotes. Pero ese reino no es el reino eterno. Solo es la luna de miel de Cristo con la iglesia. Son 1000 años y 1000 años para el Señor es un día. Dijo un ambicioso millonario: Señor, ¿cuánto es $1,000,000 para ti? Un pesito, hijo, le dijo. ¿Y cuánto es 1,000,000 años para ti? Un minutito, hijo. Señor, regálame un pesito, le dijo. Sentate y me esperas 1 minutito, hijo, le dijo el Señor. Aleluya. Porque para con el Señor el tiempo es pasajero, rápido. 1,000 años en la presencia del Señor es como un día para nosotros aquí en esta gran calor que tenemos. Amén. Estaremos en paz, el diablo, pero el diablo es vuelto a soltar a los 1,000 años. Y ahí es donde están confundidos los testigos de Jehová. Ese reino solo dura 1,000 años. Diga 1,000. Y 1,000, hasta el más tontito puede contar más si es en dólares, hermano. 1,000. Cualquiera los cuenta, más si es en dólares, de a 100. Amén. Pero el reino de Cristo es infinito. No se puede contar. Entonces es un tiempo nomás de paz. Porque no es nuestra herencia la tierra. Me dijo un hermanito de la iglesia: hermano, y cuando andemos se mandó frijoles allá, me dijo. ¿A dónde, hermano? En la nueva tierra, en la nueva Jerusalén. ¿Usted se va a salvar para ir a sembrar frijoles? Si yo ya no quiero ver los frijoles, hermano. Pregúntele a la hermana Rosita, anoche se los dejé ahí. No, es que tengo problemas gástricos y no como frijoles de noche. Pero ¿Usted se va a salvar para ir allá con la, andar con la barreta sembrando frío? No. ¿Y cómo es entonces, hermano? Mire, una vez que los mil años terminan, dice que aparece un, se suelta el diablo y Dios destruye a los moradores de la tierra, que lo vuelve a engañar el diablo, y aparece el trono blanco para realizar el juicio a todos los pecadores, desde Caín hasta el último que acaba de morir quemado afuera del campamento. ¿Me está escuchando? Y todos son sentenciados según los libros y lanzados al lago de fuego por no estar escrito en el libro de la vida. El cielo y la tierra pasaron y no se halló lugar para ellos. Hasta después del juicio, dice Juan, y oí una voz que dijo: yo hago nuevas todas las cosas. Y se hizo un cielo nuevo y una tierra nueva. ¿Amén? Y cuando ya estaba la tierra nueva, entonces yo, Juan, vi descender la nueva Jerusalén. La herencia de la iglesia. No es la tierra, es la nueva Jerusalén, donde moraremos eternamente con el Señor. La tierra nueva es herencia de Israel. Los israelitas tomarán la nueva tierra por heredad, mas la iglesia tiene la nueva Jerusalén. ¿Cuántos alaban al Señor en esta hora? ¡Qué bendición, hermano! Póngase paradito. Párese. No tenía que llegar hasta ahí, pero para dejarle un poquito claro la situación, porque iba a quedar como adivinando. Y ahí quedamos, ¿cómo quedamos? Nuestra eternidad será con Cristo en la nueva Jerusalén. Levanten la mano a los que le van a adorar día y noche. Arrepiéntanse, allí no hay noche. Dice que no hay noche porque Él es la lumbrera y no se apaga nunca. No hay noche. En el infierno se habrá día y noche, y el humo de ellos subirá día y noche por los siglos del siglo. Pero allá en la gloria con Cristo no hay noche. Estaremos eternamente con Él. Levante ese aplauso al Señor. Levante sus manos al cielo y alabe a Dios. Dele la gloria, dele la gloria, dele la gloria. Alabado. Alabado sea el Señor. Alabado sea el Señor. Padre, te damos gracias por esa palabra. Gracias, Señor, gracias por esta bendición. Gracias por darnos, Señor amado, esa palabra gloriosa en esta tarde. Gracias por bendecir la población de Caridad y a todos los hermanos que han venido de diferentes lugares, los que han cruzado el río y la frontera, Señor, desde Concepción de Oriente para estar con nosotros acá. Oh, Dios mío, bendícelos para gloria de tu nombre. Rápidamente yo quiero hacer un llamado en esta hora. Rendido su vida a Cristo, pero que esta tarde quiere tomar la decisión de pasar a formar parte del pueblo lavado con la sangre del Cordero, que espera la venida del Señor por ellos. Hay alguien esta tarde que levanta su mano y dice: yo necesito pedir perdón a Dios. Yo quiero orar por usted. Usted no me viene a confesar los pecados a mí. Te habla con Dios personalmente a través de Jesucristo, y nosotros solo oramos por usted, pidiendo misericordia de Dios para que sea Dios quien limpie su culpa a través de la sangre del Cordero. ¿Hay alguien que esta tarde? ¿Alguien que esta noche? ¿Alguien dice: yo, hermano pastor, Dios le bendiga, aquí tenemos un hombre, aquí lo tenemos, yo quiero un hermano pastor que venga, por favor? Vamos orando con este hombre, gloria al Señor. El pastor va a orar con usted. Haga su oración de fe con el pastor. Yo quiero ahora mismo alguien más, porque yo no voy a llamar mucho tiempo. Quiero que me comprendan eso, yo no llamo demasiado tiempo. Si usted tiene un problema espiritual ahora, corra, arréglelo ahora. Arréglelo ahora, no se vaya como vino, porque eso es sumamente peligroso. Usted se muere en esa condición y usted tiene un gran problema. ¿Hay alguien más? ¿Quién más sale de ahí? ¿Quién más viene de allá? ¿Alguien de algún lado por ahí? ¿Alguien más? En el nombre de Jesús. Yo quiero saber si hay alguien más. ¿Tenemos acá? ¿Son amigos jóvenes? ¿Son amigos? ¿Ya es convertida? ¿No, verdad? ¿No son pareja? ¿Sí? ¿En manos de quién quisieran poner sus vidas como pareja? Porque pienso que piensan hacer familia, hacer hogar y todo eso, ¿verdad? ¿No cree que con Cristo en el hogar se hacen mejor las cosas?
1: ¡Aleluya!
0: Yo les estoy dando la receta, no sé si la conozco. Pero yo les aconsejaría que a la edad de ustedes tomen a Cristo como tutor de sus vidas. Que no falten sus vidas. Las parejas, ¿sabe qué hacen ahora? La muchacha, a través de la mamá de ella, manda por allá a Curarén que le traiga una tomita para tenerlo seguro. Y no da resultado. Ese loco siempre se va con otra. Quien asegura las vidas de los matrimonios con un nudo que no se suelta, se llama Cristo. Si se aman de corazón y aman sus almas, ¿por qué no ponen sus vidas en la mano de Cristo esta vez? Les estoy dando un consejo como pareja. Me hubiera gustado dárselo solito, pero aquí con la gente lo estamos haciendo, pero ellos saben lo que yo les estoy diciendo. ¿Qué dice? Una decisión de los dos. La única decisión que han tomado y que creen que está buena es haberse juntado los dos. Pero la mejor decisión que van a tomar, aparte de esa, la mejor, es darle su vida a Jesús. Prueben. Y si hay algo malo, vuélvanse. Y me llaman para decirle que no sirve Cristo. ¿Qué dice? ¿Qué dice esta hora? Joven. Joven, tu compañera está esperando tu decisión porque ella sabe que el hombre es cabeza. Cristo rompe la cadena. El tiempo se termina y yo no quiero que se vayan así como vinieron. Hoy es el día de salvación. Dios bendiga a la otra señorita que está aquí. ¿Qué dice? La palabra dice: crees tú en el Señor Jesucristo y serás salvo tú y toda tu casa. Comienza por uno, pero yo estoy haciendo la invitación a la pareja. Una sabia decisión. Un futuro seguro en Cristo Jesús. ¿Lo hace? Ahí donde están. Ahí donde están. Cristo recibe su decisión ahí. El Señor le ama. El Señor quiere salvarle. Él quiere perdonarle. Oh, gloria a Dios. No quiero forzarles. Simplemente es una decisión. La salvación, ¿la tomas o la dejas? La tomas y tiene beneficios eternos, la dejas y corres el riesgo más grave de la vida. ¿Todavía no? Bien. ¿No hay nadie más? Extienda sus manos y bendecimos estas almas que han pasado al frente. Padre buen Dios, te damos gracias, Señor, por este hombre, por esta joven, que esta noche se han rendido a ti. Gracias, Señor, por recibir su reconcilio contigo, porque tú reconcilias al hombre con Dios. Sin pasar por el perdón de tu sangre, nadie puede llegar al Padre. Por lo tanto, Señor, bendíceles, porque tú has escrito sus nombres en el libro de la vida. Gracias por añadirnos al pueblo que te espera, que te santifica en espíritu y en verdad, para esperarte que regreses por ellos. En el nombre de Jesús, te pido que sanes a los enfermos que esta noche vinieron y que se vayan sanos por tu palabra. Que liberes a todo aquel que anda bajo la opresión del enemigo y que se vaya libre por tu palabra. Esa es la promesa que tenemos de lo alto. La confirmamos y la hacemos realidad por tu nombre. Y la iglesia del Señor dice: denle fuerte, pero fuerte aplauso al Señor en esta hora.
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En aquel día dirás: cantaré a ti, oh Jehová, pues aunque te enojaste contra mí, tu indignación se apartó y me has consolado. He aquí, Dios de salvación mía, me aseguraré y no temeré, porque mi fortaleza y mi canción es Jehová, quien ha sido salvación para mí. Sacaréis con gozo aguas de las fuentes de la salvación y diréis en aquel día: cantad a Jehová, aclamad a su nombre, haced célebres en los pueblos sus obras. Recordad que su nombre es engrandecido. Cantad salmos a Jehová, porque él ha hecho cosas magníficas. Sea sabido esto

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0: Alábalo, aleluya. Dale esa palma, dale esa palma. Dale palmas, dale palmas a tu Dios. Oh, sí, Señor, aquí está tu gloria. Aquí está tu presencia, Señor. Se puede sentir. Presencia se mueve en este lugar. Hay presencia de Dios. Aleluya. Poderoso, poderoso. Alabanzas a tu nombre, Cordero. Oh, gloria a tu nombre, Señor.
1: Cristo viene pronto, espéralo.

a Jehová presta el que da al pobre, y el bien que ha hecho se lo volverá a pagar. Proverbios capítulo 19, versículo 17. 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El apóstol Pablo escribe a los Corintios en su segunda carta, capítulo 9, versículos 7 y 9. Dice el apóstol Pablo: cada uno dé como propuso en su corazón, no con tristeza ni por necesidad, porque Dios ama al dador alegre, y poderoso es Dios para hacer que abunde en vosotros toda gracia, a fin de que, teniendo siempre en todas las cosas todo lo suficiente, abundéis para toda buena obra. Como está escrito: repartió, dio a los pobres, su justicia permanece para siempre. 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

salmos a su nombre, exaltad al que cabalga sobre los cielos, Ahad es su nombre, alegraos delante de él, padre de huérfanos y defensor de viudas, es Dios en su santa morada. Salmo 68, 4 al 5. 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

Era el inicio del año escolar. Dentro del salón de clases se encontraba la maestra al frente de sus alumnos de quinto grado. En la fila de adelante, hundido en su asiento, estaba un niño de nombre Pedro, a quien la maestra conocía desde el año anterior. Sabía que no jugaba bien con los otros niños, que su ropa estaba desaliñada y que frecuentemente necesitaba un baño. Con el paso del tiempo, la relación entre ellos se volvió incómoda, al grado que ella sentía gusto al marcar sus tareas con grandes taches en color rojo. Un día, al revisar los expedientes de sus alumnos, se llevó una gran sorpresa al descubrir los comentarios de los anteriores profesores de Pedro. Es un niño brillante con una sonrisa espontánea. Hace sus deberes limpiamente y tiene buenos modales. Es un deleite tenerlo cerca. Pedro es un excelente alumno, apreciado por sus compañeros, pero tiene problemas. Su madre tiene una enfermedad incurable y su vida en casa debe ser una constante lucha. Otro maestro escribió: la muerte de su madre ha sido dura para él. Trata de hacer su máximo esfuerzo, pero su padre no muestra mucho interés. Y por último, Pedro es descuidado, no tiene amigos y en ocasiones se duerme en clase. La maestra se dio cuenta del problema y se sintió apenada. Más aún cuando al llegar Navidad, todos los alumnos le llevaron regalos envueltos en papeles brillantes y hermosos listones. Excepto el de Pedro, que estaba torpemente envuelto en papel de una bolsa del súper. Algunos niños rieron. La maestra encontró un viejo brazalete de piedras y la cuarta parte de un frasco de perfume. Minimizando la risa de los niños al exclamar: ¡qué brazalete tan bonito, Pedro! Poniéndoselo y rociando un poco de perfume en la muñeca. Pedro se acercó y le dijo: maestra, hoy usted huele como mi mamá. Ella lo abrazó y lloró. A medida que trabajaban juntos, la maestra percibió que a Pedro, mientras más lo motivaba, mejor respondía. Al final del año, era uno de los niños más listos de la clase, volviéndose su consentido. Ambos se adoraban. Un año después, encontró una nota de Pedro que decía: usted es la mejor maestra que he tenido en toda mi vida. 4 años después, recibió otra carta diciéndole que pronto se graduaría de la universidad con los máximos honores. Y le aseguró que era la mejor maestra que había tenido en su vida. Pasaron otros 4 años y llegó otra carta. Esta vez le explicó que después de haber recibido su título universitario, él decidió estudiar más y que ella era la mejor. Solo que ahora su nombre era más largo y la carta estaba firmada por el cardiólogo Pedro Alonso. El tiempo siguió su marcha y en una carta posterior, Pedro le decía que había conocido a una chica y que se iba a casar. Explicó que su padre había muerto hacía 2 años y él preguntaba si ella accedería a sentarse en el lugar que normalmente está reservado para la mamá del novio. Por supuesto, la maestra aceptó. El día de la boda, lució aquel brazalete con varias piedras faltantes y se aseguró de usar el mismo perfume con el que Pedro recordaba el calor de su mamá. Se abrazaron y él susurró al oído de su maestra preferida:
gracias. Gracias por creer en mí. Muchas gracias por hacerme sentir importante y por enseñarme que yo podía hacer la diferencia. Gracias, maestra.

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glorioso, obteniendo el fin de vuestra fe, que es la salvación de vuestras almas.

háganlo en el nombre del Señor Jesús, dando gracias a Dios el Padre por medio de Él. Colosenses capítulo 3, versículo 17. 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

0: vive, aleluya. Él es poderoso.
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A Jehová presta el que da al pobre, y el bien que ha hecho se lo volverá a pagar. Proverbios capítulo 19, versículo 17. 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Dice el apóstol Pablo: cada uno dé como propuso en su corazón, no con tristeza ni por necesidad, porque Dios ama al dador alegre, y poderoso es Dios para hacer que abunde en vosotros toda gracia, a fin de que teniendo siempre en todas las cosas todo lo suficiente, abundéis para toda buena obra. Como está escrito: repartió, dio a los pobres, su justicia permanece para siempre. 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

Estando él sentado en el monte de los olivos, los discípulos se le acercaron aparte diciendo: Dinos, ¿cuándo serán estas cosas y qué señal habrá de tu venida y del fin del siglo? Respondiendo Jesús y les dijo: Mirad que nadie os engañe, porque vendrán muchos en mi nombre diciendo: Yo soy el Cristo, y a muchos engañarán, y oiréis de guerra y rumores de guerra. Mirad que no os conturbéis, porque es necesario que todo esto acontezca, pero aún no es el fin. Porque se levantará nación contra nación y reino contra reino, y habrán pestes y hambres y terremotos en diferentes lugares, y todo esto será principio de dolores. 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

Adore al Señor. Vamos a cantar esa alabanza que dice a tus pies. Amén. Gloria al Señor. Adore a Dios esta preciosa noche. Te damos gracias, Señor, por tu misericordia, Señor, por tu bondad. Ministra, Señor.

bendice Dios a tu pueblo. Adora a la iglesia esta noche. Él hará grandes cosas en tu vida y mi vida. Él ministrará nuestras vidas. Aleluya.

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0: Saludamos a todos los que están conectados, aquí a mi hermano Luis también.
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2: de Dios. Señor, bendiga, amado pueblo del Señor. Dios bendiga de una forma muy especial a cada uno de los que están, los oyentes, que van a estar conectados en esta tarde a través de este programa radial, reflexionando con la palabra del Señor y meditar de verdad, reflexionar realmente lo que Dios habla a nuestras vidas y lo que Dios quiere que hagamos nosotros mientras estemos en esta peregrinación en la tierra. Y va a ser de bendición, creemos que Dios sigue obrando, que tiene poder para libertar, para sanar y para dar salvación a todo aquel que está perdido, pero que en Dios todavía está, en Cristo está esa puerta abierta todavía, en la cual nosotros somos testigos de ello. Así que Dios me lo bendiga y vamos a gozarnos esta tarde en el nombre poderoso de nuestro Salvador Jesucristo.

dijo el proverbista Salomón en Eclesiastés capítulo 12, versículo 3 en adelante, dice: el fin de todo discurso oído es este: teme a Dios y guarda sus mandamientos, porque esto es el todo del hombre, porque Dios traerá toda obra a juicio, juntamente con toda cosa encubierta, sea buena o sea mala. Gloria al Señor. Dios bendiga a la audiencia en esta tarde maravillosa, aleluya, en Radio Estéreo Salvación. Dios los bendiga en esta hora en una forma muy especial a cada uno de los hermanos que ya están sintonizados a través de Radio Estéreo Salvación. Dios bendiga al hermano que está en cabina en esta hora preciosa, gloria a Jesús. Saludos a mi hermano Luis, que Dios lo bendiga en gran manera, amén, en esta tarde maravillosa. Asimismo también a los hermanos que están en sintonía en Radio Agua Viva, Dios los bendiga poderosamente. Nuestra hermana Magdalena, que está ahí en cabina, aleluya, en esta tarde preciosa. Saludos al pastor Joel, a toda la congregación Reyes de Agua Viva, Dios los bendiga poderosamente. Estamos agradecidos con el Señor por todo lo que está haciendo, hermanos, por la palabra que sigue hablando, que sigue trayendo nuestras vidas, aleluya, esa palabra poderosa que sigue cambiando, aleluya, al pecador, sigue cambiando, aleluya, a las personas, dando vida, esperanza, oportunidad. Así que Dios bendiga a la audiencia, amén, en estas diferentes radios que el Señor nos concede poder, aleluya, predicar la palabra todos los sábados, amén, a las 3 de la tarde, hora local del Salvador, 5 de la tarde, hora local de Nueva York. Amén. Una bendición poder llegar hasta el confort de su hogar. Aleluya. Dios tiene una palabra para usted en esta tarde maravillosa. Y nos gozamos, amén, al ver pues cómo Dios sigue expandiendo la palabra, el evangelio. Amén. Dios es más que bueno. Así que saludos a todos los que están allí. Mi hermano Amílcar, mi hermano Rigoberto. Dios bendiga a mi madre que está también ahí conectada en esta tarde maravillosa. Nuestra hermana Carolina Araniva, nuestro hermano Javier, nuestra hermana Olga Caballero, Dios la bendiga poderosamente en esta tarde maravillosa, amén, Dios me la bendiga en una manera muy especial. Así a todos los hermanos que están por allí conectaditos, gloria a Jesús, la congregación Monte Sinaí Huntington, Dios los bendiga grandemente, a seguir adelante. Esa es la orden poderosa de nuestro Señor y Salvador Jesucristo. Dios tiene una palabra para nosotros en esta tarde especial, amados hermanos. Dios sigue hablando, aleluya. Pero antes vamos a escuchar esta alabanza, gloria a Dios, y luego vamos a continuar lo que es con la exposición de la palabra. No te muevas, síguele, súbele volumen a la radio, amén, que el Señor va a hablar a nuestra vida, gloria a Dios.

Dios bendiga a mi hermano Alex Rodríguez, Dios lo bendiga, amén. Saludos, hermano, hasta Santa Rosa. Nuestro hermano Noé Amaya, Dios lo bendiga grandemente en esta tarde especial, gloria a Jesús.

0: Aleluya.
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0: Bien, hermanos, hemos llegado pues al momento de escuchar la palabra del Señor.
1: Falta entonación.
0: Y cuando Jehová habla, calla la tierra, gloria a Dios. Así que vamos a dejar a mi hermano Luis, que él va a estar, amén, exponiendo el mensaje del Señor. Y si hay pues entradita, entramos. Y si no, pues escuchamos, gloria al Señor. Lo importante es que la palabra de Dios será escuchada. Dios bendiga a mi hermana Olga hasta Danlí. Saludos, Dios me la bendiga poderosamente. En abrazo a la distancia. Amén, esperamos verla, amén, pronto por estos lados. Amén, si no, pues si vamos por esos lados y nos cruzaremos, amén, hasta Danlí, Honduras, amén. Así que queda mi hermano, que va a estar iniciando en esta hora maravillosa. Él va a estar exponiendo el mensaje. Y así que, hermanos, todos atesoremos la palabra de Dios, porque el Señor va a hablar en esta hora preciosa, aleluya.
2: Amén, gloria a Dios. El Señor le bendiga una vez más, pueblo amado del Señor. Fiel oyente que siempre te conectas a este programa radial donde sabemos que Dios sigue hablando en nuestras vidas. Para mí es un privilegio grande el poder leer la palabra del Señor en esta tarde y esperando que sea de bendición para cada uno de los que van a escuchar este mensaje, ya que Dios tiene un propósito grande para el ser humano. Amén. Y es importante atender la voz de Dios porque el tiempo, los días son cortos y peligrosos, el tiempo en que estamos viviendo, donde tanta cosa se está moviendo. Estamos viendo los tiempos finales que la palabra misma nos habla, amén. Y hoy vamos a hablar, amén, un tema, el becerro, amén. De esos becerros que nos están separando de la voluntad de Dios, separando de la del propósito que Dios tiene para la vida del cristiano, del ser humano, amén. Busque en el libro de Éxodos, capítulo 32, verso 1 en adelante. Vamos a estar leyendo un par de versículos para meditar en la palabra del Señor. Así que damos lectura a la palabra del Señor, como está escrito, honrando al Padre, Hijo y Espíritu Santo. Viendo el pueblo que Moisés tardaba en descender del monte, se acercaron entonces a Aarón y le dijeron: levántate, haznos dioses que vayan delante de nosotros, porque este Moisés, el varón que nos sacó de la tierra de Egipto, no sabemos qué le haya acontecido. Y Aarón les dijo: apartad los zarcillos de oro que están en las orejas de vuestras mujeres, de vuestros hijos y de vuestras hijas, y traédmelos. Entonces todo el pueblo apartó los zarcillos de oro que tenían en sus orejas y los trajeron a Aarón. Bendita la gloria del Señor. Y él los tomó de las manos de ellos y les dio forma con buril e hizo de ellos un becerro de fundición. Entonces dijeron: Israel, estos son tus dioses que te sacaron de la tierra de Egipto. Y viendo esto, Aarón edificó un altar delante del becerro y pregonó Aarón y dijo: mañana será fiesta para Jehová. Padre y buen Dios que habitas en gloria, te damos gracias en esta preciosa tarde. Que pues por tu misericordia y tu fidelidad tan grande, Señor, que no nos has separado de nosotros, Dios, tu brazo siempre está ayudándonos a seguir adelante. Te pido, Señor, que seas tú tomando el control en esta tarde, Dios eterno. Que seas tú, Señor, hablando a través de mis labios, Señor. Porque solamente soy barro, Dios. Tú siempre eres el alfarero perfecto, el que moldea nuestra vida, Dios, a través de tu palabra, Señor. Te pido, Señor, en esta tarde que hables a cada uno de mis hermanos, de los amigos que han de escuchar este mensaje, Padre, y que podamos meditar, Dios mío santo, en aquello, Señor, lo cual tal vez estamos haciendo incorrectamente, Dios mío, y los aparta de la bendición que tú tienes, Padre, en nosotros, Padre. Glorifícate en tu pueblo, bendice al pueblo que va a estar conectado, Señor, bendice nuestras vidas mientras estemos en este lugar, Padre, y todo lo que hagamos sea para glorificar tu nombre, Señor, en el nombre de Jesús. rompe las cadenas, las ataduras, Padre, en el nombre de Jesús de Nazaret, Señor eterno, que el enfermo sea sanado, Dios, que el cautivo sea libre, Dios mío santo, en el nombre de Jesús, sea usted reprendiendo toda hueste de maldad, Padre eterno, en el nombre de Jesús de Nazaret, gracias te damos en esta tarde, Dios eterno.
0: Gracias, Dios mío amado. Gloria a Dios.
2: Vemos en esta palabra maravillosa que Dios nos ha dejado. Dice que Moisés había subido al monte a hablar con Dios. Pero tardó aquellos días aquel hombre.
0: Sí.
2: Y dice que allí estaba aquel pueblo. Un pueblo al cual ya sabía la verdad.
0: Aleluya.
2: Un pueblo el cual Dios había sacado de la esclavitud.
0: Gloria a Dios.
2: De Egipto. Pero llega el momento, amén, donde ya este pueblo, amén, como hoy en día, el Señor Jesucristo se ha acercado a nuestras vidas. Nos ha dado libertad. A muchos les ha sanado de cáncer. A muchos les ha dado el conocimiento de la palabra. A muchos, amén, los ha rescatado cuando ya estábamos en las últimas de nuestras vidas en esta tierra.
0: Gloria a Dios.
2: A muchos ya estaban al borde del abismo. Los matrimonios estaban acabados.
0: Bendito sea Dios.
2: La salud era un caos total. No hallábamos para dónde correr ya. Y Dios nos sacó de esa esclavitud. Aquel pueblo de Israel, amén, en el cual nosotros lo pasamos mucho en este tiempo. Y meditamos muchas veces y vemos la palabra del Señor y decimos, ¿por qué Israel era tan necio? ¿Por qué el pueblo de Israel era no atendía la voz de Dios? Pero lo damos cuenta nosotros en este tiempo, amado pastor, de que estamos en peor quizás que antes. Porque antes este pueblo, amén, Dios mandaba a un solo hombre a dirigir este pueblo.
0: Aleluya,
2: sí. Hoy tenemos la palabra bendita de Dios escrita en estos libros maravillosos.
0: Aleluya.
2: Para que nosotros podamos corregirnos nuestros errores y vayamos a la presencia de Dios pidiéndole que sea Él ayudándonos. Que Cristo mismo al morir en la cruz del Calvario rompió aquel velo en dos para que nosotros entremos a la presencia del Dios vivo y podamos nosotros comunicarnos directamente al Padre, amén, para ser ayudados y ser cada día nosotros, amén, librados de tanta cosa que hay en día. Pero dice que aquel pueblo, amada iglesia, dice que al tardar Moisés, dice que le dijeron a Aarón rápidamente que le hicieran dioses.
0: Bendito Dios.
2: Dioses los cuales, amén, Dios ya le había prohibido al pueblo de Israel.
0: Alabado sea Dios.
2: Cuando nosotros vemos esta palabra y podemos meditar en ella, nos damos cuenta que Cristo vino y nos salvó a nosotros. Que Cristo nos libertó de la inmundicia en que andábamos. Que Cristo vino y pagó el precio para que nosotros seamos libres, libres para darle gloria al Creador del cielo y el universo.
0: Bendito Dios, aleluya.
2: Alá de gloria a aquel que gloria se merece, al que hizo todas las cosas y que por él subsisten todas. Y solamente es para la gloria del Dios de la gloria, amén, aleluya, que nosotros fuimos libertados. Pero la iglesia muchas veces en este tiempo nos hemos agarrado, amén, de otros becerros, amén, de los cuales la Biblia nos prohíbe estar.
0: Aleluya.
2: Y dice que aquel pueblo le dijo a Aarón, haznos dioses, los cuales vayan delante de nosotros, los cuales nosotros podamos postrarnos. Pero había solamente un Dios y existe solamente un Dios. El Dios que hizo cielo y tierra y que hizo todas las cosas que usted puede ver y yo puedo ver, Él las hizo. Y formó al hombre con sus propias manos para que el hombre fuera, amén, alguien diferente. Para que pusiera orden a aquella tierra que estaba desordenada, para que pudiera gobernar. No para que la volviera un caos como hoy en día. El Señor ha levantado, ha rescatado hombres que estaban al borde de la muerte, que estaban al borde del suicidio, que estaban al borde de la muerte a través de una enfermedad que traía muerte, que ya el doctor le había dicho, ya no tienes esperanza. Pero de allí Cristo mismo, usando, amén, esa misericordia tan grande, ese amor, esa fidelidad para el ser humano, lo ha levantado, amén. Y lo mismo había hecho con aquel pueblo, y dice que los sacó.
0: Aleluya.
2: Con el propósito que de este pueblo llegara a la tierra prometida. A usted y a mí Cristo ya nos ha sacado de la esclavitud del pecado en que vivíamos, para que nosotros lleguemos a esa nación celestial.
0: Amén, hermano.
2: A ese lugar donde dice que no habrá llanto ni dolor. Solo habrá gozo y esplendor. Solamente estaremos dándole gloria a aquel que nos ha salvado, aquel que nos ha dado vida eterna. Pero hay que cuidarnos en este tiempo de los dioses paganos, de los becerros que tenemos alzados todavía. Hay gente, amén, que después de que Dios lo ha libertado, de que Dios le ha dado la salvación tan grande, todavía tienen su becerro pequeño alzado.
0: Aleluya.
2: Becerros en los cuales, amén, dice que Aarón pidió los zarcillos de oro que andaban en las orejas de aquella gente en aquel tiempo. Pero que vemos aquí que un pueblo obediente a hacer esto.
0: Aleluya.
2: Pero se olvidaron del mandato que Dios ya les había dado. Hoy la gente en las iglesias, amén, se va el pastor que predica la palabra. Se ve el evangelista que aprieta un poco con la palabra y se levanta un Aarón y se acerca. Aleluya. Y la gente tiene conocimiento porque Dios le ha dado entendimiento a la gente. Y se levantan aquellos que ya saben que aquel líder, amén, está un poco torcido, y se acercan a él todo aquel Aleluya. Grupo de gente aguada. Para que puedan meter ciertas cosas en la iglesia, las cuales no van acorde a lo que Dios nos pide que hagamos. ¿Y qué tan presto es la gente, el hombre, que dice que esta gente ligerito se deshicieron de aquellas cosas y se lo entregaron en manos a Aarón? Hoy el predicador, el pastor, el líder se desgalía en los altares diciéndole a la gente que suelte las malas mañas, que deje los tacones, que deje los aritos, que deje las prendas, amén, ostentosas, bendita la gloria del Señor. Pero la gente solamente se los quita para ir al culto y mañana van otra vez a ponerse estas cosas, las cuales Dios está viendo desde arriba y sabe que solamente estás cumpliendo con la orden de un hombre, pero no te has sometido a la voluntad del Padre celestial.
0: Aleluya.
2: Y ojalá nosotros fuéramos como aquel pueblo de Israel que ligerito dice que tomaron sus zarcillos y lo entregaron a Aarón. Pero que lo tomemos en base a nosotros, amén, de que vamos a soltar estas mañas que todavía Aleluya. Estamos arrastrando. Y le vamos a decir al pastor o a nuestro propio Dios, sin necesidad de ir al pastor, decir al Señor, estas cosas son las que yo tengo que soltar. Estas cosas yo te las entrego porque no son acorde a lo que tú me has pedido a través de tu palabra. Y me llama la atención que esta gente, ligerito, dice que tomaron sus zarcillos, los entregaron a Aarón. Y Aarón era experto en estas cosas porque le fundió un becerro de oro.
0: Aleluya.
2: Y hoy en día, amada iglesia, no te estoy diciendo que tienes un becerro de oro, literalmente. Pero tienes otras cosas en las cuales te has aferrado en esta vida.
0: Santo Dios.
2: En las cuales has dejado al Cristo de la gloria por ir siguiendo estas cosas. En las cuales Dios te ha dado un ministerio, pero lo has abandonado por servirle a un becerro en este mundo.
0: Santo Dios.
2: Hermanas, que Dios les ha dado un talento maravilloso para que puedan darle la gloria al Dios eterno. Y les ha dado ministerios maravillosos para que puedan adorar su nombre. Para que puedan bendecir al Cristo de la gloria. Pero ¿qué está pasando muchas veces? Amén, amada iglesia. No hemos soltado aquellas cosas, el becerro de oro que tenemos escondido en nuestra casa. Y dirá, hermano Luis, pero yo no tengo un becerro de oro en la casa. Pero tienes un trabajo, dale, el cual te está impidiendo acercarte a la presencia del Dios vivo.
3: Amén, amén, hermano.
2: Pero tenemos muchas veces, amén, un hijo al cual nosotros idolatramos. Tenemos muchas veces, amén, un closet lleno de cosas, de disparates, de las cuales usábamos antes cuando servíamos al faraón, cuando servíamos al Dios de este siglo, de esta tierra.
3: Aleluya.
2: Al que gobierna en esta tierra.
3: Amén, hermano.
2: Y tenemos esas cosas guardadas todavía. Y nos pega picazón de podernos usar nuevamente estas cosas. ¿Sabes algo? Dios no te ha dado libertad para que tengas estas cosas guardadas, sino aleluya, para que puedas deshacerte de ellas. Amén, y poderle servir fielmente al Cristo de la gloria, el cual te ha dado salvación y vida eterna. Y dice que Aarón les dijo, apartad los zarcillos. Y la gente corriendo. El pastor dice, hermano, deje esa forma de hablar, de expresarse.
3: Aleluya.
2: Con enseñanza bíblica. Con base bíblica nos enseñan hoy en este tiempo. De esa forma en la cual usted se conduce mientras usted está en su trabajo, en la calle, no es la forma correcta a la cual Dios quiere que seamos luz. Pero la gente, amén, decimos muchas veces, amén. Decimos muchas veces, gloria al Señor, así es. Mientras estamos en la casa de Dios, mientras estamos escuchando el sermón, mientras estamos escuchando la palabra del Señor. Pero prontamente el pastor ya no está enfrente de las ovejas, la oveja es otra. Prontamente el diácono ya no está enfrente del grupo, el que lidera, y la oveja es otra. Y nos vamos contaminando con estas cosas, las cuales a Dios realmente no le agradan estas cosas. Y decimos, hoy hagamos estas cosas, hoy vamos al culto. Esposa, vamos al culto, porque si no lo van a estar molestando, que porque nos fuimos. Esposo, vamos al culto, porque si no, ya sabes que va a estar el pastor mensajeando, que porque nos fuimos. Total, mañana tenemos para irnos otra vez a divertirnos.
3: Aleluya.
2: Total, mañana es otro día en el cual vamos a deleitarlos en las cosas que nosotros queremos. No, amada iglesia del Señor, es momento de determinarlo y de poder caminar conforme la palabra de Dios nos manda. Aleluya. Que andemos en santidad, buscando siempre las aleluya cosas de arriba, aleluya, primero, aleluya, no poniendo la vista en las cosas perecederas de este mundo, sino buscando el reino del Dios Altísimo primeramente, y todas las cosas vendrán a ser añadidas, dice la palabra del Señor.
3: Aleluya.
2: Cuando vemos esta gente, entonces todo el pueblo apartó aquellas cosas. Se despojaron de aquellos zarcillos de oro.
3: Aleluya.
2: Para que Aarón les hiciera un becerro. Bendito sea el Señor para siempre.
3: Aleluya.
2: Dígale a usted hoy a una hermana que se quite, que tire la falda corta que se pone y que se vista decorosamente para el Dios de la gloria. Pero le aseguro que si el predicador dijera, quites esa falda, hermana, porque vamos a hacer un short bien, que se lo despoja ligerito.
3: Aleluya.
2: Así mismo estamos nosotros en este tiempo, como aquel pueblo de Israel. Y dice, amada iglesia, que entonces dice, y los tomó de la mano de ellos y les dio forma.
3: Aleluya.
2: E hizo,
3: sí,
2: un becerro de fundición.
3: Sí.
2: Entonces dijeron, Israel, estos son tus dioses que te sacaron de la tierra de Egipto. Hoy la gente, gloria al Señor, Dios les dio un milagro. Dios les ha dado lo que han pedido. Dios les ha cumplido, a muchos nos ha cumplido cosas de las cuales les pedimos al Señor. Pero llegó el momento, aleluya, donde ya nosotros los creemos que nosotros ya no necesitamos de Dios. Y hay líderes, amén, en las iglesias que están esperando el momentito solamente que el pastor afloje la cuerda un poquito. Afloje un poquito la palabra para poder meter tantas cosas, porque hay gente que le pica todavía. Se les conmueve el corazón por volver a ponerse las cosas que antes hacían. Y ojalá nosotros se nos conmoviera el corazón al ver el sacrificio de Cristo Jesús en la cruz del Calvario. Y que nos manda a nosotros realmente a hacer la diferencia en esta tierra. Y que nos manda realmente, después de verlos libertados de aquellas vidas que llevábamos, a que marquemos la diferencia en lo que andamos haciendo. Que se nos conmoviera el corazón a nosotros, amada iglesia, para poderle servir a Dios por gratitud de haberlo rescatado de donde andábamos, de donde estábamos muertos en delitos y pecados. Pero hay gente en las iglesias que más bien se les conmueve el corazón cuando ven las fiestas paganas, cuando ven las quinceañeras, cuando ven los cumpleaños, amén, de gente, amén, que son solas fiestas paganas solamente. Se les conmueve el corazón y quieren, les pega aquella cosa, aquellas ganas de estar ahí deleitándose con ellos.
3: Aleluya.
2: Y ojalá si nosotros nos deleitáramos, gloria al Señor, por servir a Cristo. Por decir: Cristo me libertó, Cristo rompió las cadenas, Cristo me salvó de la muerte, Cristo, amén, me libertó de donde andaba perdido, de donde yo estaba esclavizado, de donde yo andaba haciendo las cosas abominables delante de la presencia del Dios vivo. Aleluya. Y que nos conmoviera el corazón y recordarlo de donde Dios nos ha sacado, e ir corriendo al altar de Dios, e ir corriendo a la casa de oración, e ir corriendo al ayuno dándole gracias al Eterno. Aleluya. Porque nos ha libertado de los brazos de la esclavitud del pecado donde andábamos. Pero realmente, y mañana tenemos ayuno para la gloria del Señor. Espero, amada iglesia oyente que estás en esta hora escuchando, que sueltes ese becerro que tienes, deshazte de él. Hay trabajos que son esos becerros que nos tienen ahí, apretándolos para quitándolo el tiempo a Dios. Y es tan fácil muchas veces negociar el tiempo que tenemos para Dios. Pero es tan difícil soltar una hora de trabajo para servirle a Cristo. Pero ojalá hoy nos pudiéramos comprometer y decirle al Señor: ayúdame, yo quiero deshacerme de este becerro. David decía, amén, que había sido joven y había envejecido y no había visto un justo desamparado. No hay, Dios siempre está atento al clamor del justo. Dios siempre está atento a aquel que le sirve con fidelidad y va proveyendo siempre lo necesario para que usted pueda mantenerse en la obra del Dios Altísimo, pueda servirle a Él con rectitud como Él quiere que lo hagamos.
3: Bueno, es Dios, aleluya. Santo es el Señor.
2: Y Dios en su infinita misericordia, dice que vino aquel momento, dice que Dios mismo le dijo, amén, desciende por aquel pueblo el cual he sacado de la esclavitud de allá de Egipto. Han fundido un becerro y están adorando a otro Dios que no es, que no soy yo.
3: Aleluya.
2: Y dice que aquel pueblo estaba sirviéndole. Habían, dice que hasta se habían ya sentado a comer y a beber.
3: Bendito Dios, aleluya.
2: Así está la gente hoy, se ha descuidado del Dios eterno, de la salvación que Dios le ha dado. y están adorando otras cosas. Adorando otras cosas en las cuales solamente los traen, amén, el recuerdo de la vieja vida que teníamos.
3: Santo Dios, aleluya.
2: Adorando, amén, cosas de las cuales no son provechosas, como dice la palabra para nosotros. Esperando el momento, amén, para poderlos ir tras de estas cosas.
3: Bendito Dios.
2: Ligerito el pueblo se fue a adorar dioses de los cuales tenían prohibido. A hoy la gente dice, no, pues no está el pastor, diácono, vamos.
3: Bendito Dios.
2: ¿Por qué no celebramos esto aquí en la iglesia? ¿O por qué no nos reunimos y hacemos tal cosa? Total, Dios solo quiere el corazón. Total, somos más los que estamos de acuerdo con esto. Acuérdese de algo, amada iglesia o líder, que estás pensando tal vez en hacer,
3: aleluya,
2: un becerro de oro, de fundición. ¿Qué cuenta daremos al Señor de lo que Él nos ha entregado y de la sabiduría y el entendimiento que nos ha dado? Porque todo hombre, toda mujer que viene a los pies de Cristo, Dios le da entendimiento.
3: Bendito sea Dios.
2: Dios nos da conocimiento para que entendamos, gloria al Señor, la verdad, y entendamos qué es lo bueno y qué es lo malo. Bendita sea la gloria del, amén, Señor, aleluya, para siempre. Sí. No somos, amén, inocentes, no somos, amén, desconocidos a las cosas que los pueden llevar a la vida eterna y los que los pueden llevar a la perdición.
3: Aleluya.
2: Y muchas veces le estamos dando cabida a estas cosas. Gente que el closer todavía tiene sus tacones. Gente que todavía tiene sus chores en la casa. Gente que todavía guarda sus, amén, su closet de la vida pasada. ¿Para qué los tienes? ¿Para qué los guardas? Si se supone que la palabra dice que si alguno está en Cristo, nueva criatura es, las cosas viejas han pasado. He aquí, todas son hechas nuevas, dice Pablo, dice la palabra del Señor. Todas son hechas nuevas. Y cuando dice todas, no dice solamente tienes que dejar de hablar vulgarmente. No solamente dice tienes que dejar los chores. Todas significa totalidad, todas son hechas nuevas. Y si hay cosas en las, aleluya, cuales nos cuesta, sí, pero vamos cada día como la luz de la gloria, de aumento en aumento, escalando peldaños, sirviéndole a Dios. Antes no podía cantarle a Dios, pero hoy le canto. Antes no podía levantar mi voz aclamando al Dios del cielo, pero hoy le alabo. Hoy puedo levantar mi voz. Antes no podía reprender los demonios porque también estaba en esas cosas, amén, las cuales todavía tenía el becerro escondido, pero hoy yo puedo reprender todas estas cosas para servirle al Dios de la gloria. Bendito sea Cristo para siempre. Y dice en Hechos 7:38, este es aquel Moisés que estuvo en la congregación en el desierto con el ángel que le hablaba en el monte Sinaí, y con nuestros padres, y que recibió palabras de vida que darnos, al cual nuestros padres no quisieron obedecer, sino que desecharon y en sus corazones se volvieron a Egipto. Mucha gente volviéndose otra vez al mundo. ¿Qué de mal nos ha hecho el Señor a nosotros? ¿Qué de mal Dios nos ha hecho a nosotros? ¿En qué nos ha fallado Dios a nosotros?
3: Bendito sea Dios.
2: ¿En qué Cristo nos ha fallado a nosotros para que nosotros queramos darle la espalda haciendo nuevamente lo que antes hacíamos? Y dice, volvieron a Egipto en sus corazones.
3: Aleluya.
2: Hay gente que está escuchando el mensaje, pero su corazón está allá, en Egipto. gente que dice amén, pero ni sabe a qué le está diciendo amén.
3: Aleluya.
2: Porque su corazón, su pensamiento está lejos de Dios, como su palabra dice: este pueblo de labios me honra, pero su corazón está lejos. Muchas veces, amada iglesia, estamos nosotros haciendo peor que este pueblo.
3: Aleluya.
2: Cuando dijeron a Aarón: haznos dioses que vayan delante de nosotros, porque este Moisés que nos sacó de la tierra de Egipto, no sabemos qué le haya acontecido. Y esto es para la iglesia. Si tu predicador, tu pastor, tu líder se ha apartado un poco de la verdad, Dios te ha dado capacidad también para reconocer la palabra verdadera.
3: Gloria a Dios.
2: Y usted no puede estar complaciendo al hombre para quedar bien con el hombre. Porque si complacemos al hombre, dese cuenta, aleluya, que aquel día va a ser lamentable. Porque a usted Dios y a mí los ha llamado para que podamos complacerle a Él. Aleluya. Para que quedemos bien con el Cristo de la gloria. No solamente, amén, porque nos ha dado tantas cosas, sino lo más importante, la salvación que nos ha ofrecido. Nos sacó de la tierra de Egipto y no sabemos qué le haya acontecido. Moisés allá estaba hablando con Dios. Él se estaba llenando de la presencia de Dios. Él estaba allá con el Todopoderoso hablando. Amén. Pero había un pueblo, amén, que en lugar de estar pidiéndole también al Dios de los cielos, estaba, amén, pensando que ya le había pasado algo malo a aquel hombre de Dios.
3: Aleluya.
2: Y aunque así fuese, que el hombre de Dios le haya pasado algo, o se haya apartado de la verdad, como le mencioné hace poquito, usted, Dios le ha dado capacidad para que usted pueda seguir remando en el barco de Cristo Jesús, para que usted pueda seguir predicando como está escrito, para que usted siga meditando en la palabra como Dios nos manda que lo hagamos, no para que se vuelva uno más del montón, aleluya, como hay muchos que ya se han vuelto a ese Egipto perverso y han metido el culto a los dioses paganos.

0: de los profetas. ¿Acaso me ofreciste víctimas y sacrificios en el desierto por 40 años, casa de Israel? Antes bien, llevaste el tabernáculo de Moloc y la estrella de vuestro Dios.
1: Aleluya.
0: Renfán. Mucha gente sigue cargando cosas de las cuales Dios nos ha prohibido, de las cuales Dios nos ha dicho, amén, que somos nosotros la sal de este mundo, de esta tierra. Y hace un par de días predicaba un mensaje un hermano en la iglesia y decía, no juegues a ser cristiano.
1: Gloria a Dios.
0: Anoche nos predicaban, amén, que la guerra sigue, continúa, esto es constante, esto no tienes que solamente porque aquel líder que te lideraba se apartó de la verdad.
1: Aleluya.
0: Tú tienes que seguirlo. No, tienes que seguir a Cristo. Tienes que seguir enfocado en el blanco perfecto que es Cristo.
1: Aleluya,
0: Jesús.
1: Gloria a Dios.
0: Tenemos que seguir peleando la buena batalla. Tenemos que seguir nosotros remando, amén, conforme el barco que Dios nos ha dado para llegar al cielo. Bendita sea la gloria del Señor para siempre. Porque mire, por eso le decía que Dios le ha dado entendimiento al hombre.
1: Aleluya.
0: En Juan, primera de Juan capítulo 5 versículo 20 dice, pero sabemos que el Hijo de Dios ha venido y nos ha dado entendimiento para conocer al que es verdadero, y estamos en el verdadero, en su Hijo Jesucristo. Este es el verdadero Dios y la vida eterna. Hijitos, guardados.
1: Aleluya.
0: De los ídolos. Bendito sea nuestro Dios por siempre, pastor.
1: Amén, hermano. Gloria a Dios. Mi alma alaba al Señor en esta hora maravillosa, hermanos. Dios es bueno, gloria a Dios. Mientras usted predicaba, hermano, meditaba cómo los hombres se nos olvida tan fácil lo que Dios hace por uno.
0: Sí, amén.
1: Y dice que Dios sacó a este pueblo con brazo fuerte. Y hizo cuántas maravillas, cuántos milagros hizo Dios.
0: Sí, amén.
1: Desde el momento que llegó Moisés delante de Faraón y comenzó a hacer aquellas grandes maravillas, las plagas,
0: sí,
1: la muerte del primogénito. Cuando pone que marquen los dinteles de las puertas porque iba a pasar,
0: sí,
1: el ángel de la muerte por toda la tierra de Egipto. Y estos hombres, Aarón, María, todos estos grandes hombres, ahí iba Ur también, ahí estaba Ur, sí, también, no se menciona, pero ahí estaba Ur, sí, también. Hombre. Todos estos hombres ahí estaban, vieron todas estas grandes señales que el Señor hizo. Cuando llegan al mar rojo, y aquel momento en el que se sentían acorralados, cómo Dios divide las aguas,
0: sí,
1: para que este pueblo pudiera pasar en seco.
0: Bendito Dios.
1: En el momento que tuvieron sed, de la peña brotaba agua.
0: Sí.
1: Una columna de nube los guiaba en el día y una columna de fuego en la noche.
0: Sí, amén.
1: Y en el capítulo 20, Dios le habla a este pueblo y le dice, yo soy Jehová tu Dios,
0: sí,
1: el que te sacó de la tierra de Egipto.
0: Bendito Dios.
1: Y el primer mandamiento que le dice es, no tendrás dioses ajenos,
0: sí,
1: delante de ti.
0: Sí, amén.
1: Solo a Dios adorarás y solo a Él bendecirás.
0: Dios.
1: Pero cómo este pueblo, hermano, tan rápido se le olvida

0: lo que Dios le había pedido. Y fue presto a hacer lo malo, porque el corazón del hombre está habituado a hacer lo malo. En Génesis 6 dice el Señor que los designios del pensamiento del hombre son de continua la maldad.
1: Sí, amén.
0: Lo único que al hombre hace que se abstenga, apartarse del pecado, es el poder del Espíritu Santo que nos ayuda a nosotros a mantenernos.
1: Sí, amén.
0: Como el pueblo se desbordó, a lo más que Aarón dice, denme los zarcillos que tienen en sus orejas. Sí. El pueblo se desbordó, comenzaron. Y mire, yo me imagino a esa gente corriendo,
1: sí,
0: quitándole los aretes a las mujeres, las viejitas y sí, sin dientes, dándole los aretes. Aquí está, para hacer lo malo.
1: Sí.
0: Imagínese, para lo bueno, el pastor, como usted lo dijo, se desgalilla, predica, le habla aquí, le habla allá, más destrabada viene el siguiente día.
1: Dios nos ayude.
0: Qué tremendo, hermanos, pero Dios es bueno. Amén. Y este becerro de oro que estos hombres hicieron, cómo desviaron el culto al Señor.
1: Sí.
0: Y todas estas cosas lo que provocan es la desviación del culto de Dios.
1: Sí, amén.
0: Nada, nada, nada bueno va a traer. En el momento que pusieron ese becerro y el pueblo comenzó a adorarlo, comenzó a hacer fiesta, porque Josué escuchó, dijo, sí, alaridos de guerra escucho, dijo. Mira hasta dónde llegábamos, que ellos estaban subidos,
1: sí,
0: en el monte Sinaí, en la presencia de Dios, pero allá José alcanzaba a oír los gritos.
1: Sí.
0: Amén, esos gritos que andan pegando la gente hoy en día, de júbilo, de guerra, todas las locuras que se han metido, hermano.
1: Sí.
0: Alabado sea el nombre de Jesús. Y allá escuchaba los gritos y José dijo, oigo gritos de guerra, oigo gritos de júbilo, pero Moisés dijo, no, no, hijo, tranquilo, esos, sí, no son gritos de, esos no son gritos de guerra ni de júbilo, eso es que el pueblo está desenfrenado.
1: Sí.
0: Oh, bendita la gloria de el Señor.
1: Amigo,
0: y mira, hermanos, qué tremendo, gloria a Cristo, como la gente se desborda para lo malo, se desvía rápidamente de la adoración del Dios verdadero. Cuántos ídolos, cuántos becerros de oro, amén, sí, pueden estar dentro de las familias, de los templos, que están desviando al Señor. Aleluya, como dijo Aarón, hoy, mañana, sí, será culto para Jehová.
1: Sí.
0: Hoy le vamos a hacer culto al becerro. Oh, bendita la gloria de Dios. ¿Cuántos becerros metidos en las congregaciones, hermano?
1: Muchísimo.
0: Hoy en día, ¿cuántos becerros de oro metidos en las congregaciones? La gente se pelea, se enoja, se molesta, se ponen bravos cuando usted le toque esos becerros de oro, hermano.
1: Sí.
0: Ha metido tanta basura del mundo, celebrando cualquier cosa que se mete y olvidándose del culto verdadero. Hoy es cosa ligera a la gente, cantándole las mañanitas en el altar del Señor a la viejita, cantándole allí las mañanitas que el rey David cantaba, dice, pero yo busco en, sí, los salmos y yo no encuentro esas dichosas mañanitas, gloria a Jesús.
1: Bendito.
0: Alabado sea el nombre de Dios, y ve la gente cantándole al pastor, cantándole a la madre,
1: es que Dios dice,
0: cantándole al padre, imagínense.
1: Él no comparte su gloria con nadie. Dice.
0: Y eso es lo que la Biblia dice,
1: sí,
0: pero ese montón de becerros de oro que están allí metidos, y la gente, hermano, se molesta, se enoja, toquen esos becerros, la gente se enoja. Ya no quieren oír la verdad, gloria. Ahí está la gente metida, gloria a Cristo, aleluya. Mañana le hacemos culto a Jehová y es culto para la nana, aleluya.
1: Sí.
0: Oh, bendito el Señor. Mañana le hacemos culto al Señor, hoy es culto para el tata.
1: Sí.
0: Mañana le hacemos culto a Jehová, hoy es culto para la quinceañera. Mañana le hacemos culto a Jehová, pero hoy es culto para el pastor, solamente el cantémosle. Así están esto, la mayoría de lugares, hermano, es una tristeza, gloria al Señor. Y el problema grande es esto, que hay mucha gente que se llama ser celosa, que se llama ser que ama la palabra,
1: sí,
0: pero ahí siguen metidos, gloria a Jesús. Ese es el problema más grande que veo yo, gloria a Cristo. Yo no estoy de acuerdo, pastor. Yo lo que hago es que no voy esos días. No, hermano. Oh, gloria a Cristo, aleluya. Hacedor y consentidor, dice la palabra.
1: Pena.
0: Tiene la misma pena, gloria a Cristo. Que Dios nos ayude verdaderamente,
1: sí,
0: hermano. Aleluya, a poder salir adelante. Los hijos, el trabajo, el teléfono, son cosas que se han vuelto becerros que quitan, gloria al Señor, la adoración al Dios de la gloria. Hoy los padres no levantan a sus hijos en la mañana,
1: sí,
0: para un ayuno, porque está muy frío, dice.
1: Está muy frío.
0: Mire, ve, que sinvergüenza.
1: Está lloviendo, ¿eh? Debe enfermar el niño.
0: Debe enfermar el cipotillo, dice. ¿Qué va, que está mal?
1: Dice más de... Dice Pablo a los Corintios también, recalcando esto en Primera de Corintios capítulo 10 versículo 5, pero de los más de ellos, uh-huh, no se agradó Dios, por lo cual quedaron postrados en el desierto. Mas estas cosas sucedieron como ejemplo para nosotros, para que no codiciemos cosas malas como ellos codiciaron. Ni seáis idólatras como algunos de ellos, según está escrito. Se sentó el pueblo a comer y a beber y se levantaron a jugar.
0: Sí.
1: Todas estas cosas nos sirven de ejemplo que hay cosas que no le agradan a Dios.
0: Hay muchas cosas que no le agradan a Dios, hermano. Y una de las cosas es que Dios no comparte su gloria con nadie. Dios es celoso. Y dice Pablo que Él nos cela, los anhela celosamente. Así que, hermanos, ha sido una bendición el programa. Llegamos al final. No sé cuál es el becerro de oro que ha formado en la casa, en la familia. Pero es tiempo de acordarnos de algo, que el culto y la adoración solamente es para el Señor. Nada nos puede quitar. Pablo dijo, ¿qué nos separará del amor de Dios que es en Cristo Jesús? Tribulación o angustia, persecución o hambre, nada, nada nos puede separar del amor de Dios que es en Cristo Jesús.
1: Sí, amén.
0: Vamos a orar, Padre, en esta hora maravillosa.
1: Te damos gracias, Señor, en esta tarde, Dios, porque ha sido bueno, Padre. Te damos toda gloria,
0: gracias,
1: y toda
0: Jesús.
1: Honra, Señor, bendecimos tu nombre, porque has sido, gracias, más que bueno, Jesús, con nosotros, Dios eterno, porque has sido maravilloso.
0: Aleluya.
1: Dios, y nos ha dado, Señor, tu poder, que ha sido tan grande, Dios mío, que es tan maravilloso, tu amor inquebrantable, Señor, nos sostiene cada
0: gloria
1: día,
0: a Dios.
1: Padre. Bendice, Dios eterno, a cada uno de mis hermanos que han estado conectados,
0: gracias,
1: los amigos,
0: Jesús,
1: a toda esa fiel audiencia, Dios mío, bendice,
0: gracias,
1: la
0: Padre,
1: que tu presencia,
0: aleluya,
1: les acompañe, que tú puedas, Dios mío santo, quitar toda duda del pensamiento de aquellos, Padre, que todavía tienen cosas ahí, Dios mío,
0: aleluya,
1: becerro en los cuales yo desconozco, pero que usted, Dios mío,
0: oh,
1: santo, tiene el poder,
0: Dios,
1: para poder hablarle al ser humano y cambiar, Dios mío,
0: bendito
1: santo, nuestra vida. Bendice, Dios mío santo, a la familia.
0: Aleluya.
1: Bendice, Dios mío santo, a mi pastor, su familia entera, a mi
0: gloria
1: esposa,
0: a
1: Dios
0: nombre,
1: mío santo, a mis hijos, Padre, bendícelos,
0: oh,
1: en gran manera.
0: Poderoso.
1: Bendice a cada familia, Señor, que dispone, Señor, ese tiempo para
0: gloria
1: servirte, Dios mío, sabiendo que tú eres nuestro,
0: gracias,
1: Salvador,
0: Jesús,
1: Dios mío. Si hay algún enfermo, Dios mío, a través, Dios mío santo,
0: santo,
1: aleluya,
0: Dios,
1: de este programa, Dios mío santo, que haya escuchado esta palabra,
0: aleluya,
1: Padre, sánale,
0: aleluya,
1: para la gloria de tu nombre, Padre bendito de la gloria.
0: Gloria
1: no
0: a Dios.
1: Hay cerrojo, no hay puerta, dice la alabanza, Dios mío, que pueda quedar de pie delante de ti, Señor eterno. No hay dolencia, Dios mío, no hay, Dios mío santo, cosa que pueda oponerse a tu voluntad, bendito Dios de la gloria. Por eso te pedimos, Señor, que tengas misericordia y que te glorifique de una forma especial,
0: gracias,
1: en esa,
0: Jesús,
1: audiencia, Dios mío, y nosotros, Padre, gracias. Todo, Dios mío santo, lo hacemos porque tú eres bueno y porque solamente es tu
0: bendito
1: poder que nos sostiene,
0: Jesús,
1: Padre, porque antes no podíamos ni hablar, pero tú has sido grande y misericordioso,
0: aleluya,
1: para conmigo, Dios mío santo, la
0: en
1: gloria
0: nombre de
1: y la honra es tuya, Señor, por siempre. Gracias te damos, Cristo bendito del cielo,
0: aleluya,
1: en el nombre de Jesús de Nazaret, Señor.
0: Bien, hermanos, así que será hasta la próxima, si Dios lo permite. Nos despedimos en esta hora, llegamos al final. Nos despedimos de los hermanos en El Salvador, Radio Agua Viva, Radio Estéreo Salvación. Así que Dios los bendiga poderosamente. Hasta el próximo sábado, si Dios así nos lo permite. Nos despedimos, hermano Luis. Así que
1: amén. Dios me lo bendiga, amado pueblo del Señor. Es un privilegio grande poder ver saludado por esta cabina radial. Y a seguir adelante, que es la orden del Señor, manteniéndose firme en el nombre poderoso de Jesús.
0: Gloria a Jesús. Amén. Así que la paz de Cristo sobre su vida, hermano. Gloria a Jesús.

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1: ¡Alegría! Las líneas telefónicas están abiertas para que nos diga por qué está contento o contenta y por qué se siente feliz. Llámenos a las líneas de Dios.

0: bueno, tenemos la primera llamada telefónica de una persona feliz. Vamos a contestar por aquí. ¿Qué tal? ¿Cómo está? ¿Con quién tengo el gusto? ¿Cuál es su nombre?
1: Mi nombre es lo que menos importa. Pero dígame, ¿cómo le hace usted para ser feliz? Porque yo nunca lo he logrado. Es más, cada día mi vida está peor. Dígame siquiera un motivo para no quitarme la vida. Porque yo no encuentro ninguno. Mi esposo me dejó. Se llevó a mis hijos. En la casa de mis padres no me aceptan. Es más, allí nunca me mostraron amor. Viví en un hogar lleno de pleitos. Todos peleaban. Todos echaban la culpa. Mi padre me corrió de la casa cuando era solo una jovencita. Por eso me casé con el hombre que hoy me abandonó. Ya no tengo nada. Ni siquiera he comido. Lo último que me quedaba era esta moneda que utilicé para llamarlo.

0: poco de mí.
1: Hay muchos motivos para vivir. Si me permites, tal vez pueda ayudarte.
0: ¡Ya nadie me puede ayudar!
1: Escúchame, al fin que nada pierdes. Dios no se alejó de ti, tú te alejaste de Él. Dios siempre ha estado con sus brazos abiertos esperándote. Hoy, cuando todos te han fallado, Dios te sigue diciendo, yo te amo. Pero cuando hay pecado en nuestra vida, Dios no se puede acercar, porque Él es santo. Su santidad no permite el pecado. Es Satanás el causante de todos los males. No le eches la culpa a Dios. Jesucristo dijo, el ladrón no viene sino para hurtar, matar y destruir. Pero lo bonito es que Jesús mismo dijo, yo he venido para que tengan vida y para que la tengan en abundancia. Porque la paga del pecado es muerte, pero el regalo de Dios es vida eterna en Jesucristo, nuestro Señor. Si has probado todo y todo te ha fallado, ¿por qué no pruebas hoy a Jesús? Dale una oportunidad a Dios de rehacer tu vida. Si lo dejas entrar a tu corazón, yo te aseguro que nunca jamás serás la misma. ¿Quieres orar conmigo para recibir en tu corazón a Jesús?
0: Creo que es lo que necesito.
1: Repite conmigo, Señor Jesús.
0: Señor Jesús,
1: te ruego, entres a mi corazón.
0: Entres a mi corazón.
1: Ayúdame a vivir.
0: Ayúdame a vivir.

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No se turbe vuestro corazón. Creéis en Dios, creed también en mí. En la casa de mi Padre muchas moradas hay, y si así no fuera, yo os lo hubiera dicho. Voy pues a preparar lugar para vosotros. Juan capítulo 14, versículo 1 y 2. 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Dios te bendiga.